0: un evento sobre corrupción. El periodista Sam Husseini interrumpió los comentarios de Schumer, a quien calificó de maníaco genocida por apoyar a Israel.
1: Usted fue advertido y lo respaldó, y respaldó el genocidio sin reservas durante años. ¿Cómo se atreve a hablar de corrupción?
2: Thank you for your...
1: Gracias por su diatriba. Ahora continuemos. Continuemos y dejemos que la gente no vino a escucharlo a usted.
2: Didn't come to hear you.
1: Hipócrita. Deberían interrogarlo acerca de su historial diabólico. Es increíble que pueda mostrar su cara de genocida en público, señor senador.
3: Mr. Senator. Así concluimos este resumen informativo de la tarde en Cumbre 1470 y 106.3. Gracias por su sintonía. Continúe con nuestra programación. Que tenga una excelente tarde.
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0: Padre Celestial, en este nuevo día te damos gracias por la vida, por la salud y por las oportunidades que nos regalas. Que nuestras palabras sean dulces, nuestros pensamientos sean puros y nuestras acciones reflejen tu amor. Cúbrenos con tu protección y llénanos de sabiduría. Amén. La oración de la mañana en el reloj madrugador.
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3: Las 5, 18 minutos.
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5: Las 5:38 minutos.

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7: Las 5:48.

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buenos días, amigos que nos escuchan. Hoy martes ya estoy activo por Cumbre 1470M y 106.3 FM. Les habla Kevin Rosado y estoy listo para acompañarte en tu camino al trabajo y llevarte lo más reciente en información. Así que comenzamos y arrancamos por la mañana.

Gobernadora firma leyes para infraestructura, conservación ambiental e inclusión social. En la información gubernamental, la gobernadora Jennifer González Colón convirtió en ley varias medidas enfocadas en agilizar la administración pública, la conservación ambiental, la inclusión social y el desarrollo de los municipios. Entre los nuevos estatutos destaca la Ley 158-2026, la cual establece un procedimiento especial para uniformar el proceso de titularidad de los bienes inmuebles del gobierno de Puerto Rico. Esta legislación faculta al Departamento de Transportación y Obras Públicas a certificar la propiedad de las estructuras gubernamentales que carezcan de documentación fehaciente. Con esto se busca agilizar la disposición de propiedades públicas en desuso ante el Comité de Evaluación y Disposición de Bienes Inmuebles para promover su desarrollo económico. En el ámbito de la conservación, la Ejecutiva firmó la Ley 159, que designa oficialmente a la finca Gavia en Coamo como el Bosque Gavia. Con esta medida se colocan bajo la Ley de Bosques de Puerto Rico unas 160 cuerdas de alto valor ecológico, asegurando la continuidad de proyectos de restauración, la reforestación de especies nativas y la protección del sapo concho, además de facilitar el acceso a subvenciones para el ecoturismo y la recreación. Para la población con diversidad funcional, la Ley 160 enmienda la Ley de Vehículos y Tránsito para permitir que las personas con trastorno de espectro autista, trastorno de procesamiento sensorial y otras condiciones de hipersensibilidad sensorial severa obtengan exenciones médicas para el uso de cristales unidireccionales. Además, exime a los pacientes con condiciones permanentes de renovar este permiso de forma periódica sin generar un impacto fiscal. Por otra parte, se estamparon firmas en varias resoluciones conjuntas. La resolución conjunta 46 designa un tramo de la carretera PR-125 en Moca con el nombre de Nélida Cardona Ramírez, concediendo 90 días para su rotulación. Asimismo, la resolución conjunta 47 autoriza la transferencia por el precio nominal de $1 del terreno del relleno sanitario al municipio de Culebra en un plazo de 60 días laborables, lo que permitirá al municipio gestionar fondos federales para el cierre de celdas y la expansión de sistemas de desperdicios. En la asignación de recursos, la resolución conjunta 48 redistribuye casi 3 millones de dólares de balances anteriores para proyectos de infraestructura vial, escuelas y agua potable, mientras que la resolución conjunta 50 reasigna $1,000,000 al programa de infraestructura rural y mejoras permanentes de la Autoridad de Tierras para obras municipales. También se aprobó la resolución conjunta 49 que nombra Miguel A. Rodríguez Villafañe al Centro Educativo Tecnológico del Residencial Ponce Housing. Finalmente, según el trámite constitucional, se confirmó el veto del bolsillo de varios proyectos y resoluciones, incluyendo los proyectos del Senado 509, 627, 898 y 1085, así como las resoluciones conjuntas del Senado 32 y 43. En otras notas, Politank busca reconsideración por multa de $80,000 ante el DDS. La empresa de cabildeo Politank, vinculada al saliente secretario de la Gobernación, Francisco Domenech Fernández, tiene hasta el 17 de agosto para acreditar
el cumplimiento de sus obligaciones o solicitar una reconsideración tras recibir una multa de $80,000 por parte del Departamento de Desarrollo Económico y Comercio. De acuerdo con el secretario de la agencia, Carlos Ríos Pierluisi, la sanción responde a hallazgos de una auditoría realizada por la Oficina de Incentivos. Dicha evaluación determinó que la compañía, beneficiaria de decretos bajo la Ley 60, no radicó los informes anuales correspondientes a los años 2020, 2021 y 2025. Asimismo, la revisión reveló que entregó tarde o de forma incompleta los reportes de 2017, 2019, 2022, 2023 y 2024, imponiéndose una multa de $10,000 por cada infracción. El titular del departamento enfatizó que de no someterse la evidencia requerida para la fecha límite, la multa quedará confirmada y el expediente evaluado para determinar si procede la revocación o anulación definitiva del decreto contributivo. Sobre la posibilidad de otorgar tiempo adicional para cumplir, Ríos Pierluisi aclaró que conceder una segunda prórroga no es una práctica habitual dentro de la agencia. Esta fiscalización surge tras las recomendaciones planteadas por el exsecretario de la dependencia, Sebastián Negrón, quien posteriormente señaló un presunto patrón de irregularidades y posibles intervenciones indebidas por parte del alto funcionario gubernamental. Las imputaciones han llevado al panel sobre el fiscal especial independiente a iniciar una investigación formal sobre la controversia, situación que derivó en la renuncia anticipada de Domenech Fernández, efectiva este próximo 7 de agosto, así como la dimisión de la subsecretaria de la Gobernación, Itza García Rodríguez. En otra noticia, gobernadora firma nuevas leyes sobre salud, imagen digital y protección de menores. La Fortaleza fue escenario de la firma de 4 importantes medidas legislativas dirigidas a fortalecer los servicios de salud, proteger la identidad frente a la tecnología, salvaguardar a la niñez y combatir el acoso en el deporte. En el primer lugar, la Ley 161 enmienda el Código de Seguros de Salud y la Carta de Derechos del Paciente. Esta medida agiliza la coordinación de beneficios entre planes médicos cuando una persona tiene más de una cubierta. Con este cambio, la responsabilidad recae en las aseguradoras y proveedores, evitando que los ciudadanos tengan que desembolsar dinero de su bolsillo o realizar gestiones complejas de reembolso. Además, establece un plazo límite de 30 días para completar este trámite e impone la creación de un reglamento y campañas educativas. La Ley 162 refuerza la prevención del acoso sexual en el ámbito deportivo. La medida amplía la definición de entidades deportivas para incluir clubes, ligas y federaciones públicas o privadas. Asimismo, actualiza la definición de hostigamiento para abarcar conductas físicas, psicológicas y cibernéticas, estableciendo responsabilidad civil directa para los agresores y para las organizaciones que, sabiendo de la situación, no actúen de inmediato. En el ámbito tecnológico, la Ley 163 actualiza los derechos sobre la propia imagen. Ante el avance de herramientas capaces de clonar o alterar la voz, apariencia y gestos de una persona, la nueva norma penaliza el uso no autorizado de contenidos creados o modificados mediante tecnologías digitales. Para la protección de los menores, la Ley 164 impone sanciones más severas contra el abuso infantil. A partir de ahora, toda persona que teniendo conocimiento o sospecha de abuso sexual no lo informe a las autoridades o impida que alguien lo haga,
incurrirá en un delito grave con pena fija de 2 años de cárcel. De igual forma, quienes provean datos falsos para entorpecer una investigación enfrentarán una pena fija de 3 años de reclusión.

regresa al foro federal local la controversia por despidos en la Junta Fiscal. La controversia legal sobre la destitución de varios miembros de la Junta de Control Fiscal regresa al foro federal en Puerto Rico. La representación legal del presidente Donald Trump y de su asesor Sergio Gore desistió en su intento de dejar sin efecto el interdicto preliminar que ordenó la restitución de 3 de los 6 integrantes de la entidad que fueron cesanteados en agosto de 2025. Esta acción surge tras una reciente decisión de la Corte Suprema de Estados Unidos, la cual determinó que la gobernadora de la Reserva Federal, Lisa Cook, debe permanecer en su puesto mientras se defiende del intento de mandatario de removerla del cargo por señalamientos de fraude hipotecario. Ante este dictamen, el Departamento de Justicia Federal solicitó devolver el caso a la Corte del Distrito en la isla para continuar con los procedimientos correspondientes. La petición fue consultada con las partes involucradas sin ninguna presentara oposición. El conflicto comenzó el año pasado cuando el primer mandatario removió de sus cargos a 5 de los 7 integrantes de la Junta: Arthur González, Betty Rosa, Cameron, Juan Sabater, Luis Ubiñas. Posteriormente, Andrew Biggs también fue despedido tras publicar mensajes de apoyo a sus compañeros en la red social X. En respuesta a la medida, González, Biggs y Rosa presentaron una demanda contra el presidente por despido injustificado y alegadas violaciones a la quinta enmienda constitucional sobre el debido proceso de ley. El 3 de octubre de 2025, el tribunal concedió un interdicto preliminar que ordenó su restitución temporera. Aunque el caso apelativo había quedado paralizado a la espera del fallo sobre la Reserva Federal, el proceso vuelve ahora al Tribunal de Distrito Local mientras el gobierno evalúa los pasos a seguir. En otras noticias, alcaldes del norte exigen soluciones para reabrir el Parque de las Cavernas. Continúa la discusión pública sobre el futuro del Parque de las Cavernas del río Camuy, una de las principales atracciones turísticas de la región norte que permanece cerrada desde el año 2023. El alcalde de Camuy, Gabriel Hernández Rodríguez, reiteró de forma contundente su postura de que la instalación debe ser entregada a un operador privado o a una entidad sin fines de lucro. Según el Ejecutivo Municipal, el Departamento de Recursos Naturales y Ambientales no ha logrado concretar la reapertura del espacio a pesar de los anuncios previos y de contar con fondos asignados para su rehabilitación. Actualmente el proyecto cuenta con una inversión inicial de 1.4 millones provenientes de la Agencia Federal para el Manejo de Emergencias, conocidos como Fondo FEMA. Aunque las autoridades habían proyectado una apertura preliminar que daría acceso al sumidero Tres Pueblos y a la Cueva Clara para abril pasado, hasta la fecha la atracción continúa sin una fecha oficial de reanudación de operaciones. Para sustentar su propuesta, Hernández Rodríguez hizo referencia a un estudio de viabilidad comisionado por la Autoridad de Alianzas Público-Privadas. Este informe proyecta que una inversión privada de más de 25 millones, el parque podría recibir hasta 500 mil turistas hacia su quinto año de operación, lo que generaría un importante impacto económico y la creación de empleos en toda la zona norte. Entre las visiones planteadas para el área destacan la posible construcción de un hotel y restaurante ecoamigable, zonas de acampar, excursiones y atracciones como tirolíneas o zip lines. Ante este panorama, los alcaldes de los municipios más impactados se preparan para discutir alternativas de forma conjunta.
Se anticipa una reunión de trabajo entre los líderes municipales de Camuy, Atillo y Lares a principios del mes de agosto. Por su parte, el alcalde de Lares, Fabián Arroyo, se mostró receptivo a la idea de que los tres municipios asuman el control del parque o que busque una administración externa que vele por los intereses de las tres comunidades. Mientras tanto, el alcalde de Atillo, Carlos Román, señaló que no se cierra acuerdos públicos, privados, pero enfatizó que se debe proteger el patrimonio público para asegurar el bienestar de los ciudadanos. En otras notas, Estados Unidos retomará el combate al narcotráfico y la seguridad en el Caribe. Las Fuerzas Armadas de Estados Unidos continúan desplegadas en la región del Caribe y se preparan para retomar un rol activo en la lucha contra el narcotráfico y la estabilización política de la zona, una misión en la que Puerto Rico mantendrá una posición protagónica. Así lo advirtió el secretario del Departamento de Seguridad Pública, Arturo Garfer Crowley, al explicar que la estrategia estadounidense experimentó un ajuste temporal tras los terremotos de magnitud 7.2 y 7.5 registrados el pasado 24 de junio en Venezuela. Ante esta emergencia, las unidades militares y los activos de la Marina desplazaron sus esfuerzos hacia la ayuda humanitaria. Esta movilización supuso una pausa en las operaciones iniciadas a mediados de 2025, cuando se desplegaron destructores, cruceros, lanzamisiles y embarcaciones de transporte para frenar el flujo de drogas asociado al régimen de Nicolás Maduro. Aquella ofensiva culminó a principios de 2026 con la incursión militar que logró la extracción de Maduro para responder a cargos por narcotráfico en Nueva York. Sin embargo, el funcionario señaló que el objetivo del gobierno estadounidense se encamina hacia una nueva fase. Con el fin próximo de las labores humanitarias, el enfoque operativo se dirigirá hacia Cuba y Nicaragua. Según explicó Garfer, la administración busca retomar la seguridad hemisférica y contrarrestar la influencia de potencias extranjeras como Rusia, China e Irán en el continente americano. En cuanto al trasiego de drogas, el titular de la seguridad pública alertó que las organizaciones criminales no han detenido sus operaciones a pesar de los desastres naturales. Los grupos delictivos han reactivado rutas marítimas utilizadas en las décadas de 1980 y 1990, desviando cargamentos hacia Honduras para evadir la vigilancia naval. Pese a estas tácticas, Puerto Rico se mantiene como un punto estratégico clave para el contrabando hacia el territorio continental estadounidense. En la isla, las autoridades locales reportan allanamientos con incautaciones de droga en menores cantidades, pero con un flujo constante, concentrando las mayores confiscaciones en el alta mar. Aprobación a proyecto Esencia no implica inicio inmediato de construcción. La reciente aprobación de una consulta de ubicación para el megaproyecto turístico y residencial Esencia no representa el inicio inmediato de sus obras de construcción. Según informó el secretario de Asuntos Públicos, Jean Peña Payano, la empresa desarrolladora aún debe completar varios trámites regulatorios esenciales, incluyendo dos endosos clave por parte del Departamento de Recursos Naturales y Ambientales. Esta aclaración busca precisar el alcance de la decisión tomada por la Oficina de Gerencia y Permisos, la cual únicamente autoriza una evaluación preliminar del diseño conceptual del proyecto.
el plan de desarrollo valorado en 2.000 millones de dólares y proyectado sobre 2.000 acres de terreno, contempla la creación de 83 villas privadas, 200 residencias y 106 habitaciones de hotel. Sin embargo, la propuesta ya ha experimentado modificaciones estructurales debido a señalamientos previos de la Autoridad de Acueductos y Alcantarillados por el posible impacto en la distribución de agua potable para las comunidades vecinas, además de consideraciones de carácter arqueológico en la zona de Cabo Rojo. En el marco de las próximas evaluaciones, el proyecto deberá demostrar rigurosamente ante el Departamento de Recursos Naturales que cuenta con la capacidad de generar el volumen de agua necesario para su operación sin perjudicar el suministro en el sistema de alcantarillado regional. Este análisis cobra mayor relevancia con el contexto actual, dado que la aprobación coincide con la declaración de emergencia por sequía emitida por el Ejecutivo mediante la Orden Administrativa 2026-035, medida que exige un uso prioritario y racional de recurso hídrico. Por su parte, diversos sectores comunitarios y ambientalistas han expresado preocupación por el impacto ecológico en la reserva biológica y los manglares de la zona, señalando además una falta de participación ciudadana en las etapas recientes. Ante esto, la representación gubernamental indicó que el marco legal facultaba a la agencia a eximir esta fase de vistas públicas, recordando que las partes con reclamos procesales disponen de un término de 20 días jurisdiccionales para recurrir al Tribunal de Apelaciones. Entre las reacciones del sector público, también se han hecho un llamado a esclarecer las interrogantes sobre el manejo de agua y la transparencia en los procesos administrativos, mientras el Departamento de Recursos Naturales se mantiene a la espera de la solicitud formal del permiso de construcción para emitir sus comentarios oficiales. En otras noticias, las jubilaciones y retiros reducen la matrícula de la policía a 11.000 agentes. Las filas de la policía de Puerto Rico continúan experimentando una constante reducción en sus efectivos. Durante el mes de julio se registraron 144 bajas dentro de la institución, de las cuales 124 respondieron a agentes y oficiales que se acogieron a la jubilación, mientras que otras 3 correspondieron a retiros obligatorios. Con estas cifras, las desvinculaciones registradas en los primeros 7 meses del año alcanzan un total de 429 miembros. Esta tendencia a la baja refleja un panorama complejo al compararlo con periodos anteriores. Al cierre del año 2025, la fuerza policíaca sufrió 942 bajas, superando ampliamente las 541 ocurridas en el 2024. A modo de contexto, en el 2023 se reportaron 456 desvinculaciones frente a 407 en el 2022 y unas 616 durante el 2021. En lo que va del año, entre enero y julio, un total de 300 uniformados se han retirado tras cumplir sus años de servicio, mientras que 16 dejaron la agencia al alcanzar el límite máximo de edad. Asimismo, en este periodo han fallecido 11 agentes y oficiales, en su mayoría por causas naturales, incluyendo un deceso reportado en el mes de julio y uno en el cumplimiento del deber. La tabla de desvinculaciones anual también contabiliza 9 expulsiones en total, 2 de ellas ocurridas en el último mes, además de 12 renuncias y 2 separaciones durante el periodo probatorio.
El comportamiento mensual de las bajas muestra que en enero salieron 37 de la uniformada, 23 en febrero, 124 en marzo, 49 en abril, 21 en mayo y 27 durante junio. Para hacer frente a esta baja en la matrícula, las autoridades han impulsado nuevas graduaciones e incentivos económicos. El pasado 8 de julio, la policía graduó oficialmente a 698 cadetes, de los cuales cerca de 300 ya llevaban meses certificados como agentes, mientras que la mitad restante trabaja en la gestión de sus certificaciones. De igual forma, en días recientes, otros 62 cadetes completaron su formación técnica para sumarse al servicio. Actualmente se estima que hay cerca de 700 cadetes adicionales en proceso de adiestramiento. En el aspecto económico, los cadetes contarán con ajustes salariales. El sueldo mensual para quienes están en formación, que anteriormente ascendía a $1,800, se ha elevado a $2,296 al mes. Una vez completen su preparación y se conviertan oficialmente en agentes, la compensación alcanzará los $3,600 mensuales. Al presente, la matrícula general de la policía ronda los 11,000 agentes y oficiales en todo el país. De esta cantidad, poco más de 6,000 están adscritos a operaciones de campo, prestando vigilancia directa en los precintos y distritos policiales. El personal restante se encuentra distribuido en áreas como la rama investigativa, divisiones de droga, labores de escolta y asignaciones especiales en agencias federales. La gobernadora activa estado de emergencia y busca acceder a 127 millones. La gobernadora Jennifer González Colón declaró un estado de emergencia ante la severa sequía que afecta a Puerto Rico y solicitó acceso a 127 millones en fondos federales destinados a infraestructura de agua. Esta importante asignación de recursos económicos se dividirá en dos partidas principales provenientes de programas administrados por la Agencia Federal de Protección Ambiental. La primera suma asciende a 61.8 millones de fondo rotatorio estatal de agua limpia, mientras que la segunda cifra alcanza los 65 millones correspondientes al fondo rotatorio estatal de agua potable. Para poder utilizar estos recursos en beneficio de la ciudadanía, la ejecutiva envió una carta oficial a la Junta de Supervisión Fiscal, organismo que debe dar la aprobación final para el desembolso del dinero. Según la información provista, los fondos reclamados se destinarán a promover proyectos críticos de la Autoridad de Acueductos y Alcantarillados, aunque al momento no se ha precisado el desglose ni el listado específico de las obras que serán ejecutadas. Estas acciones forman parte de un plan integral que incluyó la firma de dos órdenes ejecutivas enfocadas en establecer medidas urgentes para la conservación y administración de los recursos hídricos en toda la isla. Además, como parte de la respuesta gubernamental a este evento atmosférico, se activó la Guardia Nacional para brindar asistencia directa a las comunidades afectadas y apoyar a la logística frente al continuo descenso en los niveles del agua.

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acusado de asesinar a su vecino en Aguas Buenas, enfrenta fianza de 3 millones de dólares. Un trágico suceso consterna a los residentes del municipio de Aguas Buenas, donde las autoridades arrestaron a Esteban Martínez Vázquez, de 80 años, imputado por el asesinato de su vecino Víctor Bruno Rosa, de 75. Según la investigación realizada por el Cuerpo de Investigaciones Criminales de Caguas, los hechos ocurrieron el pasado 31 de julio durante una disputa generada por los límites de una finca de plátanos. Se alega que Martínez Vázquez confrontó a la víctima, sacó dos armas de fuego y le realizó múltiples disparos que le causaron la muerte de manera instantánea en el lugar del incidente. Durante la intervención, el acusado presuntamente también apuntó un arma de fuego contra Julio Pérez Vázquez, de 68, quien se encontraba junto al fallecido realizando labores en el terreno. Al ser abordado por los medios de comunicación tras su arresto, el imputado justificó su acción asegurando que cometió el crimen porque entendía que tenía que hacerlo, al alegar que sus derechos estaban siendo afectados. No obstante, también manifestó sentirse arrepentido por haberle quitado la vida a quien consideraba casi un hermano y pidió perdón públicamente a sus familiares. Ante este escenario, el Departamento de Justicia radicó cargos por asesinato en primer grado, disparar un arma de fuego y apuntar un arma de fuego. Las denuncias procesadas ante el tribunal incluyen agravantes debido al uso de armas y por tratarse de delitos cometidos contra personas de edad avanzada. Tras evaluar la evidencia presentada por la Fiscalía, el Tribunal de Primera Instancia de Caguas determinó causa para arresto por la totalidad de los cargos e impuso una fianza global de 3 millones fijando la vista preliminar del caso para el próximo 12 de agosto.

En otras notas, un hombre de 69 años resulta herido con machete en Barranquitas. En el municipio de Barranquitas, las autoridades investigan un grave incidente de violencia registrado durante la tarde de ayer. A eso de las 5:20 de la tarde, el sistema de emergencia 911 recibió una alerta sobre una agresión ocurrida a la altura del kilómetro 2.0 de la carretera 773 en el sector El Farallón. Según los datos recabados, la disputa comenzó cuando el querellante, identificado como Máximo Burgos Alicea, de 69 años, le reclamó a su vecino Rubén Joel Ortiz Berríos, de 42, por realizar trabajos de mecánica a un vehículo chatarra. La conversación escaló rápidamente a una acalorada discusión verbal en el lugar. En medio del altercado, Rubén Ortiz Aponte intervino y agredió a Burgos Alicea en dos ocasiones utilizando un arma blanca, específicamente un machete. Las agresiones impactaron directamente a la víctima en el lado derecho de la cabeza y en el antebrazo derecho. Tras la agresión, paramédicos de la compañía Caratini Ambulance acudieron a la escena para brindarle los primeros auxilios. Debido a la gravedad de los cortes recibidos, el sexagenario tuvo que ser trasladado de inmediato a una institución hospitalaria para recibir atención médica especializada. La investigación del caso ha sido referida formalmente a la agente Elizabeth Alvarado, adscrita a la División de Homicidios del Cuerpo de Investigaciones Criminales del área de Aibonito, quienes continuarán con el proceso legal correspondiente para esclarecer los hechos.

investigan hurto de 700 pies de cable telefónico en Barceloneta. Autoridades de la Policía de Puerto Rico investigan un delito de apropiación ilegal registrado en el municipio de Barceloneta. Agentes adscritos al distrito local acudieron a la carretera PR-140 a la altura del kilómetro 59.7 para atender un reporte durante las primeras horas del día de ayer. Según detallan las informaciones oficiales provistas por el querellante, personas no identificadas sustrajeron 700 pies de cables pertenecientes a la empresa telefónica Claro. El valor total de la propiedad hurtada ha sido estimado en $2,300. La investigación inicial del incidente estuvo a cargo del agente Catherine Vélez. No obstante, dada la naturaleza del delito contra la propiedad, la prueba recolectada y las diligencias posteriores han sido referidas a la División de Delitos por la propiedad del Cuerpo de Investigaciones Criminales del área de Arecibo. Personal asumirá las pesquisas para dar con el paradero de los responsables.

En otra noticia, agresión con arma blanca deja a un hombre en condición grave en Utuado. Las autoridades investigan un incidente de agresión agravada reportado durante la tarde de ayer en el municipio de Utuado, específicamente en la barriada La Granja. De acuerdo con la información preliminar provista por la policía, un hombre de 32 años resultó con heridas de gravedad tras ser atacado con un arma blanca en circunstancias que aún no han sido esclarecidas. Ante la emergencia, paramédicos estatales acudieron al lugar de los hechos para brindar los primeros auxilios y trasladar de inmediato al perjudicado hacia una institución hospitalaria de la zona, donde permanece recibiendo asistencia médica bajo un diagnóstico crítico. Como parte de las diligencias investigativas para esclarecer lo sucedido, las fuerzas del orden procedieron con el arresto de un hombre de 36 años quien se encuentra bajo custodia de los agentes mientras se determinan las responsabilidades correspondientes en este caso.

En otras noticias, autoridades investigan escalamientos en dos restaurantes de comida rápida en Manatí. Las autoridades investigan dos escalamientos reportados durante la madrugada de ayer en el centro comercial Plaza Atenas en el municipio de Manatí. Según el informe de la policía, los delincuentes lograron penetrar en los establecimientos de comida rápida, Subway y Wingstop, provocando daños materiales y apropiándose de miles de dólares en efectivo. En el primer establecimiento, la cadena Subway, los escaladores forzaron la ventanilla del servicarro para lograr acceso al interior. Una vez dentro, abrieron la caja fuerte y se apropiaron de $1,800. Posteriormente, en la misma estructura donde ubica el restaurante Wingstop, los individuos ocasionaron daños en la puerta de acceso al sistema de seguridad y cortaron los cables de las cámaras para evitar ser identificados. Tras esto, lograron acceder a la bóveda principal del comercio, de donde sustrajeron casi $5,000 en efectivo. El personal de la División de Delitos contra la Propiedad del Cuerpo de Investigaciones del Área de Arecibo asumió la jurisdicción del caso y continúa con las pesquisas para dar con los responsables de ambos hurtos.

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1: En la zona central el tránsito fluye de forma leve, lo que es la 152 entre Barranquitas y Naranjito, la 155 en Orocovis y la 149 a través de Ciales no presentan contratiempos al momento. La 167 hacia Naranjito el flujo se mantiene moderado en ambas direcciones. Lo que es la zona sur, la autopista La 52 presenta movimiento moderado en las inmediaciones de Juana Díaz hacia Ponce. La carretera 153 en Santa Isabel mantiene un flujo constante y leve para los conductores en el área. Para la zona norte, el tránsito por la autopista La 22 se reporta moderado desde Atillo hasta Manatí. La carretera 2 muestra flujo pesado en sectores de Arecibo y Vega Baja, aunque sin incidentes mayores que retrasen el trayecto. En el área metropolitana, el flujo es intenso en La 22 en dirección hacia San Juan. La 52 presenta tránsito pesado en el área de Caguas, mientras que la 2 mantiene movimiento moderado en los accesos a Bayamón y Guaynabo.
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1: El Servicio Nacional de Meteorología emitió una advertencia de calor para 61 municipios para hoy, mientras que una perturbación en los vientos alisios provocará aguaceros aislados en la tarde. La advertencia de calor permanecerá vigente desde las 10 de la mañana hasta las 4 de la tarde. Aunque la temperatura máxima rondará los 88, el índice de calor podría alcanzar hasta los 103, afectando principalmente las zonas costeras y urbanas. Una perturbación aumentará ligeramente la humedad, favoreciendo el desarrollo de lluvias y tormentas aisladas sobre el interior y el oeste-suroeste de la isla durante la tarde, con una probabilidad de precipitación del 40%. Las autoridades meteorológicas recomiendan a la ciudadanía mantenerse hidratada, utilizar ropa ligera, permanecer en lugares frescos o con aire acondicionado y evitar actividades físicas extenuantes en las horas de mayor radiación solar.
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En el Pega 2 tenemos el número 59, lo que es el Pega 3, el número 600, el Pega 4, 59, 85 con el bolo rojo número 6. En el sorteo regular de la noche, el Pega 2, el número 63, Pega 3, el 0, 54 y el Pega 4, 16, 16 con el bolo rojo número 1. En la loto tenemos el número 9, 27, el 1, 34, 14 y el número 8, revancha 20, 22, 21, 1, 8 y el número 10 con el multiplicador número 4. En el Powerball tenemos el 8, 30, 41, 48, 54 con el bolo rojo número 4, Double Play 11, 15, 21, 28, 33 con el bolo rojo número 6 y el Power Play número 2.

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renuncia el secretario de Corrección tras controversia y querellas en su contra. En el panorama gubernamental, el secretario del Departamento de Corrección y Rehabilitación, Francisco Quiñones Rivera, presentó su renuncia al cargo efectiva mañana miércoles. La salida del funcionario se produce en medio de serias controversias al enfrentar varias querellas administrativas por alegaciones de acoso sexual, acoso laboral, discrimen por razón de sexo y represalias. Aunque Quiñones Rivera ha rechazado públicamente estos señalamientos, en su mensaje oficial de despedida no ofreció las razones específicas que motivaron su decisión. El secretario saliente agradeció a la gobernadora Jennifer González Colón por la oportunidad de servir y sostuvo que culmina su gestión con la satisfacción del deber cumplido, destacando avances en infraestructura, seguridad y programas de rehabilitación. Previo a este desenlace, la Alianza Correccional Unida, sindicato que representa a los oficiales del sistema, emitió un comunicado para defender la postura de su presidenta Jessica Martínez Santos, desmintiendo categóricamente cualquier vínculo personal o de cercanía no profesional con el exsecretario. La organización sindical rechazó las insinuaciones que pretendían vincular su defensa institucional con intereses ajenos a la labor gremial, aclarando además que las empleadas querellantes no forman parte de su matrícula por ser personal gerencial y de confianza. La unión exigió una rectificación pública a las publicaciones que difundieron esa versión, asegurando que mantendrá su postura firme de fiscalización ante la administración. Tras la dimisión, la gobernadora anunció de inmediato la designación de la licenciada Julie Gómez Gómez para dirigir la agencia. Gómez Gómez cuenta con 23 años de trayectoria dentro del Departamento de Corrección y Rehabilitación, donde se ha desempeñado como técnica de servicio, sociopenal, directora legal de la Oficina de Asuntos Legales de la Agencia y del Departamento de Estado, además de haber integrado la Junta de Libertad Bajo Palabra y la Junta de Subastas. La mandataria resaltó la sólida preparación académica de la nueva titular, quien posee doctorados en justicia criminal y liderazgo organizacional, confiando en que su experiencia permitirá fortalecer la seguridad, la administración institucional y los procesos de rehabilitación de la comunidad confinada.

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buenos días, amigos que nos escuchan. Hoy martes ya estoy activo por Cumbre 1470M y 106.3 FM. Les habla Kevin Rosado y estoy listo para acompañarte en tu camino del trabajo y llevarte lo más reciente en información. Así que comenzamos y arrancamos por la mañana.

Gobernadora firma leyes para infraestructura, conservación ambiental e inclusión social. En la información gubernamental, la gobernadora Jennifer González Colón convirtió en ley varias medidas enfocadas en agilizar la administración pública, la conservación ambiental, la inclusión social y el desarrollo de los municipios. Entre los nuevos estatutos destaca la Ley 158-2026, la cual establece un procedimiento especial para uniformar el proceso de titularidad de los bienes inmuebles del gobierno de Puerto Rico. Esta legislación faculta al Departamento de Transportación y Obras Públicas a certificar la propiedad de las estructuras gubernamentales que carezcan de documentación fehaciente. Con esto se busca agilizar la disposición de propiedades públicas en desuso ante el Comité de Evaluación y Disposición de Bienes Inmuebles para promover su desarrollo económico. En el ámbito de la conservación, la Ejecutiva firmó la Ley 159 que designa oficialmente a la finca Gavia en Coamo como el Bosque Gavia. Con esta medida se colocan bajo la Ley de Bosques de Puerto Rico unas 160 cuerdas de alto valor ecológico, asegurando la continuidad de proyectos de restauración, la reforestación de especies nativas y la protección del sapo concho, además de facilitar el acceso a subvenciones para el ecoturismo y la recreación. Para la población con diversidad funcional, la Ley 160 enmienda la Ley de Vehículos y Tránsito para permitir que las personas con trastorno de espectro autista, trastorno de procesamiento sensorial y otras condiciones de hipersensibilidad sensorial severa obtengan exenciones médicas para el uso de cristales unidireccionales. Además, exime a los pacientes con condiciones permanentes de renovar este permiso de forma periódica sin generar un impacto fiscal. Por otra parte, se estamparon firmas en varias resoluciones conjuntas. La resolución conjunta 46 designa un tramo de la carretera PR-125 en Moca con el nombre de Nélida Cardona Ramírez, concediendo 90 días para su rotulación. Asimismo, la resolución conjunta 47 autoriza la transferencia por el precio nominal de $1 del terreno del relleno sanitario al municipio de Culebra en un plazo de 60 días laborables, lo que permitirá al municipio gestionar fondos federales para el cierre de celdas y la expansión de sistemas de desperdicios. En la asignación de recursos, la resolución conjunta 48 redistribuye casi 3 millones de dólares de balances anteriores para proyectos de infraestructura vial, escuelas y agua potable, mientras que la resolución conjunta 50 reasigna $1,000,000 al programa de infraestructura rural y mejoras permanentes de la Autoridad de Tierras para obras municipales. También se aprobó la resolución conjunta 49 que nombra Miguel A. Rodríguez Villafañe al Centro Educativo Tecnológico del Residencial Ponce Housing. Finalmente, según el trámite constitucional, se confirmó el veto del bolsillo de varios proyectos y resoluciones, incluyendo los proyectos del Senado 509, 627, 898 y 1085, así como las resoluciones conjuntas del Senado 32 y 43.

Continuando con más informaciones, buenos días, les saluda Junito García en vivo. Gracias por estar con nosotros en esta mañana. Y estamos también a través del Facebook Live. Ahora mismo también nos puede seguir en nuestras plataformas digitales y pues compartir con nosotros estas informaciones más importantes. Ustedes pueden estar a esta hora siempre conectados y compartan el video los que están en el Facebook Live ahora mismo. Bueno, entre las notas destacadas en esta mañana, tenemos por aquí información de un operativo que se está llevando de la Policía de Puerto Rico. Está en desarrollo. Más adelante ampliaremos la nota, pero está en desarrollo la noticia de este operativo de la Policía de Puerto Rico. Es aparentemente droga lo que se está haciendo, ¿verdad? Las intervenciones. Pero vamos más adelante a ampliar la situación. Bueno, la falta de tolerancia, situaciones, ¿verdad?, que están aconteciendo en Puerto Rico. La salud mental está bien deteriorada. Y vimos hace unos días, en Aguas Buenas específicamente, la situación de la muerte de una persona mayor, ¿verdad?, un octogenario, a mano de su vecino, que también es de esa edad, de los 80 y pico. Y lamentablemente, pues falleció la persona, ¿verdad?, en una discusión con su vecino. Ayer le radicaron los cargos a esta persona que fue arrestada, este adulto mayor, en el área de Aguas Buenas. Entonces hoy aparece en la información que suministra la policía sobre un sexagenario que fue agredido por su vecino con un machete por una discusión que tuvieron en el área de Barranquitas. Y lo que trasciende de esta nota es que primeramente ocurrió en la carretera 773, kilómetro 2.0. en el sector El Farallón, en Barranquitas. Allí, un vecino, que es sexagenario, reclamó a su otro vecino de 42 años que estaba realizando trabajo de mecánica a un vehículo en condición chatarra. La situación dio paso a una discusión que culminó cuando presuntamente el hombre de 42 años agrede en dos ocasiones con un machete a este sexagenario, ocasionándole heridas en el lado derecho de la cabeza y el antebrazo derecho. Los paramédicos llegaron al lugar, le brindaron los primeros auxilios, lo transportaron a una institución hospitalaria para recibir atención médica. Así está Puerto Rico, la falta de tolerancia entre, en este caso, vecinos. Y pues lamentablemente ya van dos incidentes, básicamente en nuestra región, ¿verdad? Uno en Aguas Buenas y otro acá en el área de Barranquitas. Y es lamentable, y es como digo, la falta de tolerancia y de buscar, ¿verdad?, diálogo. Quizás pues había, no tenemos conocimiento general sobre eso, pero alguna situación previa que desencadena en esta agresión con machete en el área, repetimos, El Farallón, en Barranquitas. Así que quiero destacar esto en esta mañana, ¿verdad?, que tenemos que también poner la vista en estos problemas también de falta de tolerancia, falta de empatía y paciencia y todo esto, que es parte de la salud mental, que en Puerto Rico, pues, como los expertos en la materia han mencionado en muchas y reiteradas ocasiones, de que está bien mal la salud mental en el país. Cualquier cosita es como si fuera un fosforito, ahora prende de nada. Así que eso se está dando muchísimo como algo que tenemos que destacar. Dentro de todos los problemas que tiene el país, pues bueno, así está esta situación. Y voy a destacar también, cambiando de tema, pero es parte de lo que durante estos días se va a estar hablando, y es el regreso a clases. Ayer el secretario de Educación
Eliezer Ramos menciona que con todo este problema de la sequía y que el posible racionamiento que se está alegadamente asomando por ahí, pues el secretario está diciendo que confirmó que el año escolar comienza este jueves, el día 6 de agosto, a pesar de que la sequía afecta a varios municipios de la isla, implementando, ¿verdad?, posiblemente un plan de racionamiento. Informó que ya existen planes de contingencia para asegurar la continuidad de las clases si el servicio de agua se ve afectado. Entre las alternativas que están contemplando es la reducción del horario escolar, horarios escalonados, días alternos de enseñanza y, como última opción, la educación virtual. Además, los directores estarán recibiendo instrucciones para mantener preparada cualquier situación en los planteles escolares para garantizar su funcionamiento. Así que había salido como un pequeño rumor en redes sociales, y hay que destacar que, pues, repetimos, no todo lo que sale en Facebook es correcto, y una de esas cosas es esta situación de que estaban alegando de que podía retrasarse el inicio del curso escolar, pero ya, como acaban de escuchar, el secretario de Educación confirma de que va el inicio del año escolar en el sistema público este próximo 6 de agosto, que es este jueves. Así que sigue eso en calendario por el momento. Y pues, hay que destacar que no todo lo que sale, como repito, en redes sociales es correcto. Por otro lado, ayer se dio la renuncia del secretario del Departamento de Corrección y Rehabilitación, Francisco Antonio Quiñones Rivera. Tiene 7 básicamente querellas administrativas en su contra, en diferentes temas, mire, acoso sexual, laboral, discrimen y represalias, en fin, tiene varias querellas y pues se concretizó la salida del secretario de corrección. Vamos a ver a quién van a sustituir en ese puesto, que me imagino que estarán evaluando en estos días a quién va a estar desempeñándose. Por otro lado, también está, pues como ya era adelantado, el tema de la salida de Domínguez como secretario de la gobernación este próximo viernes. Ya está el rumor bien, pero corriendo fuertemente, de el posible ascenso en esa posición por parte del Sal de Energía, Josué Colón. Eso es un rumor bastante sólido que está por ahí circulando, pero la última palabra la tiene la señora gobernadora. Así que veremos a ver quién será nombrado, posiblemente en el fin de semana, posiblemente el viernes o la próxima semana. Ya tendremos quién va a sustituir a Domínguez en la silla de la Secretaría de la Gobernación entre esa situación. Y como adelantamos, la Policía de Puerto Rico está llevando a cabo en este momento un operativo donde están diligenciando múltiples órdenes de arresto en varios municipios de la isla. Las intervenciones están encabezadas por el negociado de drogas, narcóticos y armas, que están adscritos a la Superintendencia de Operaciones Especiales. Luego de este operativo, las personas arrestadas están siendo trasladadas a la institución que se conoce como el Anfiteatro Tito Puente, en Atorrey, para su procesamiento. El comisionado de la policía, Joseph González, estará ofreciendo a eso de las 10:30 de la mañana de hoy en el cuartel general los detalles y el balance final de este impacto de esta intervención de la policía en diferentes municipios de la isla sobre este múltiples órdenes de arresto. Apuntamos a que es de narcotráfico y alma, así que, pero los detalles lo estará ampliando el súper de la policía, José González. Vamos a ver qué pasa. Bueno, les recordamos que puede comunicarse para cualquier situación en su comunidad. Estamos disponibles al 867-1470 y en el WhatsApp de la emisora 787-415-50.
puede comunicarse con nosotros. Y Robertito me envía por aquí que le recordemos para la salud mental está la línea Paz, ¿verdad? 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Así que tienes esa alternativa si tiene problemas, ¿verdad?, con la situación de salud mental, que en algún momento, con todo lo que se vive en este país, en algún momento sufrimos en Puerto Rico. Así que es importante siempre estar, además de tratarse, un ejemplo, la diabetes, el corazón, las rodillas, lo que sea, pero la parte emocional es sumamente importante. Eso también afecta también la actividad física. Bueno, vamos más adelante también a ampliar la situación del tránsito, ya que comienzan las clases y se ve ya incrementándose el tránsito en muchas áreas de Puerto Rico. Así que muy atentos a esto. Quiero traer el tema también, lo hemos hecho durante las pasadas semanas y ayer también, de el caso de la sequía, ¿verdad? Pero quiero resaltar lo siguiente. Aquí sabemos que hay muchas áreas que ya se están afectando o tienen, ¿verdad?, la sombra del racionamiento muy cerca. Pero hay que tener mucho cuidado porque hay medios, muchos medios a nivel de San Juan, que pues solamente existe San Juan y lo que hablan es de la sequía de allá, ¿verdad? Cuando hay áreas en Puerto Rico que afortunadamente no tienen sequía y que, gracias a Dios, pues tienen el abasto de agua. Todo Puerto Rico, ¿verdad?, tiene una situación de la sequía, estamos bajo el nivel de lluvia, pero hay unas áreas más afectadas que otras. Y digo esto porque lamentablemente muchos de los medios se concentran solamente en el área metro, que lamentablemente, ¿verdad?, están pasando una situación difícil, pero el resto de la isla también existe, ¿verdad? Y está también el área sur, el área central, el área oeste y el norte, y el este de Puerto Rico, que también, ¿verdad?, tienen sus problemas particulares. En el caso nuestro, en la zona central, tengo conocimiento por amigos que tengo en acueducto, que hay áreas que ya las cuencas, ¿verdad?, que suplen a acueducto, se ve el descenso, pero no es que esté, ¿verdad?, totalmente seco, ni que se esté pues ya en un plan próximamente de racionamiento, pero sí se ve que las cuencas han ido bajando. Ejemplo, en Orocovis o Ciales o Jayuya o Utuado, pues los ríos están un poquito más saludables, ¿verdad? Porque ha caído alguno que otro aguacero y ha ayudado, pero hay cuencas, especialmente eso, los pueblos de Naranjito, Barranquitas, Comerío, Sidra, Aguabuena, Calley, Coamo, dije ahí bonito también en ese renglón, pues usted ve la cuenca de esos ríos que ha ido bajando. No tan, ¿verdad?, tan afectados grandemente, pero sí se nota, especialmente el río La Plata, se nota claramente. Usted pasa por Naranjito, usted ve la bajada grandísima que tiene el río La Plata. Así que es importante que primero estemos preparándonos. Toda la isla debe estar preparándose para meses, ¿verdad?, de carencia de agua, a menos que el Señor nos envíe de momento una nube de la nada, porque lo puede hacer, y que caiga un tremendo aguacero y así pues alivie un poco esta situación de la sequía. Pero mientras eso llega, tenemos que irnos preparando con los diferentes preparativos. 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Yo sé que pues la situación económica no está buena, pero usted la compra y de una vez se prepara también para la temporada de huracanes. Puede ir a la ferretería del centro aquí en Orocovis, tu amigo Nestalí, también
puede visitar Gonzalito en Barranquita, Mr. Pérez acá en el barrio Barro, también que tiene todo lo que necesita, tubería y todo lo que necesita para poner eso al día y prepararse para la sequía y todo demás. Así que aprovecho estos momentos para visitar esta ferretería, que tienen todo lo que necesitan para ponerse al día en esa área, ¿verdad? De tener los abastos de agua suficiente. Necesitamos un dron, pues también. Ahí puedes gestionarlo. Yo sé que lo consiguen inmediatamente. Si no tienes dinero para una cisterna, pues un dron, ¿verdad? Que se puede preparar hasta con una plumita y lo más bien. Y ya con eso usted por lo menos tiene una reserva, que es lo que estamos exhortando. Y así aproveche estos días, ¿verdad? Que aunque están bastante soleados y calurosos, pero aprovecho para prepararse y tener también ya hay consejos que se están dando de, aunque nosotros acá en la zona central tengamos el suministro de agua entre comillas, ¿verdad? Porque aquí hay comunidades que se le va el agua todos los días, que los voy a mencionar ahora, pero si usted tiene el servicio de agua, pues bueno, gracias a Dios, ¿verdad? Primeramente, y que ha pagado el servicio porque si no paga se lo cortan también. Y entonces, si usted tiene el servicio de agua potable, pues sean prudentes. Yo sé que a algunos de nosotros no nos gusta ver el carrito sucio, ¿verdad? Ese polvo del Sahara nos pone tensos la situación, pero bueno, hay que pues esperar a que uno con un pañito y un poquito de agua, pues limpiarlo, ¿verdad? Por dar ejemplo, y ser prudente en el suministro de agua. Me dicen aquí que la zona metro están dando la misma medicina que nos están dando en la zona central. Sí, eso es así, Robertito. Acá la interrupción de agua potable es todo el tiempo. O sea, aquí hay comunidades que eso no hay agua diario. Me dicen por aquí que el personal de la región norte realiza ajustes del sistema de deposa en Ciales para aumentar el nivel de distribución en la zona de Santa Clara. Clientes de esta comunidad estarán experimentando interrupción temporal del servicio de agua potable en horas de la noche. Eso fue desde ayer. Esperamos, ¿verdad?, que ya esté restablecido. El servicio estará alegadamente restablecido esta mañana, el martes 4 de agosto. Y quiero aprovechar. Yo sé que los muchachos de Acueducto nos escuchan y sé que tienen bastante trabajo en estos días en busca de los salideros. Mire, voy a seguir mencionando que hay unos salideros en la carretera 569 de Orocovi, del barrio Sabana. Todavía están allí, los charcos se ven. Y entonces el problema que tienen es que estamos en sequía y estaba, pues, para no desperdiciar esa agua. Pues está ahí, lo estamos mencionando, ya llevamos como una semana mencionando, a ver si pueden pasar por allí un momentito y repararlo. Son varios salideros en la 569 de Orocovi. Bueno, vamos antes de la pausa, una más. Dice que eso es varios aguas, sí, en Ciales. Así que ya lo saben. Allá que se supone que tengan el agua potable próximamente. Y hablando de carencia de agua potable, tenemos por aquí que varias comunidades de Morovis están sin servicio de agua. Dice que llevan 4 días en el sector Siriaco Pagán, en Enfranque, en Morovis. Están sin servicio de agua, hace 4 días. En Torrecilla, de igual manera, nos dicen por aquí que llevan 4 días. Entonces mandan el camión a repartir agua, pero viene una sola persona, lo que no los puede ayudar a llenar la cisterna. Bueno, ya van aquí y hay 10 personas mayores en la comunidad. En el sector Alianza, también en el área de Morovis, están sin servicio de agua. Así que esos son varios lugares que están en este momento sin servicio de agua. Franque, en Barahona, al lado de la escuela intermedia, también están sin agua o han estado sin agua en estos días. Tengo por aquí el sector Alianza de Franque, que es el que más nos ha llegado aquí en el Facebook, que me han escrito que están sin servicio de agua potable allá en Morovia. Así que ya lo saben, tomen nota de esta situación. Pausamos brevemente y retornamos con mucho más por la mañana.

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5: Bueno, continuamos en vivo aquí en su programa por la mañana. Gracias a todos los que nos escuchan a esta hora y siempre están conectados. Kevin Rosado y Julito García le acompañamos a esta hora, como siempre, llevándoles las informaciones más recientes. Y a nivel internacional hay una nota que, aunque no tenemos el mundo en un minuto hoy, pero sí quiero compartirla. Y es que los problemas de sequía no es solamente acá en el Caribe, en la isla que nos está afectando, en el archipiélago de Puerto Rico, sino que también Rumanía han tenido que realizar una explosión controlada cerca de un río, ya que pues de este río hacen que una planta nuclear que genera energía en ese país, pues usan esa agua pues para enfriar los reactores y lo demás, pero entonces el descenso del agua ha sido tan grande que ya no está llegando al reactor, entonces está creando un problema también de energía. Entonces tuvieron que hacer una pequeña explosión para que como abrir un canal que desvíe un poco más el agua y pueda llegar a este reactor. Pero en Hungría está pasando lo mismo, pero ya en Hungría han tenido que empezar a apagar esta planta nuclear por falta, ¿verdad?, de agua para el enfriamiento de estos reactores. Y ya usted sabe, si no tienen esa planta, pues lo que hay en Hungría son lo mismo que hay en Puerto Rico, apagones de luz a cada rato, porque pues no han podido están en ese proceso, ¿verdad? De que con estos ríos, que son bien caudalosos en esos países, pues con esa agua, pues mantenían el reactor enfriado, pero ahora mismo ha bajado tanto el nivel del agua que no llega al reactor, y entonces pues le crea esta situación. Para que usted vea cómo está la situación, que no es nada más el archipiélago de Puerto Rico, sino que, o el Caribe, sino que varias partes del mundo están sufriendo esta situación de sequía y situaciones, ¿verdad?, que parte del clima. Y es todo por el efecto ese del niño malcriado, que le llaman algunos ya. Está tan fuerte que bueno, incontrolable, y ya está. Hablaremos de eso más adelante. Bueno, también quiero aprovechar la oportunidad para mencionar también, aquí me acaban de enviar un mensaje, ¿verdad?, un seguidor que le preocupa el inicio del curso escolar. Este seguidor es del área de Bayamón, Oscar, me escribe por aquí y me dice que dentro de los reglamentos federales que pues, te rigen, ¿verdad?, alguna agencia, como por ejemplo educación, para los fondos federales y lo demás, pues hay un reglamento que para confeccionar alimentos en el comedor escolar no puede usarse agua de cisterna. Tiene que ser agua embotellada, y eso que encarece, obviamente, porque tiene que comprar el agua embotellada y lo demás. Y eso pues está preguntándome por aquí si estarán preparados para eso. Bueno, el secretario, según el comunicado, y lo leí hace unos momentos, tienen planes de contingencia. De segurito, y los padres que me escuchan, más en esa área metropolitana o área, ¿verdad?, de Bayamón, área de Toa Alta, por ejemplo, toda esa zona, prepárese para que sus hijos salgan más temprano, que los llamen a última hora. Mira, salen al mediodía porque no hay agua en la escuela. Prepárese para eso, porque en los próximos meses van a ser bastante, ¿verdad?, difíciles con si sigue el panorama como está pronosticado, según los expertos del Servicio Nacional de Meteorología, de que esto va a continuar, ¿verdad?, con este poca precipitación que está llegando al país. Así que prepárese, que posiblemente usted le estén llamando para que sus hijos tengan que ir a buscarlo al mediodía, si esto pasara, ¿verdad?, de que haya planes de racionamiento, no haya agua. Está complicándose un poquito la situación, pero bueno, vamos a ver qué ocurre. Lo oficial es que va a haber clases a partir del próximo 6 de agosto. Bueno, me dicen aquí que no es nada más en Puerto Rico. En República Dominicana hay un patrón similar, donde hay carencia de agua también en muchos sectores del vecino país, ¿verdad?, de República Dominicana. Así que bueno, así son las cosas. Así que el Caribe, ¿verdad?, todo el Caribe, toda la cuenca de acá del Atlántico está afectándose, ¿verdad? Pero enfatizando a Puerto Rico, ¿verdad?, pues también está la situación así. Mire, aquí yo sé que hay áreas, ¿verdad?, de código de orden público en muchos municipios, y hay que decir las cosas como son, como dice un famoso analista por ahí. Mire, aquí los códigos de orden público no le hacen caso, de verdad. Aquí hay códigos de orden público que, por ejemplo, dicen que no se puede tener ruidos excesivos en tales horas, ¿verdad?, porque es parte del reglamento de los códigos de orden público de los municipios. Pero aquí la gente bebía ese y dan la 1 de la mañana y se creen que están en plena 10 de la mañana, un ejemplo, ¿verdad? Y van por ahí con el boceteo y no pasa nada, ¿verdad? Y hay multas, porque esos códigos los tienen, pasan frente a hospitales, pero con música estruendosa. Y que yo sé que, bueno, está el boceteo este que le gusta, pues mire, pero frente a un hospital, a la 1 de la mañana, usted no pase con un boceteo, por favor, ¿verdad? Porque hay pacientes, hay personas durmiendo, personas mayores que están descansando, pero hay especialmente jovencitos que pues pasan esa hora de la madrugada con esa música estruendosa, ¿verdad? Y si quieren quedarse sin oídos, pues no hay problema, pero háganlo en otro horario. o en un área que no esté frente a un hospital o pasando cerca de un hospital, por favor. Eso es de lógica, ¿verdad? Y además hay otras leyes, ¿verdad?, que prohíbe eso, además de los códigos de orden público, pero enfatizo el código de orden público porque aquí me escriben de que eso pues es como letra muerta, ¿verdad? No le hacen ni caso. Igual que también hay código de orden público y ordenanzas municipales en muchos de los municipios que prohíben el depósito de basura en X lugar y te ponen un letrero, 1000 de multa, y abajo está lleno de basura. Eso yo lo he visto un montón de veces. Pues mire, eso es parte de las situaciones que están aconteciendo y que nos llegan aquí a redacción, ¿verdad? Yo estoy comentando lo que ustedes me traen, ¿verdad? Los seguidores y oyentes de la emisora que diariamente nos comparten situaciones para que lo comentemos, ¿verdad?, aquí en el programa y de alguna manera pues las agencias puedan ser más efectivas en esto y poder evitar esta situación. Wow, me envían aquí una foto de La Plata, del río La Plata, en jurisdicción del antiguo puente de Naranjito. Esto está, bueno, lo que se ve son piedras nada más. Los que están en el Facebook Live, bueno, voy aquí a que lo, a ponerlo brevemente para que lo vean aquí. Los que están en el Facebook Live, búsquenos, Cumbre 1470M. Mire cómo está La Plata. Esto está bien, bien. Bueno, lo que se ve son las piedras nada más y un chorrito. Así está la situación en el río La Plata, en jurisdicción de Naranjito. Lo vamos aquí a compartir, ¿verdad?, más en nuestras plataformas digitales para que lo puedan observar de esta foto que nos enviaron de cómo está la situación. Está crítica, pero pues así son las cosas, ¿verdad?, de la naturaleza. Lo que sí es que preocupa, seriamente preocupa. Muchas regiones de esta área del centro este tiene problemas, ¿verdad?, con esta situación de suministro de agua potable. Ya me invito, pues lo vamos a publicar en las redes sociales. Estoy aquí enviándole la información a Kevin, ¿verdad?, para que me lo publique aquí un momentito, que lo tenemos ya con la y la foto, ¿verdad?, para que nuestros amigos de las redes sociales puedan verlo, ¿verdad? Cumbre 1470M, búsquenos. Me dice por aquí que el barrio Aguas, Robertito, este es el barrio Aguas que tiene sector Santa Clara, la línea Urbanización Verde Real, Reparto San Miguel y Brisas de Ciales. Son los lugares afectados, ¿verdad?, que estaban con este problema de agua, que se supone que hoy durante la mañana le llegue el agua. Mira, me dicen aquí que lo que comentamos ayer de que Luma le va a estar cobrando a los municipios por lugares, ¿verdad? Por ejemplo, coliseos, estadios, teatros, le va a cobrar la luz, ¿verdad?, en esas actividades, ¿verdad?, que estén, me dicen que ahora están saliendo en otros medios del área metropolitana y nosotros lo comentamos ayer. Sí, pero eso viene ya desde hace tiempo sonando, pero el negociador de energía aprobó eso y a marzo del año que viene ya se supone que Luma tenga el listado de todas las instalaciones de los municipios y pues le van a cobrar por la luz. Así que vamos a estar en los próximos meses quizás viendo los últimos actividades por ahí deportivas o culturales, a menos que paguen por la luz. O a menos que pase algo, ¿verdad?, que se haga salir agua esa situación. Pero eso viene sonando desde hace tiempo. Así que vamos a ver qué ocurre con esto. Me envían por aquí un comunicado de la Administración Municipal de Orocovis que está informando a la ciudadanía que durante esta semana la Administración Municipal estará realizando el proceso de mudanza hacia las nuevas facilidades de la alcaldía. Así que la renovada alcaldía, ¿verdad?, que estaban reconstruyéndola, pues van a mudarse a las facilidades. Así que bueno, eso se está brindando y se va a estar haciendo en el día de hoy, según me están aquí comentando en este comunicado. Entonces, pues como parte del traslado, algunos servicios de las dependencias municipales, finanzas, recursos humanos y planificación, entre otras, podrían verse temporalmente interrumpidos mientras se hace el acomodo del personal y equipo en el área de trabajo. Así que ya lo saben, para que estén pendientes a cualquier cambio. Ya aquí lo estamos, ¿verdad?, informando que durante el día de hoy comienza, de parte de la Administración Municipal de Orocovis, el traslado de donde estaban localizados temporalmente a la alcaldía, donde siempre han estado, pero que las facilidades fueron renovadas y ahora pues algunos servicios van a estar interrumpiéndose temporalmente, en lo que se acomodan, ponen los escritorios y ponen todo, ¿verdad?, como en condiciones para atender a los ciudadanos. Así que ya lo saben, eso es durante estos días. Empiezan hoy, ¿verdad?, y me imagino que estarán en ese proceso. Bueno, eso es importante, ¿verdad?, que los ciudadanos que vayan allí, mira, no el servicio de finanzas, pues que están en ese proceso, ¿verdad?, de traslado. Me dicen que por aquí, cerca de hospitales, escuelas e iglesias, no se debe pasar con la música. Bueno, sí, yo lo he visto todos los días o todos los fines de semana. Hemos visto, ¿verdad?, personas que, ejemplo, que están en las iglesias, en diferentes celebraciones, ¿verdad?, de los ritos, y por ahí pasa el boceteo e interrumpe el pastor o el padre que está dando el sermón. Sí, eso pasa. Y se supone que no, eso es una ley y orden de código de orden público, pero bueno, lamentablemente estamos viviendo, ¿verdad?, en Puerto Rico de esa manera. A veces, pues, nosotros lo comentamos porque usted me hace llegar la información, ¿verdad? Importante. Me dice, ¿en dónde fue el altercado del machete del señor en Barranquita? Pues mira, me dice aquí es Roberto que me... No es Robertito, es otro Roberto que me escribe. Pues mira, Roberto, eso fue en el Farallón, en el área del Farallón en Barranquita. Pues la falta de tolerancia, uno de los vecinos, pues le fue a reclamar al otro por una actividad de reparación alegadamente de un vehículo. Y pues, ya usted sabe, le sacó el machete el otro muchacho, que de 42 años, a un sexagenario, y lo agredió. Bueno, así estamos en este país. Tengo que ir a una pausa. 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Seguimos en vivo aquí por la mañana y venimos con el precio del petróleo en breve.

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Bueno, continuamos en vivo aquí en su programa por la mañana, Robertito. Te llamo luego de la pausa porque es que estaba haciendo una diligencia acá. Mientras tanto, en vivo, estamos, es que estoy en vivo. Este programa no es grabado, estamos en vivo aquí todo el tiempo. Son las 7:49 en la mañana. ¿Te tomó el cafecito? Si no se lo ha tomado, aproveche este momento, porque si no, hay muchos que, ¿verdad?, que somos cafeteros, ¿no? Si no tomamos café temprano, no funcionamos bien. Hubo varios temblores. Sigue temblando Puerto Rico, ¿verdad? Nuestro archipiélago sigue temblando. Y el más reciente fue a las 7 y 11 de la mañana de hoy, de 2.4 en el área de Guánica. Así que tenemos esa situación, el más reciente de estos sismos, repito, en el área de Guánica, esa zona, ¿verdad?, que está activa, pues está ahora mismo, ese es el más reciente, a las 7 y 11 de la mañana. También hubo uno cerca de, al norte de Vieques, y el área de Culebra, a las 6:19 de 3.10. Eso fue esta mañana. Entonces, un sismo bien reciente. Hubo otro en el área de Peñuelas, a las de 2.10. Eso fue a la 1:54 de la madrugada. Así que esos son los sismos más recientes que tenemos, y que siempre traemos el resumen sísmico a esta hora. Pero vamos al aspecto deportivo, vamos a la ráfaga deportiva de esta mañana, donde pues estamos trayendo algunas informaciones relacionadas con el mundo del deporte a esta hora. Y tenemos lo siguiente: en el BCN, el baloncesto superior nacional, los vaqueros de Bayamón vencieron a los criollos de Cagua anoche, cerrando la serie. Y los vaqueros pasan nuevamente a la final de la del baloncesto superior nacional. Así que los campeones, ¿verdad?, estarán ahí nuevamente. Y esta tarde o esta noche a las 8 en el auditorio Juan Pachín Vicente Ponce estará llevándose el juego entre los Santeros de Aguada y los Leones de Ponce. Juego número 6. Tiene que ganar Ponce obligado. Si no, a irse allá a la guancha a llorar. Porque de verdad que si pierde Ponce esta noche, pues se elimina. Pero, y provoca, si gana esta noche, provocaría un séptimo partido en Aguada. Así que vamos a ver. Estamos esperando a ver quién gana de Ponce y Aguada. Aguada está dominando la serie 3-2. Así que necesita forzar Ponce ese séptimo partido. Y esta noche, sucio, difícil para Aguada en el Pachín Vicente, donde pues tradicionalmente cuando el equipo de Ponce está contra la pared y juega en el Pachín Vicente, olvídese, la fanaticada es factor importantísimo en esa área. Así que ya lo saben que esta noche hay baloncesto superior nacional sobre esta serie. A ver si lo podemos ver un poquito. En las Grandes Ligas, ayer los Phillies le ganaron a Washington 6-3. Los Cardenales de San Luis le ganaron a los Yankees de Robertito 13-7. Robertito sufriendo con los Yankees. También, y otros más están sufriendo. Yo sé que Raúl Iván Calderón nos escucha toda la mañana. También está sufriendo con los Yankees. Los Piratas le ganaron 4-3 a los Cerveceros de Milwaukee. San Francisco le ganó a los Rangers 5-1. Los Dodgers le ganaron. Bueno, mejor, no, los Dodgers perdieron. Contra Chicago Cubs le ganaron 10-5. Blue Jays, Toronto Blue Jays le ganaron 3-1 a los Astros. Tampa Bay 13-9 a los Rockies de Colorado. San Diego, los Padres, perdieron ante los ante Arizona. Así que esos fueron los partidos de ayer. Ahora hoy martes a las 6:35, Los Ángeles Dodgers juegan con Baltimore. Los Atléticos de Julito García juegan hoy con Cincinnati. A ver si nos dan otra pela más. Tengo por aquí los Mets de Yankees, los Mets de Nueva York, estarán jugando hoy con Cleveland a las 6:40.
Los Piratas, esta noche a las 7:40 con Milwaukee. Y hay otro juego de los Gigantes de San Francisco con Texas a las 8:05. Esos son algunos de los juegos que tenemos para hoy en las Grandes Ligas, ¿verdad? Que ya están por ahí acercándose, empezando a ponerse más fuerte, ¿verdad? La temporada.

0: que los Cardenales le ganaron a los Yankees, según el informe que me enviaron, ¿verdad? 13-7. Bueno, anyway, como quiera, que están por ahí sufriendo los Yankees. Así que esto fue una ráfaga deportiva a esta hora de la mañana. Seguimos en vivo. Bueno, ya me voy a repetir ya mismo la lotería electrónica, ya mismo lo repito. Puerto Rico le ganó a Dominicana, ya tiene 70 medallas Puerto Rico allá en los centroamericanos. Creo que la meta es llegar a 100 y ya van por 70, así que van en un buen ritmo. Esperamos, ¿verdad?, que logren la meta que se han trazado la delegación de Puerto Rico en los centroamericanos. Así que importante. Así que vamos a ver qué ocurre allá con esa situación. Mira, aquí me envían unos modelos meteorológicos de ondas tropicales que saldrán de África y ya están poniendo ahí que vienen para el Caribe con desarrollo. Mire, señores, yo no soy experto en meteorología, pero te leo a los expertos y al Centro Nacional de Huracanes. Y lamentablemente, estas ondas van a tener muchos problemas para poder desarrollarse, porque están los vientos constantes y está el Niño bien fuerte. Y ya lo hemos visto, hay ondas tropicales que decían que iban a llegar a Puerto Rico bien robustas y que se hicieron sal y agua. Así que tenga eso presente, no se ponga tenso o tensa por cosas que aparezcan en Facebook. Tenga cuidado con eso. Bueno, el precio del petróleo sigue estable, básicamente está en $79.70 el West Texas Intermediate. El Brent está en $83.32. No ha habido mucho cambio en ese renglón, pero el DACO está notificando. Vamos a ver si ya actualizó DACO hoy la nota de cuánto está el precio del petróleo para el día de hoy. Y mire, ha bajado. Ayer hablábamos que estaba en 99 centavos a 1.4. Hoy está la regular entre 96 centavos a 1.3. Ya se está viendo, ¿verdad?, un descenso poquito, pero se ve. 96 centavos a 1.3. La premium entre 1.10 y 1.7. Corrijo. De 1.10 a 1.20. De 1.10 a 1.20. Y de 1.20 a 1.30 está el diésel, según DACU, ¿verdad? Ahí entre ese precio debería estar la gasolina. Y vamos viendo aquí las independientes de las diferentes estaciones de gasolina, las independientes y la de marca. Y las independientes, las Indy, tienen en 96.7 la regular, 1.10 la premium y 1.20 el diésel. Y las de marca, podemos ya observar que está en 1.3 la regular, 1.20 la premium y 1.30 el diésel. Así que eso es como parte de todos estos cambios que están surgiendo con el petróleo. Mientras sigan peleando allá en el Medio Oriente, vamos a seguir a merced de todos estos cambios del petróleo y de la gasolina. Pero ya por lo menos podemos economizar algo en estos días con este descenso. Bueno, vamos a mencionar rapidito aquí los números de la lotería electrónica. Venimos también con Cumbrito con el mensaje de hoy y seguimos con mucho más aquí en Por la Mañana y a las 8:30 Credit Centro Educa.
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2: En el Pega 2 tenemos el número 59, lo que es el Pega 3, el número 600, y el Pega 4, 5985, con el bolo rojo número 6. En el sorteo regular de la noche, el Pega 2, el número 63, el Pega 3, el 054, y el Pega 4, 1616, con el bolo rojo número 1. En la Loto tenemos el número 9, 27, 1, 34, 14, y el número 8, revancha, 20, 22, 21, 1, 8 y el número 10 con el multiplicador número 4. En el Powerball tenemos el 8, 30, 41, 48, 54 con el bolo rojo número 4. Double Play 11-15.

0: Hola, esta reflexión se llama Nuevos Comienzos. No necesitas esperar al lunes ni al año nuevo para empezar de cero. Cualquier momento de hoy es perfecto para tomar una buena decisión. Haz el cambio ahora. Y recuerda que te lo dice tu amigo Cumbrito por aquí por Cumbre 1470 AM.
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buenos días, amigos que nos escuchan. Hoy martes ya estoy activo por Cumbre 1470M y 106.3 FM. Les habla Kevin Rosado y estoy listo para acompañarte en tu camino del trabajo y llevarte lo más reciente en información. Así que comenzamos y arrancamos por la mañana.

Gobernadora firma leyes para infraestructura, conservación ambiental e inclusión social. En la información gubernamental, la gobernadora Jennifer González Colón convirtió en ley varias medidas enfocadas en agilizar la administración pública, la conservación ambiental, la inclusión social y el desarrollo de los municipios. Entre los nuevos estatutos destaca la Ley 158-2026, la cual establece un procedimiento especial para uniformar el proceso de titularidad de los bienes inmuebles del gobierno de Puerto Rico. Esta legislación faculta al Departamento de Transportación y Obras Públicas a certificar la propiedad de las estructuras gubernamentales que carezcan de documentación fehaciente. Con esto se busca agilizar la disposición de propiedades públicas en desuso ante el Comité de Evaluación y Disposición de Bienes Inmuebles para promover su desarrollo económico. En el ámbito de la conservación, la Ejecutiva firmó la Ley 159 que designa oficialmente a la finca Gavia en Coamo como el Bosque Gavia. Con esta medida se colocan bajo la Ley de Bosques de Puerto Rico unas 160 cuerdas de alto valor ecológico, asegurando la continuidad de proyectos de restauración, la reforestación de especies nativas y la protección del sapo concho, además de facilitar el acceso a subvenciones para el ecoturismo y la recreación. Para la población con diversidad funcional, la Ley 160 enmienda la Ley de Vehículos y Tránsito para permitir que las personas con trastorno de espectro autista, trastorno de procesamiento sensorial y otras condiciones de hipersensibilidad sensorial severa obtengan exenciones médicas para el uso de cristales unidireccionales. Además, exime a los pacientes con condiciones permanentes de renovar este permiso de forma periódica sin generar un impacto fiscal. Por otra parte, se estamparon firmas en varias resoluciones conjuntas. La resolución conjunta 46 designa un tramo de la carretera PR-125 en Moca con el nombre de Nélida Cardona Ramírez, concediendo 90 días para su rotulación. Asimismo, la resolución conjunta 47 autoriza la transferencia por el precio nominal de $1 del terreno del relleno sanitario al municipio de Culebra en un plazo de 60 días laborables, lo que permitirá al municipio gestionar fondos federales para el cierre de celdas y la expansión de sistemas de desperdicios. En la asignación de recursos, la resolución conjunta 48 redistribuye casi 3 millones de dólares de balances anteriores para proyectos de infraestructura vial, escuelas y agua potable, mientras que la resolución conjunta 50 reasigna $1,000,000 al programa de infraestructura rural y mejoras permanentes de la Autoridad de Tierras para obras municipales. También se aprobó la resolución conjunta 49 que nombra Miguel A. Rodríguez Villafañe al Centro Educativo Tecnológico del Residencial Ponce Housing. Finalmente, según el trámite constitucional, se confirmó el veto del bolsillo de varios proyectos y resoluciones, incluyendo los proyectos del Senado 509, 627, 898 y 1085, así como las resoluciones conjuntas del Senado 32 y 43. En otras notas, Politank busca reconsideración por multa de $80,000 ante el DDS. La empresa de cabildeo Politank, vinculada al saliente secretario de la Gobernación, Francisco Domenech Fernández, tiene hasta el 17 de agosto para acreditar
el cumplimiento de sus obligaciones o solicitar una reconsideración tras recibir una multa de $80,000 por parte del Departamento de Desarrollo Económico y Comercio. De acuerdo con el secretario de la agencia, Carlos Ríos Pierluisi, la sanción responde a hallazgos de una auditoría realizada por la Oficina de Incentivos. Dicha evaluación determinó que la compañía, beneficiaria de decretos bajo la Ley 60, no radicó los informes anuales correspondientes a los años 2020, 2021 y 2025. Asimismo, la revisión reveló que entregó tarde o de forma incompleta los reportes de 2017, 2019, 2022, 2023 y 2024, imponiéndose una multa de $10,000 por cada infracción. El titular del departamento enfatizó que de no someterse la evidencia requerida para la fecha límite, la multa quedará confirmada y el expediente evaluado para determinar si procede la revocación o anulación definitiva del decreto contributivo. Sobre la posibilidad de otorgar tiempo adicional para cumplir, Ríos Pierluisi aclaró que conceder una segunda prórroga no es una práctica habitual dentro de la agencia. Esta fiscalización surge tras las recomendaciones planteadas por el exsecretario de la dependencia, Sebastián Negrón, quien posteriormente señaló un presunto patrón de irregularidades y posibles intervenciones indebidas por parte del alto funcionario gubernamental. Las imputaciones han llevado al panel sobre el fiscal especial independiente a iniciar una investigación formal sobre la controversia, situación que derivó en la renuncia anticipada de Domenech Fernández, efectiva este próximo 7 de agosto, así como la dimisión de la subsecretaria de la Gobernación, Itza García Rodríguez. En otra noticia, gobernadora firma nuevas leyes sobre salud, imagen digital y protección de menores. La fortaleza fue escenario de la firma de 4 importantes medidas legislativas dirigidas a fortalecer los servicios de salud, proteger la identidad frente a la tecnología, salvaguardar a la niñez y combatir el acoso en el deporte. En el primer lugar, la Ley 161 enmienda el Código de Seguros de Salud y la Carta de Derechos del Paciente. Esta medida agiliza la coordinación de beneficios entre planes médicos cuando una persona tiene más de una cubierta. Con este cambio, la responsabilidad recae en las aseguradoras y proveedores, evitando que los ciudadanos tengan que desembolsar dinero de su bolsillo o realizar gestiones complejas de reembolso. Además, establece un plazo límite de 30 días para completar este trámite e impone la creación de un reglamento y campañas educativas. La Ley 162 refuerza la prevención del acoso sexual en el ámbito deportivo. La medida amplía la definición de entidades deportivas para incluir clubes, ligas y federaciones públicas o privadas. Asimismo, actualiza la definición de hostigamiento para abarcar conductas físicas, psicológicas y cibernéticas, estableciendo responsabilidad civil directa para los agresores y para las organizaciones que, sabiendo de la situación, no actúen de inmediato. En el ámbito tecnológico, la Ley 163 actualiza los derechos sobre la propia imagen. Ante el avance de herramientas capaces de clonar o alterar la voz, apariencia y gestos de una persona, la nueva norma penaliza el uso no autorizado de contenidos creados o modificados mediante tecnologías digitales. Para la protección de los menores, la Ley 164 impone sanciones más severas contra el abuso infantil. A partir de ahora, toda persona que teniendo conocimiento o sospecha de abuso sexual no lo informe a las autoridades o impida que alguien lo haga,
incurrirá en un delito grave con pena fija de 2 años de cárcel. De igual forma, quienes provean datos falsos para entorpecer una investigación enfrentarán una pena fija de 3 años de reclusión.

regresa al foro federal local la controversia por despidos en la Junta Fiscal. La controversia legal sobre la destitución de varios miembros de la Junta de Control Fiscal regresa al foro federal en Puerto Rico. La representación legal del presidente Donald Trump y de su asesor Sergio Gore desistió en su intento de dejar sin efecto el interdicto preliminar que ordenó la restitución de 3 de los 6 integrantes de la entidad que fueron cesanteados en agosto de 2025. Esta acción surge tras una reciente decisión de la Corte Suprema de Estados Unidos, la cual determinó que la gobernadora de la Reserva Federal, Lisa Cook, debe permanecer en su puesto mientras se defiende del intento de mandatario de removerla del cargo por señalamientos de fraude hipotecario. Ante este dictamen, el Departamento de Justicia Federal solicitó devolver el caso a la Corte del Distrito en la isla para continuar con los procedimientos correspondientes. La petición fue consultada con las partes involucradas sin ninguna presentara oposición. El conflicto comenzó el año pasado cuando el primer mandatario removió de sus cargos a 5 de los 7 integrantes de la Junta: Arthur González, Betty Rosa, Cameron, Juan Sabater, Luis Ubiñas. Posteriormente, Andrew Biggs también fue despedido tras publicar mensajes de apoyo a sus compañeros en la red social X. En respuesta a la medida, González, Biggs y Rosa presentaron una demanda contra el presidente por despido injustificado y alegadas violaciones a la quinta enmienda constitucional sobre el debido proceso de ley. El 3 de octubre de 2025, el tribunal concedió un interdicto preliminar que ordenó su restitución temporera. Aunque el caso apelativo había quedado paralizado a la espera del fallo sobre la Reserva Federal, el proceso vuelve ahora al Tribunal de Distrito Local mientras el gobierno evalúa los pasos a seguir. En otras noticias, alcaldes del norte exigen soluciones para reabrir el Parque de las Cavernas. Continúa la discusión pública sobre el futuro del Parque de las Cavernas del río Camuy, una de las principales atracciones turísticas de la región norte que permanece cerrada desde el año 2023. El alcalde de Camuy, Gabriel Hernández Rodríguez, reiteró de forma contundente su postura de que la instalación debe ser entregada a un operador privado o a una entidad sin fines de lucro. Según el Ejecutivo Municipal, el Departamento de Recursos Naturales y Ambientales no ha logrado concretar la reapertura del espacio a pesar de los anuncios previos y de contar con fondos asignados para su rehabilitación. Actualmente el proyecto cuenta con una inversión inicial de 1.4 millones provenientes de la Agencia Federal para el Manejo de Emergencias, conocidos como Fondo FEMA. Aunque las autoridades habían proyectado una apertura preliminar que daría acceso al sumidero Tres Pueblos y a la Cueva Clara para abril pasado, hasta la fecha la atracción continúa sin una fecha oficial de reanudación de operaciones. Para sustentar su propuesta, Hernández Rodríguez hizo referencia a un estudio de viabilidad comisionado por la Autoridad de Alianzas Público-Privadas. Este informe proyecta que una inversión privada de más de 25 millones, el parque podría recibir hasta 500 mil turistas hacia su quinto año de operación, lo que generaría un importante impacto económico y la creación de empleos en toda la zona norte. Entre las visiones planteadas para el área destacan la posible construcción de un hotel y restaurante ecoamigable, zonas de acampar, excursiones y atracciones como tirolíneas o zip lines. Ante este panorama, los alcaldes de los municipios más impactados se preparan para discutir alternativas de forma conjunta.
Se anticipa una reunión de trabajo entre los líderes municipales de Camuy, Atillo y Lares a principios del mes de agosto. Por su parte, el alcalde de Lares, Fabián Arroyo, se mostró receptivo a la idea de que los tres municipios asuman el control del parque o que busque una administración externa que vele por los intereses de las tres comunidades. Mientras tanto, el alcalde de Atillo, Carlos Román, señaló que no se cierra acuerdos públicos privados, pero enfatizó que se debe proteger el patrimonio público para asegurar el bienestar de los ciudadanos.

En otras notas, Estados Unidos retomará el combate al narcotráfico y la seguridad en el Caribe. Las Fuerzas Armadas de Estados Unidos continúan desplegadas en la región del Caribe y se preparan para retomar un rol activo en la lucha contra el narcotráfico y la estabilización política de la zona, una misión en la que Puerto Rico mantendrá una posición protagónica. Así lo advirtió el secretario del Departamento de Seguridad Pública, Arturo Garfer Crowley, al explicar que la estrategia estadounidense experimentó un ajuste temporal tras los terremotos de magnitud 7.2 y 7.5 registrados el pasado 24 de junio en Venezuela. Ante esta emergencia, las unidades militares y los activos de la Marina desplazaron sus esfuerzos hacia la ayuda humanitaria. Esta movilización supuso una pausa en las operaciones iniciadas a mediados de 2025, cuando se desplegaron destructores, cruceros, lanzamisiles y embarcaciones de transporte para frenar el flujo de drogas asociado al régimen de Nicolás Maduro. Aquella ofensiva culminó a principios de 2026 con la incursión militar que logró la extracción de Maduro para responder a cargos por narcotráfico en Nueva York. Sin embargo, el funcionario señaló que el objetivo del gobierno estadounidense se encamina hacia una nueva fase. Con el fin próximo de las labores humanitarias, el enfoque operativo se dirigirá hacia Cuba y Nicaragua. Según explicó Garfer, la administración busca retomar la seguridad hemisférica y contrarrestar la influencia de potencias extranjeras como Rusia, China e Irán en el continente americano. En cuanto al trasiego de drogas, el titular de la seguridad pública alertó que las organizaciones criminales no han detenido sus operaciones a pesar de los desastres naturales. Los grupos delictivos han reactivado rutas marítimas utilizadas en las décadas de 1980 y 1990, desviando cargamentos hacia Honduras para evadir la vigilancia naval. Pese a estas tácticas, Puerto Rico se mantiene como un punto estratégico clave para el contrabando hacia el territorio continental estadounidense. En la isla, las autoridades locales reportan allanamientos con incautaciones de droga en menores cantidades, pero con un flujo constante, concentrando las mayores confiscaciones en el alta mar. Aprobación a proyecto Esencia no implica inicio inmediato de construcción. La reciente aprobación de una consulta de ubicación para el megaproyecto turístico y residencial Esencia no representa el inicio inmediato de sus obras de construcción. Según informó el secretario de Asuntos Públicos, Jean Peña Payano, la empresa desarrolladora aún debe completar varios trámites regulatorios esenciales, incluyendo dos endosos clave por parte del Departamento de Recursos Naturales y Ambientales. Esta aclaración busca precisar el alcance de la decisión tomada por la Oficina de Gerencia y Permisos, la cual únicamente autoriza una evaluación preliminar del diseño conceptual del proyecto. El plan de desarrollo, valorado en $2,000 millones y proyectado sobre 2,000 acres de terreno, contempla la creación de 83 villas privadas, 200 residencias y 106 habitaciones de hotel. Sin embargo, la propuesta ya ha experimentado modificaciones estructurales debido a señalamientos previos de la Autoridad de Acueductos y Alcantarillados por el posible impacto en la distribución de agua potable para las comunidades vecinas, además de consideraciones de carácter arqueológico en la zona de Cabo Rojo. En el marco de las próximas evaluaciones, el proyecto deberá demostrar rigurosamente ante el Departamento de Recursos Naturales
que cuenta con la capacidad de generar el volumen de agua necesario para su operación sin perjudicar el suministro en el sistema de alcantarillado regional. Este análisis cobra mayor relevancia con el contexto actual, dado que la aprobación coincide con la declaración de emergencia por sequía emitida por el Ejecutivo mediante la Orden Administrativa 2026-035, medida que exige un uso prioritario y racional de recurso hídrico. Por su parte, diversos sectores comunitarios y ambientalistas han expresado preocupación por el impacto ecológico en la reserva biológica y los manglares de la zona, señalando además una falta de participación ciudadana en las etapas recientes. Ante esto, la representación gubernamental indicó que el marco legal facultaba a la agencia a eximir esta fase de vistas públicas, recordando que las partes con reclamos procesales disponen de un término de 20 días jurisdiccionales para recurrir al Tribunal de Apelaciones. Entre las reacciones del sector público, también se han hecho un llamado a esclarecer las interrogantes sobre el manejo de agua y la transparencia en los procesos administrativos, mientras el Departamento de Recursos Naturales se mantiene a la espera de la solicitud formal del permiso de construcción para emitir sus comentarios oficiales. En otras noticias, las jubilaciones y retiros reducen la matrícula de la policía a 11.000 agentes. Las filas de la policía de Puerto Rico continúan experimentando una constante reducción en sus efectivos. Durante el mes de julio se registraron 144 bajas dentro de la institución, de las cuales 124 respondieron a agentes y oficiales que se acogieron a la jubilación, mientras que otras 3 correspondieron a retiros obligatorios. Con estas cifras, las desvinculaciones registradas en los primeros 7 meses del año alcanzan un total de 429 miembros. Esta tendencia a la baja refleja un panorama complejo al compararlo con periodos anteriores. Al cierre del año 2025, la fuerza policíaca sufrió 942 bajas, superando ampliamente las 541 ocurridas en el 2024. A modo de contexto, en el 2023 se reportaron 456 desvinculaciones frente a 407 en el 2022 y unas 616 durante el 2021. En lo que va del año, entre enero y julio, un total de 300 uniformados se han retirado tras cumplir sus años de servicio, mientras que 16 dejaron la agencia al alcanzar el límite máximo de edad. Asimismo, en este periodo han fallecido 11 agentes y oficiales, en su mayoría por causas naturales, incluyendo un deceso reportado en el mes de julio y uno en el cumplimiento del deber. La tabla de desvinculaciones anual también contabiliza 9 expulsiones en total, 2 de ellas ocurridas en el último mes, además de 12 renuncias y 2 separaciones durante el periodo probatorio. El comportamiento mensual de las bajas muestra que en enero salieron 37 de la uniformada, 23 en febrero, 124 en marzo, 49 en abril, 21 en mayo y 27 durante junio. Para hacer frente a esta baja en la matrícula, las autoridades han impulsado nuevas graduaciones e incentivos económicos. El pasado 8 de julio, la policía graduó oficialmente a 698 cadetes, de los cuales cerca de 300 ya llevaban meses certificados como agentes, mientras que la mitad restante trabaja en la gestión de sus certificaciones. De igual forma, en días recientes, otros 62 cadetes completaron su formación técnica para sumarse al servicio. Actualmente se estima que hay cerca de 700 cadetes adicionales en proceso de adiestramiento.
En el aspecto económico, los cadetes contarán con ajustes salariales. El sueldo mensual para quienes están en formación, que anteriormente ascendía a $1,800, se ha elevado a $2,296 al mes. Una vez completen su preparación y se conviertan oficialmente en agentes, la compensación alcanzará los $3,600 mensuales. Al presente, la matrícula general de la policía ronda los 11,000 agentes y oficiales en todo el país. De esta cantidad, poco más de 6,000 están adscritos a operaciones de campo, prestando vigilancia directa en los precintos y distritos policiales. El personal restante se encuentra distribuido en áreas como la rama investigativa, divisiones de droga, labores de escolta y asignaciones especiales en agencias federales.

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2: Un saludo a todos nuestros radioyentes, a nuestros socios y compañeros de Credicentro Coop que nos están sintonizando a esta hora. Que Dios me los bendiga a todos en este hermoso día. Les saluda la señora Luz María Rivera López, oficial de Mercadeo y Educación. Y hoy me acompaña un excelente compañero, Josué Miranda, representante autorizado exclusivo de nuestra cooperativa de seguros múltiples. Bienvenido.
3: Hola, Luz, ¿qué tal? ¿Cómo estás? Muy agradecido porque me haya hecho la invitación. Así que también un saludo grande para toda la radio escucha.
2: Así es, Josué. Pero antes de el tema de hoy, vamos con el pensamiento, que es el siguiente. La cooperación no es otra cosa que la bondad organizada, eficientemente organizada, y eso lo dijo Ana María O'Neill. Y fíjate, Josué, que esto va bien atado con el tema que vamos a estar discutiendo hoy, que en base, ¿verdad?, de los servicios que ofrece Seguros Múltiples, y más esta época, ¿verdad?, que se avecina, que es la temporada de huracán.
3: Estamos dentro de la época ya de huracanes.
2: Así es, Josué. Pues vamos a comenzar entrevistándote para que nuestros radioyentes te conozcan. ¿De dónde viene? ¿Cuántos años llevas operando?
3: Pues mira, vengo en la industria hace ya 34 años, en la industria de los seguros. Comencé en la parte de vida y posteriormente pues me conecto a la gran gente de Cooperativa de Seguros Múltiples hace ya 25 años. 25 años que vengo trabajando con la Cooperativa de Seguros Múltiples como agente exclusivo.
2: Así es, Josué. Y para el beneficio de nuestros radioyentes, ellos tienen una oficina aquí, en nuestra oficina central en Barranquita. Cualquier duda, cualquier pregunta, pueden venir aquí con la señora Diana y Lisbeth, porque vemos muchas personas que vienen pues a hacer sus paguitos, a hacer cotizaciones, pues estamos aquí ubicado. Pues vamos a hablar, ¿verdad?, de esta temporada de huracanes. ¿Qué es lo que ofrece Seguros Múltiples?
3: Bueno, nada, el hecho de que esta temporada es una temporada porque pues mucha gente pues se preocupa, y el hecho de que pues cualquier fenómeno puede pasar en cuanto a lo que son los huracanes, ¿no? Y obviamente pues lo que se busca es tratar de que económicamente tengamos los recursos o los programas apropiados para poder enfrentar cualquier pérdida, cualquier situación que uno de estos fenómenos nos pueda traer, ¿ve? Y por eso que existen las cubiertas de seguro de propiedad. Son varias y hay un sinnúmero de beneficios para esos momentos.
2: Y por ejemplo, si yo quiero pues orientarme y me decido a tener ese seguro, ¿hay algún documento que uno tenga que presentar como identificación?
3: No, bueno, usualmente la gran mayoría de los casos siempre se trabajan con las declaraciones de la persona. Okay. O sea, la persona, en este caso el prospecto, pues debe tener bien claro en cuanto a la información de su propiedad, lo que tiene, lo que cuesta, lo que implica el reemplazo de pérdidas. Ellos deben estar bastante claros. Usualmente pues se buscan personas que le pueden orientar, tasadores, posiblemente contratistas, que son las personas que están llamadas a veces a orientarlos, porque a veces pues ellos desconocen. Pero siempre hacemos recomendaciones de que busquen siempre el recurso de personas que trabajen en esto para saber qué es lo que tienen. Es bien importante de que cada persona debe saber los valores que tienen sus propiedades, porque de ahí partimos. Debemos adecuadamente tener las cubiertas. Es bien importante porque al momento de una pérdida, créeme, que viene el momento de que venga un ajustador a hacer gestiones y a trabajar con una pérdida. y ellos lo primero que visualizan es que los costos de esas propiedades estén adecuadamente ajustados con el costo de mercado.
2: Así que es bien importante, sí, que nosotros nos asesoremos. Por ejemplo, yo si quiero asegurar mi casa, pues tengo que hablar, ¿verdad?, con una persona que me haga como esa orientación del valor de mi casa. Por ejemplo, pues mira, más o menos como tu casita tiene pues estas ventanas que son más, este es el valor estimado.
3: Sí, se le llama mucho lo que se llama valor de reemplazo. O sea, el hecho de valor de reemplazo, que es el que si me toca construir esta propiedad, que hoy la tengo, pero mañana puede pasar algo, un terremoto, uh-huh, un huracán, puede hacer daños sustanciales. Es bien importante que sepamos de en cuanto a qué tenemos actualmente en valor, y eso es lo que queremos, que las personas estén adecuadamente orientadas en eso, y que cuando llegue el momento de que tengamos que hacer las cubiertas para estos efectos, saber que lo que vamos a asegurar esté adecuadamente en la línea, no exacto, pero que esté cercano lo más posible. ¿Sí? Porque el problema es que a veces las propiedades, si no están adecuadamente aseguradas, y es lo que llamamos ahora mismo a la radio audiencia, que corroboren sus pólizas, que verifiquen sus pólizas cómo están actualmente en cuanto a las cubiertas se refiere. Lo peor que siempre sucede es que cuando hay una pérdida, y esto lo hemos vivido ya cuando María, ¿no? Y es que cuando vamos al momento de una pérdida y llega un ajustador a ver la pérdida, pues se percata, un ejemplo, de que esa propiedad tiene un valor, un ejemplo, de $100,000, un ejemplo hipotético. ¿Y qué pasa? Cuando busca su póliza y corrobora la póliza está asegurada por el 50%, por $50,000. Estamos ya viendo que hay una diferencia bastante marcada. Y ante eso, existen unas regulaciones, unas condiciones de contrato que establecen de que la propiedad debe estar no menos del 80% asegurada del valor, siempre y cuando sea un package. Si es una póliza regular, como conocemos por ahí, la Hazard, debe estar casi en el 100% del valor para poder cubrir el riesgo completo. De otra manera, se aplica penalidades, lo que se conoce como penalidades de coaseguro. Si este ejemplo que te estoy dando de $100,000, para hacer un poquito más sencillo, me lo está asegurando por 50, cuando venga el ajustador dice, porque ellos saben, ellos te van a medir qué cuadrado y te van a establecer cuál es el valor más o menos de esa propiedad, y dicen, esta propiedad usted está pagando muy poca prima por un riesgo de $50,000, la propiedad vale 100, está pagando poca prima, o sea, poco costo del costo del seguro, por lo que no es para la compañía negociable. Y ahí es que viene la aplicación, ¿de qué? De penalidad de coaseguro. Y te van a aplicar una penalidad más el deducible, y eso pudiera ocasionar que al momento del pago no te sobre nada, porque se fue todo con los deducibles y con la penalidad de coaseguro. Y es bien importante hacer el llamado a que toda persona corrobore los límites de cubierta de sus propiedades. Y cuando hablamos tanto en la parte estructural, hablamos también en la parte de propiedad personal. Uh-huh. En una póliza conocida como los package, personal package, pues se recoge básicamente todo en cuanto a estructura, se recoge todo el inventario personal, de ahí partimos desde muebles, cocina, ropa, equipos musicales, prendas. O sea, todo eso es parte de lo que es una cubierta personal. Y tenemos que tener también claro de que tenemos que estar claros en cuanto a qué tengo aquí, uh-huh, para estar adecuadamente asegurado. Y este tipo de pólizas de package también viene acompañado, para que tengan conocimiento, de responsabilidad pública. Responsabilidad pública para los predios del área. Cualquier incidente, cualquier caída, cualquier situación, un animal muerde a alguien que llegue por allí o que se asome. O sea, todo este tipo de riesgo que pueda darse, este tipo de cubierta de responsabilidad pública va a recoger el riesgo. Si futuramente hay una reclamación, pues se somete a compañía, y la compañía pues trabaja con eso, y si hay que indemnizar, hay que pagar, pues se paga por los daños que puedan haber ocurrido en ese momento.
2: Fíjate, es un dato bien importante, Josué, que muchos desconocen. Ok, nos impactó un huracán, entonces, como usted dice, llamé a mi vecino o una persona para que me ayudara a tapar esta ventana, y de momento surge un incidente, pues yo tengo que estar asegurado para poder, ¿verdad?, responder, porque entonces como aquí en el campo, ¿qué lío nos buscamos si no tenemos, verdad?
3: Sí, sí. Eso. Usualmente cuando en línea de lo que me está hablando, si es lo que entiendo, la parte de responsabilidad pública va más alineada a cuando llegan personas de visita.
2: Exacto.
3: Que van a visitar a la persona, o llega alguien que va a darle el agua, o va a darle la luz, y uh-huh. se va a los predios, ante esas situaciones, sí, lo que básicamente recoge, o cualquier situación personal que pueda haber alguna, un altercado, pues todas esas cositas son las que se recogen bajo las responsabilidades públicas.
2: Sí, estos pequeños accidentes, sí, sí. Tropezos.
3: Lo que es bregar, y para que quede claro, uh-huh. y para conocimiento de los radioescuchas, es bien importante de que todo lo que tenga que ver con servicios o mantenimientos, o tú traes a alguien para que me haga un trabajo en la casa, una pintura, o recoger el patio, o sea, todo lo que tenga que ver como de trabajo tiene que ser a través de las cubiertas del Fondo del Seguro del Estado.
2: Exacto.
3: Porque las pólizas tradicionales no me recogen ese riesgo.
2: Okay.
3: Ese riesgo tiene que trabajarse a través de las pólizas del Fondo del Seguro del Estado, que es la que tiene que ver cuando digamos que hay gestiones de trabajo, gestiones de mantenimiento, etcétera, etcétera.
2: Sí, que a veces muchas personas desconocen.
3: Sí, sí, sí,
2: Pues, ¿qué vamos a hacer ante una amenaza de un huracán, verdad? Seguros Múltiples siempre te da unos consejitos bien importantes. Mira, haz los arreglos pertinentes para los miembros de la familia con necesidades especiales. Usted sabe que si usted tiene algún familiar que esté encamado, que reciba medicamento, es bien importante que usted se ponga al día, vaya a la farmacia, porque qué mejor ejemplo que el huracán María, que nos impactó prácticamente casi 2 días, estuvimos encerrados en nuestras casas, ¿verdad?, protegiendo nuestras vidas, y ya cuando el evento se fue, nadie dio servicios inmediatamente, porque fuimos bastante afectados. Yo recuerdo que nuestra sucursal, Credit Centro, no pudimos dar el servicio porque lamentablemente, ¿verdad?, teníamos daño dentro de las sucursales y tuvimos que pues poner todo al día, recoger un poco. Hubo materiales que también lamentablemente se nos dañaron máquinas. Y pues ante eso usted sabe que, por ejemplo, usted no va a ir a una farmacia el otro día del huracán a decir, ay, no tengo este medicamento. Pues es bien importante que usted siga, ¿verdad?, estos consejos de esa preparación. Mira, necesito estos medicamentos, pues yo voy, mira, 2 días antes y surto, ¿verdad?, a ese familiar con esos medicamentos, al igual tanques de oxígeno. Es bien importante, si un familiar de usted está con tanques de oxígeno, pues mira, mi planta funciona, el tanque está lleno. Si no, pues mira, llamar a la persona que le surge, ¿verdad?, ese gas, para que vaya a darle un refill, y usted tiene que estar preparado. Hay que determinar qué es necesario hacer en tus propiedades para protegerlas. Por ejemplo, tenemos casa con zinc, pues vamos a protegerla más raro. Y yo creo que yo vi, fíjate, Josué, unos buenos ejemplos eran las eslingas.
3: O sea, ah, sí.
2: Es bien importante que si su hogar, ¿verdad?, tiene ese techo de zinc o los galvalú, mira, la recomendación que haga un buen, ¿verdad?, amarre, como decimos aquí en la montaña, protegerlo, porque muchas personas, ¿saben lo que utilizaban? Soga. Y la soga, usted sabe que cuando están los vientos, el zinc es como, prácticamente yo digo que es como un cuchillo, que sigue, se partió la soga y se fue. Pues hay que verificar, ¿verdad?, cuán, ¿verdad?, podemos proteger nuestras casas. Hay que verificar, si vivimos en zona inundable, pues sabe que si usted tiene un desalojo, tenemos que irnos. No nos podemos quedar en zonas donde pasa un río cerca, porque tuvimos el ejemplo de Comerío, que lamentablemente ese río creció que nadie se imaginaba que eso, bueno, ni para George. O sea, eso fue algo que yo vi un video, recuerdo, del cuartel de la policía, que lamentablemente, ¿verdad?, los oficiales tuvieron que escalar hasta el techo arriba porque el río ya estaba rozando. O sea, debemos hacer estos estudios, ¿verdad?, cuán viable es, dónde es más seguro irme a un refugio. Si mi casa es segura, pues yo puedo quedarme en mi casa, pero si no, mira, un caso de un familiar, siempre estar protegiendo nuestras vidas. Hay que hacer una lista de los objetos que puedan salir disparados con los vientos y determina cómo y dónde guardarlo. O sea, estas son las famosas que siempre tenemos, estas terrazas bellas y espectaculares, figuritas, tenemos también pues estas piedritas que yo. Mi madre tiene unos jardines espectaculares y cuando hacen algún aviso de tormenta, ya nosotros una semana antes ya estamos recogiendo, okay, poco a poco, asegurando, porque sabemos que eso puede ser un proyectil que lamentablemente pues impacte pues nuestras ventanas, puertas, nuestros vehículos, Josué, también se pueden ver afectados. Sí.
3: Tenemos que ser responsables en cuanto a todas nuestras propiedades personales, buscar la manera de darle seguridad. ¿Sí? No sencillamente porque tengo el seguro y voy a dejar, no, siempre es bien importante que tengamos la responsabilidad de asegurar, de velar por lo que tenemos. No podemos dejarle todo a las compañías de seguros que después se hagan responsables de todo. No, tenemos una responsabilidad en nuestras manos que tenemos que hacerlo. Y para el bien de los que nos rodean en nuestras comunidades.
2: Sí, así es. Los vehículos, pues sabemos que si vivimos en una zona, ¿verdad?, una montaña, pues intentar asegurarlo si tenemos unas marquesinas, sí, protegerlo. Y claro está, a veces tenemos seguro, pero como usted dice, no podemos descansar completamente. Ah, para eso sí, yo pago un seguro, sí, yo tengo un seguro, pues nada, si le cae un árbol o algo, pues el seguro... Porque esto hay unos procesos de lo que estaba explicando aquí el compañero. Recortar los árboles que estén en contacto en cualquier tendido eléctrico. Ya vimos que pues Luma ya estaba haciendo esos trabajos ya desde que comenzó. Yo creo que el mes de julio yo he visto muchas, ¿verdad?, camiones recortando, sí, árboles, y más donde hay mucha vegetación, que yo dije... Ay, papá Dios, pues que Dios nos cuide y nos proteja, porque cuando uno a veces ve como que mucho movimiento, uno a veces dice, vendrá algo por ahí. Mis abuelitos decían que cuando los árboles de yagrumo viraban la hoja, que se ponían como en color blanca, era que estaban avisando, ¿verdad?, que venía una época tormentosa. Y decían también, ¿verdad?, de los árboles, cuando dan muchos frutos, es que la naturaleza te está como que avisando, prepárate que por ahí, ¿verdad?, pero Dios quiera, ¿verdad?, que seamos tan bendecidos y que no tengamos, sí, ningún evento.
3: Sí, en nuestros buenos deseos.
2: Sí, ningún evento, al igual que lo, ¿verdad?, lamentablemente ese terremoto que hubo en Venezuela, sí, nos hace recordar que debemos estar preparados.
3: No, tenemos que tener precaución en todo, porque no sabemos en qué es lo que mañana, qué nos resta, ¿no? Hay que estar preparado.
2: Sí. Y hablando, ¿verdad?, porque los eventos, los terremotos también son eventos naturales. Sí. ¿Hay algún seguro que también tengamos de terremoto para, sí, la protección,
3: sí,
2: de las,
3: sí,
2: casas?
3: Sí, estas cubiertas básicas que recogen lo que es fuego, si lo va a ver. Eso es lo que se conoce como los riesgos asegurables. Fuego, huracán, terremoto, vandalismo, robo. Esos son. No reclame por otra cosa que no sea algo relacionado con estas cubiertas, porque son las que están dentro de los beneficios al momento de tu comprar una póliza. No se lo digo. Y el terremoto, pues sí, bien importante. Ya tú sabes que hace unos años atrás en la área
2: sur.
3: Sur oeste, creo que fue.
2: Sí, pero está, la más afectada.
3: Urbánica, toda esa área. Fueron áreas bien afectadas. Sí, bien afectada, y que lamentablemente hubo muchas pérdidas de propiedades que no estaban aseguradas, y había algunas que no estaban adecuadamente aseguradas, así que no podemos descartar nada, que Dios tenga misericordia de nosotros, porque no sabemos.
2: Eso no avisa, lamentablemente. Por eso es bien importante, mira, uno pasar a la oficina de seguros múltiples y uno orientarse
3: y tener todo, dormir tranquilo.
2: Exacto, mira, ¿qué me tiene? Yo quiero saber qué seguro usted me tiene para mi hogar. Mira, si hay un huracán, ¿qué son los procesos a seguir? Como está, ¿verdad?, prácticamente temblando mundialmente, porque esto es mundial. O sea, tuvimos, lamentablemente, nuestros hermanos de Venezuela, hubo uno en Japón, o sea, en diferentes partes del mundo. Pues mira, yo quiero orientarme, qué es lo que me ofrece Múltiple, cuáles son los seguros para... ¿Puedes tener algo de tranquilidad?
3: No, es claro, porque eso es lo que uno busca, tranquilidad. Es tranquilidad. Y nada, sabes que estamos aquí en las oficinas previas a la oficina administrativa de la cooperativa de Credicentro Barranquita. Tenemos una oficina. No damos el servicio general que pudiera estar dando una oficina regional, que se trabaja en una manera mucho más amplia. Pero sí, podemos trabajar con las orientaciones, podemos trabajar con las emisiones de pólizas de auto, de propiedad, la podemos trabajarla, la podemos hacer todo aquí. Aquí lo único que no tenemos directo, podemos ayudar y dar la mano en cuanto a procesos de reclamaciones, pero no tenemos el mecanismo completo para llevar una reclamación de pie a cabeza, no. Pero ahí la podemos trabajar aquí en cuestión de orientación, abrirlas y posteriormente pues, trabajar con las oficinas regionales. Sí, así que estamos aquí muy, muy contentos en cuanto a servirle al público y a socios. Así que,
2: ¿la oficina central dónde está ubicada?
3: Sí, bueno, está la oficina sede, que es nuestra la oficina central, que está en la avenida Américo Miranda, en el pueblo en la ciudad de Río Piedra. Y tenemos varias oficinas a nivel de isla. Tenemos en Cagua, Bayamón, Mayagüez, Arecibo, Aguadilla. Así que tenemos oficinas básicamente en todos los puntos de Puerto Rico. Y obviamente tenemos un sinnúmero de oficinas similar a la mía, que están básicamente en toda la isla. Si tenemos compañeros.

0: tiene sus actividades sociales porque
1: Sí,
0: tienen un
1: es parte de la
0: certamen.
1: responsabilidad.
0: Sí, tienen un certamen de oratoria, tienen de tarjetas de Navidad, tienen el de poesía. Ellos siempre nos envían esa información porque nosotros colaboramos y siempre cuando viene esta época de la oratoria que ya prontamente estamos recibiendo también para esos estudiantes que le encanta la oratoria, pues estén pendientes.
1: ¿Y de becas?
0: Las becas también, María, la compañera, ya me envió la información y hay casitos por ahí, aquí de Barranquita y de Orocovis, que yo recomendé. La beca prácticamente si va a trabajar online por la página de Seguros Múltiples, porque como todos, Josué, nos estamos moviendo hacia la
1: Ah, no,
0: tecnología.
1: no, todo es ahora así. Sí, nosotros tenemos una serie de adelantos en cuanto a que tenemos que aprovecharlo y obviamente los socios, clientes, pues deben hacer uso de ellos. Sí, puede conectarse a través de la red, a través de nuestro programa, hacer consultas, hacer pagos. Hasta algunas ocasiones se cotizan ellos mismos también, porque cotizan. El sistema le facilita el proceso también para hacer cotizaciones. Sí.
0: Sí, es como nuestra página, nuestra website de creditcentroco.com. Ahí cuando hay enlace, el préstamo, más o menos se calcula el
1: Exacto,
0: interés. Mire, el
1: exacto.
0: préstamo yo lo quiero más o menos de $20,000, hago un cálculo estimadamente, pues ya la
1: Exacto.
0: persona más o menos sabe, porque muchas personas pues son tecnológicas y hacen pues, ¿verdad? Por ejemplo, esos ensayos y cuando van a la oficina ya ellos te van con fundamento.
1: Sí,
0: Mira,
1: sí,
0: yo
1: sí.
0: más o menos sé, pero y qué bueno, ¿verdad? Que las personas estén educadas. ¿A qué teléfono se pueden contactar, Josué?
1: 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Ese es el teléfono de nuestra oficina, que muy amablemente está Diana y Lisbeth, que le pueden atender y resolverle o adelantarle cualquier información que necesiten. Para efectos pueden hacer los pagos también, no necesariamente tienen que venir físicamente a nuestra oficina. Si necesitan vouchers, trabajamos los vouchers aquí mismo también. Cualquier persona que no haya recibido el voucher vía correo, pues lo puede solicitar aquí con nosotros. Y cualquier situación, reclamación, que como expliqué, el proceso por lo menos de adelantar y efectuar pagos, todo esto se puede hacer a través de nuestra oficina y orientaciones en general. Así que estamos aquí a la mejor disposición de todos ustedes.
0: Sí, para estos socios que a veces pues se quieren comunicar con nosotros, sepan bien que tenemos también un call center que usted se puede comunicar y le indican a la compañera, ¿verdad? Wilma, o sea, Naisha, Elliot, Amelia, cualquiera, ¿verdad? De estos compañeros, usted le dice, mira, yo quiero hablar con mis compañeros de Seguros Múltiples, con Diana, Olive, Josué, y ellos inmediatamente pues los van a comunicar, ¿verdad? A la
1: Correcto.
0: oficina y les pueden orientar. Al igual, usted puede pasar por las oficinas, el horario, Josué, que ustedes
1: Horario
0: están aquí.
1: desde las 8 de la mañana hasta las 4:30.
0: Que pueden estar, ¿verdad? Visitarnos para cualquier
1: Sí.
0: orientación o si usted quiere cotización, pues ahí están nuestras compañeras. Y cerrando el programa, Josué, ¿algún consejo que les quieras dar a nuestros radioyentes?
1: Sí, pues nada, como inicialmente hablamos, bien importante es que hagan un estudio que corroboren sus programas de seguro. Es bien importante, independientemente con qué compañía lo tengan, hagan un análisis, un estudio de la misma. Si no la entienden, pues que se llamen a sus corredores de seguro para que le expliquen, le orienten en cuanto los beneficios que tienen y que es importante que lo actualicen con lo que actualmente tienen, cosa de que pues no hayan sorpresas futuras. Y es bien importante pues que estemos a la mano en cuanto a que lo que tenemos esté adecuadamente cubierto. Y esa es mi exhortación, a que se orienten bien, busquen sus pólizas, analícelas, estúdienlas, llamen a su agente de seguro para que le haga su análisis y si hay que hacer mejoras, para hacer mejoras. Hay cambios, hay que añadir, pues todo lo que haya que hacer, que se actualice. Es
0: Exacto.
1: bien importante,
0: Sí,
1: bien
0: que todo
1: importante.
0: esté al día, que usted no tenga ningún inconveniente a la hora
1: Sí,
0: de
1: seguro.
0: impactó, ¿verdad?, algún huracán, salimos, ¿verdad?, de

0: evento atmosférico, voy por seguros múltiples, usted venga bien orientado, que tengan sus seguros al día, porque si usted no tiene seguro al día, a veces se nos hace un poquito difícil, ¿verdad?, poder darle ese servicio. Y a veces muchas personas, pues, dejamos todo, ¿verdad?, para última hora, sí, como somos los puertorriqueños. Pero bien importante, desde ahora le estamos exhortando a que usted verifique, esté al día en sus planes de contingencia, comuníquese, ¿verdad?, con su aseguradora, que todo está bien, el valor, como bien lo dijo Josué. Y tenga, mira, esas cuentitas de ahorro que siempre el Comité de Educación y esta servidora le estamos exhortando desde que comenzó, ¿verdad?, también esta temporada. Es que usted tenga una cuentita de emergencia, tenga esos fondos. ¿Por qué? Porque no sabemos si vamos a necesitar. Porque ya tenemos el ejemplo de María, que nos impactó y los daños fueron tantos que muchas personas no estaban preparadas precisamente en esos momentos. Y pues lamentablemente vimos muchas situaciones que, pues el seguro, pues por ejemplo FEMA no podía responder inmediatamente y muchas personas acudieron aquí a Credit Centro Co, que nuestra junta de directores con nuestro presidente ejecutivo, pues comenzamos a dar unos pequeños préstamos para que esas personas pudieran resolver esa necesidad que tenían. Pues mira, desde ya usted verifique que tenga su cuentita de fondo de emergencia, que diga, mira, pues yo tengo este dinero para cubrir pues gastos de gasolina, pues tuve esta emergencia, la puedo resolver, que usted tenga esa paz durante esta época. 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Así que Josué, no tenemos tiempo para más. Gracias por acompañarme en este hermoso día.
1: Agradecido, así que nada, un buen día para todos ustedes.
0: Así que cualquier cosita, estamos a la mejor disposición y usted se puede comunicar, mira, a la Cooperativa de Seguros Múltiples al 787-947-0010 o aquí con Josué Miranda. Así que tengan todos un excelente día. Nos vemos en la próxima.
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0: Estas son historias de la vida que muchos viven, pero nadie admite.
1: Eso es así.
2: That's right.

0: estos pañales.
1: Eso es así.
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4: Cordial saludo a nombre de toda la flota de Resiliencia Sonair. Les habla su instructora de vuelo, la doctora Lourdes Moreno. Nuestro itinerario de este maravilloso viaje al interior para promocionar resiliencia por el mundo despega en Nueva York, donde estaremos entrevistando a Carlos García, el fundador de FinHabit, para hablarnos sobre educación financiera. Subimos a nuestro simulador el artículo realizado por la revista Emprendedores de España al autor Vivir Sin Jefe, nuestro amigo Sergio Fernández. Y el entretenimiento a bordo aterriza en Italia a cargo del dúo Rigiera con el tema No Tengo Dinero, así que pónganse cómodos, abróchense su cinturón que estamos a punto de despegar.
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4: Nuestro invitado de hoy es un ejemplo de superación. Hijo de inmigrantes mexicanos que llegaron a Estados Unidos para forjar el sueño americano que todos buscamos. Cuando niño, creció viendo los sacrificios que hizo su familia para salir adelante y que valieron la pena. Gracias al esfuerzo de sus padres, entendió las necesidades perfectamente que viven los latinos en Estados Unidos con respecto al dinero. Y es por ello que de costa a costa en las Américas se le considera un experto en finanzas. Su nombre es Carlos García, fundador de FinHabit.
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1: Esta es nuestra primera llamada internacional. Este espacio de entrevista es una escala en el aire con los protagonistas de Resiliencias, poniendo el acento en la radio de Puerto Rico.
4: Para nosotros es un verdadero honor recibir en la primera clase de Resiliencia Sonair al presidente y fundador de FinHabit, Carlos García. Y como tiempo es oro, vamos a entrar de lleno en la entrevista. Y quiero comenzar preguntándote cómo se comienzan a crear hábitos de ahorro, Carlos.
5: Entonces, generalmente lo que sucede es que uno tiende a aprender estas cosas en su casa y lo aprende por sus papás y lo aprende por es en familia, ¿no? Entonces, el latino, nosotros los latinos creo que estamos acostumbrados a esto, estamos imitando, estamos escuchando a nuestros papás cómo trabajan. Y lo que me di cuenta es que muchas veces esa educación nos ayuda muy bueno, o sea, nos ayuda a entrenarnos a trabajar mucho, ¿no? Y somos muy chambeadores y le echamos muchas ganas. Y, o sea, vamos a traer dinero a la casa, eso no es problema. Y si no hay, vamos a conseguir de una forma un trabajo y somos resilientes en ese aspecto, ¿no? Muy resilientes. Entonces, eso es algo que está en la cultura latina.

0: Pero lo que no nos enseñan, o al menos en mi experiencia lo que ha faltado, es que no existe el siguiente nivel de educación financiera. Y ese nivel es el que te ayuda a pensar a largo plazo, el que te ayuda a pensar cosas que quizá no suenan congruentes, como por ejemplo el tema donde quizá tus inversiones te van a dejar más riquezas que tu propio salario. Que eso es, en la cultura anglosajona, a veces eso es normal, ¿no? Uno ya crece y tú creces con un abuelo, con un papá que ya tienen a lo mejor unos milloncitos ahí guardados en el banco, y ellos han estado creando intereses, o sea, han estado ganando intereses de esos millones, y de ahí generan más dinero que lo que genera su salario. Entonces, como no hemos dado ese brinco, ¿verdad? Y no venimos de un abuelo millonario, no sabemos qué significa eso. Entonces, esa educación práctica que se aprende en la casa, pues lamentablemente no es transmitida de papá a hijo, o de madre a hija, o de papá a hija. No lo vemos. Entonces, y como no lo vemos, pues no lo conocemos. ¿Qué significa ahorrar para tu retiro, no? El ahorrar para el retiro es algo que en la cultura americana, aquí en Estados Unidos, pues es algo que la gente se pensiona y la gente está ahorrando para dejarle hasta uno crea estructuras que se pueden transmitir a otras generaciones. Bueno, esos conocimientos no circulan en la mesa, en las cenas mexicanas o en las cenas latinas, ¿no? O sea, esas pláticas no las escuchaba yo. Entonces, de ahí surge la idea, ¿no? De decir, yo tuve la oportunidad de, o sea, yo estudié ingeniería eléctrica, pero tuve la oportunidad de trabajar.
1: Eso te iba a preguntar, ¿cómo damos el salto de ingeniería a ser un referente de la finanza?
0: Yo salí de la universidad, tuve la ventaja de ser el primero en la familia, terminar la educación de la universidad, estudié en MIT, salí de ingeniería eléctrica, y luego, pues ahora tengo un préstamo, hay que pagar el préstamo. Entré a trabajar a Merrill Lynch. ¿Por qué? Porque pues pagaba bastante, pagaba bien y podía pagar mi préstamo poco a poco. Entonces, en Merrill Lynch me di cuenta que había es una industria fabulosa, o sea, me encantó porque ahí se utilizan muchos números, que es lo que me gusta a mí, pero también había muchos procesos muy ineficientes, ¿no? Entonces, de ahí surge mi curiosidad de decir, como ingeniero, ¿cómo simplifico todos estos procesos? Todo esto que se ha hecho muy complejo, se tiene que hacer más simple. Entonces, basado en esa experiencia que tuve, empecé a crear yo más mi mente emprendedora, y dije, bueno, vamos a construir. Yo creo que tengo ideas de empresas. Y así fue como lancé mi primera empresa, que era una empresa que se formó en 2009, después de la crisis del 2008. Y era una empresa para manejar riesgo. Es un software que le ayudaba a las instituciones a administrar el riesgo. La fundé la empresa con otros dos ingenieros franceses. Y empezamos a hacer este software poco a poquito, y empezamos a ir a tocar puertas y a venderlo a las instituciones. Entonces, después de 3 años, este software se estaba ya comprando como pan caliente, y llegó otra empresa más grande y nos compró. Y era simplemente la idea de, tenemos que simplificar lo que es el manejo de riesgo, ¿no? Entonces, esa simplificación ha sido como parte de mi tesis de cómo entrar a innovar en la parte financiera. Después creé otra empresa, después de haber vendido la primera compañía, que se llamaba Fundspire. Creé otra empresa que se llamaba Madison Quan Labs, que era una empresa que hacía decisiones de compra-venta para carteras de inversión institucionales. Entonces, otra vez en la parte institucional, estaba todo sistematizado, entonces era todo a través de software, y estaba haciendo compras y ventas de diferentes activos a nivel mundial con un manejo de riesgo sofisticado, y eso funcionaba muy bien. Pero ahí también me di cuenta que dije, bueno, esto funciona muy bien y se lo está dando uno a las instituciones que ya tienen mucho capital. ¿Por qué no lo hacemos para ayudarle a la gente que no ha tenido acceso a comprar una acción o un bono Y todo este conocimiento que yo he adquirido del estar trabajando en Nueva York en la parte financiera, ¿cómo lo podemos ahora hacer accesible a todos los latinos? Y de ahí surgió la idea de FinHabits. O sea, la idea de FinHabits es prácticamente basado en tener esa experiencia de ingeniero, de tratar de simplificar lo que es muy complejo. El ser un latino y el crecer en una casa, en un hogar donde las finanzas de día a día se hablan muy bien, las finanzas de largo plazo, que pueden tener un impacto muy fuerte en patrimonio familiar, casi no se discuten. Y surgió la idea de utilizar una plataforma digital que pueda ayudarle al latino a desarrollar hábitos financieros de largo plazo.
1: Suena genial. ¿Y en qué consiste la idea?
0: La idea, esa fue, ¿no? La idea es, ¿cómo hacemos que algo que es algo complejo, como es el ahorro para el retiro, que es un ahorro, o sea, no es como que cuando vas a comprar una televisión, te llevas la caja a tu casa, la conectas y le prendes y ahí está, ya tienes el valor? En una cuenta de ahorro para el retiro, es un valor que vas a ver a la larga, es a largo plazo. Entonces requiere, ahí es donde entonces entra la parte educativa, ¿no? Requiere educar al usuario y requiere educar al cliente de cómo esto va a ir creciendo con el tiempo. Y ojo, ¿no? Porque esto no va creciendo todo el tiempo así, o sea, va subiendo y bajando, va subiendo y bajando, pero esa es la parte, ese es el comportamiento normal. Entonces, el crear un sistema educativo donde refuerce, porque tenemos miedos, como somos seres humanos, la gente reacciona con miedo, especialmente la gente tiene una, o sea, tenemos miedo a la pérdida. Entonces, si uno ve que la cuenta está bajando y dice, ya estoy perdiendo, pues me salgo. No, es lo opuesto. O sea, hay que pensarlo y decir, si está bajando, es mejor oportunidad porque el precio bajó. O sea, si hace 2 semanas lo compré a un precio de 100 y ahora está en 80, quiere decir que a la larga esta es mejor compra. Pero esa mentalidad cuesta trabajo en desarrollarla y eso es un hábito financiero que la gente institucional y los millonarios que ya han vivido por esos ciclos y que a lo mejor sus abuelos vivieron por esos ciclos, lo tienen ya en la sangre, pero nosotros como latinos no lo tenemos. Entonces es bien importante crear una plataforma digital que esté recordando a la gente constantemente si se puede hacer diariamente mejor. Nosotros lo hacemos cada semana, o sea, te ayudamos como al usuario, le decimos, nosotros queremos ayudarte a que cada semana tú pongas un depósito. ¿Por qué? Porque así tú vas construyendo tu patrimonio semana a semana y así también se va generando el hábito. Entonces, ese es el concepto, ¿no? El concepto de la plataforma es ayudarle al latino a desarrollar esos hábitos, pero al tener acceso a cuentas de inversión y a carteras diversificadas de alta calidad y de bajo costo.
1: Una preocupación que puede surgir a la hora de invertir es la parte de perder dinero. ¿Cómo FinHabit maneja los riesgos para eso?
0: Exacto, entonces parte de del conocimiento de manejo de riesgo que yo he tenido con la plataforma que desarrollé antes, con el otro sistema de inversión más sofisticado que teníamos antes, parte de lo que he aprendido es que la diversificación quiere decir el estar poniendo tu dinero en diferentes partes del mercado. Eso te ayuda muchísimo a eliminar parte del riesgo. No te lo va a eliminar todo, pero te ayuda a minimizar tu riesgo, mejor dicho. Entonces, la diversificación en diferentes activos que se comportan de forma distinta, eso es prácticamente lo que ayudamos a construir al cliente, ¿no? Eso prácticamente requiere, ¿qué te digo? Requiere un conocimiento de décadas, de estar en el mercado expuesto a crisis, a recesiones. Y yo las he estado ahí, ¿no? Entonces, ese tipo de conocimiento financiero a mí me interesa mucho que la gente lo desarrolle y que lo vaya entendiendo. Y por eso te damos la transparencia también.
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2: Esta es nuestra segunda llamada internacional. Esta entrevista avanza y nos adentra en la zona de turbulencia, con los motores que impulsan resiliencias por el mundo.
11: En el 2017, Puerto Rico fue devastado por el huracán María y muchos puertorriqueños no pudieron económicamente hacer frente a la emergencia. Algunos usaron la quiebra y empezaron en cero. Otros tuvieron que emigrar a los Estados Unidos y muchos de los que quedaron sufren porque lo perdieron todo y aún están en ello. Claramente, esto trastoca las emociones y el estado de ánimo de las personas que lo viven. Si hoy hay que empezar en cero, entonces estaremos diciendo que hacer una planificación financiera nos ahorra mucho de estos malestares en un futuro. Y eso es parte de ser resiliente. Poder aprender las experiencias, superarlas y trascender.
0: Sí, porque uno, o sea, la vida humana tiene altibajos. Entonces, si uno no está preparado, Si uno sabe que va a haber altibajos, pero no te preparaste para la bajada, eso te deja en una forma muy débil, o sea, te expone a una debilidad muy fuerte emocional, que es lo que estamos hablando, lo que están mencionando, y parte de lo que también es un hábito financiero bueno es estar preparado para las emergencias. Y parte de lo que acabamos de lanzar hace poquito es crear ese fondo de emergencia familiar o la cuenta de ahorro de emergencia familiar que ha sido, o sea, lo que nosotros queremos es decirle a la gente, ten ahí un dinerito que sea exclusivamente para emergencia, ojalá nunca lo necesites, ojalá nunca lo necesites, ¿no? Pero si lo tienes ahí, tu vida corre. O sea, es como tener un seguro donde, si en el caso de que tengas una emergencia, ya sé que tuviste un accidente automovilístico, o que perdiste el trabajo, o que algo pasó, ahí está ese dinero. Y uno no sabe cuánto va a costar la emergencia, pero el hecho de tenerlo ahí, mentalmente ya sabes que está ahí, te ayuda a ser más resiliente en la emergencia.
11: ¿Las personas pueden retirar ese dinero cuando realmente lo necesitan? ¿Es así?
0: Sí, eso también es algo que nos gusta mucho de que tú tienes el control. Parte de generar un hábito es estar tú consciente de lo que está pasando. Entonces queremos que la persona cuando empieza a abrir su cuenta y genera su cartera, ellos deciden cuánto quieren invertir y lo pueden hacer de forma semanal, quincenal, mensual. Pueden pausar, pueden retirar el dinero. El control está en el usuario, ¿no? Lo que nosotros estamos haciendo es manejando la inversión una vez que entra el dinero, pero la decisión de cuánto dinero se pone y cuánto se retira es el usuario.
1: Y yo te felicito porque esto contribuye también a que las personas sean responsables. Muchas veces uno de los problemas que también afrontamos es el sentido de culpa. Todo es culpa del gobierno, del sistema, del trabajo. Y Finavit provee esa parte para que se desarrolle, aparte de hábitos de ahorro, responsabilidad.
0: Sí, sí, porque es tu responsabilidad. Si tú pausaste porque tenías un gasto grande el mes pasado y se te olvidó volver a activar, bueno, esa es la responsabilidad tuya. Nosotros te vamos a recordar y te vamos a recordar, pero al final del día es responsabilidad del individuo. Otra cosa que también hacemos que es interesante es que el sistema de retiro, el sistema de ahorro del retiro generalmente está basado en que el patrón te dé la cuenta. Entonces, si tú tienes un patrón y estás trabajando en una empresa muy grande, pues sí, va a haber un sistema de retiro, va a existir ese 401k. Pero lo que sucede es que más y más los latinos estamos trabajando más y más en empresas más pequeñas, o somos personas que queremos emprender nuestro propio negocio. Y es complicado, como una empresa pequeña, el activar un plan de esos de 401k. O sea, es caro. Entonces, lo que ayudamos con la cuenta de ahorro para el retiro con FinHabits es que el individuo pueda abrir su cuenta. No requiere que el patrón esté involucrado. Entonces, un individuo puede estar abriendo su cuenta, el individuo decide cuánto contribuye. Si ese individuo, si ese trabajador se cambia de trabajo, esa cuenta se va con él o con ella. Si esa persona tiene 3 trabajos, no importa, porque es una cuenta. Entonces, creo que es una parte innovadora también en la construcción de no solamente la responsabilidad individual, pero también de que uno tiene esa forma de o sea, que es portátil, es una cuenta portátil. Y eso tiene un beneficio porque cuando trabajas en una empresa grande, o si trabajaste 5 años, llegaste a contribuir $10,000 a la cuenta y te vas a otra empresa, pues esa cuenta se quedó ahí. Esa cuenta no se va contigo. Entonces, la cuenta de IRA y de FinHabit sí tiene esa capacidad, ¿no?, de hacer esto.
11: ¿Esto quiere decir que la persona tiene control de su dinero?
0: Así es, sí.
1: ¿Qué piensas de la educación financiera desde que somos pequeños en crear hábitos de ahorro?
0: Esta es educación que se transmite de padres a hijos. Creo que los padres, yo soy papá también, tengo 2 niñas, y creo que cualquier oportunidad que puedo, lo trato de dar a mis hijas, o sea, empezar a crear ese hábito de decir, ok, vamos a ir a comprar un helado, vamos a ir a la tienda a comprar un dulce, y les voy a dar a las 2 unas monedas, y ellos tienen que saber que lo que les alcanza es lo que pueden comprar. Entonces, empezar a crear ese concepto de lo que es los presupuestos es importante, ¿no? Ahora, por ejemplo, que estamos en regreso a clases, es la temporada de regreso a clases, hay muchas compras que se hacen, ¿no? Uniformes, libros, útiles escolares. Y si tú vas con tus hijos a hacer esas compras, es una oportunidad excelente de crear este hábito, ¿no? O sea, que antes de salir de tu casa hay que hacer la lista de lo que tienes que comprar. Cuadernos, que zapatos, camisas, todo lo que se va a necesitar en el ciclo escolar. Pero poner un presupuesto y decir, esto es todo lo que nos podemos gastar. Ahora vamos a ir a las tiendas y vamos a ir, o sea, vamos a ir tachando cada vez que compremos una de estas cosas, y si nos sobra, entonces ya nos ahorramos ese dinero. Y esa oportunidad de hacer un presupuesto y estar, el niño puede estar empezando a entender el poder de negociación y de ahorrar. ¿Por qué? Porque a lo mejor tiene un cuaderno que cuesta $10 y otro cuesta 6. Y es un cuaderno, o sea, es igual. Pero el otro tiene una portada más bonita. Compré el de 6 y te ahorraste $4. Entonces estos hábitos se transmiten creo que se te pueden transmitir todos los días en las cosas cotidianas, ¿no? En la casa.
1: Claro. Esto desde el punto de vista de la crianza, ¿verdad? Tú ves bien aspectado que en un futuro las escuelas implanten de alguna manera un poco de educación financiera, porque siempre como que lo que se está enseñando, por lo menos en la comunidad latina, es estudia, consigue un trabajo y te retira. Y este modelo ya caducó.
0: Ese modelo es muy diferente hoy en día. Sí, sí. Entonces yo creo que se tiene que incluir cierta educación financiera en las escuelas, tal como se empezó a incluir educación sexual en algún momento. O sea, esa educación creo que ahora es más común. O sea, de esa misma forma se tiene que incluir un módulo de educación financiera, y a lo mejor, o sea, yo a veces le digo a la gente, ¿no? Si tú planeas media hora en un año, si tú le dedicas media hora a planear tu vida financiera, puede tener un impacto 8 veces más alto, o sea, 8 veces más grande en tu vida, no año con año, pero en tu vida, ¿no? Entonces, un módulo de 30 minutos anual puede ser la solución, ¿no? O sea, estos son estudios académicos que existen, ¿no? Que hablan de este tipo de impacto. Con 30 minutos puede tener un impacto muy alto.
1: Tú haces unos seminarios a través de YouTube que se van anunciando desde la aplicación, y es como más o menos aproximadamente media hora donde tú estás regalando tu conocimiento.
0: Sí, son seminarios educativos que hacemos los miércoles a las 7 p.m. tiempo este, y uno puede sintonizar a través de YouTube o de Facebook. Y agarramos temas que sean de interés, creo yo que lo veo yo como que okay, este tema ayuda a la gente a desarrollar un hábito o eliminar hábitos malos, o es un tema que aclara un concepto que es a lo mejor muy complicado, o sea, qué está pasando entre China y Estados Unidos, o es un tema que a lo mejor te ayuda a que tú puedas ayudarle a tus hijos a aprender a desarrollar estos hábitos financieros. Entonces son los miércoles a las 7 p.m. y generalmente pueden durar 20 minutos o pueden durar 45 minutos. Al final hacemos una sección de preguntas y respuestas. Y me gusta mucho porque escucho yo cuáles son las dudas que tiene la audiencia que nos está escuchando, y es interesante también que podemos entender, o sea, podemos ver que en esa media hora se pueden aclarar muchas cosas, ¿no? Ahora, yo lo hago de forma educativa, no es una oferta a darles asesoramiento financiero, porque eso se hace a través de la app.
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10: Señoras y señores radioescuchantes, les pedimos retornen a sus asientos hasta que el capitán indique lo contrario. Tercera llamada.
2: Esta es nuestra tercera llamada internacional. Durante este último trayecto de entrevista, estamos próximos a desconectar la comunicación con el Skype.
11: Continuamos dialogando con el presidente y fundador de la aplicación FinHabit, Carlos García, y me gustaría preguntarte, aquellas personas que se consideran compradores compulsivos, ¿qué impacto tienen los llamados gastos hormigas? ¿Y qué son?
0: Sí, por ejemplo, los gastos que uno tiende a hacer en sus 30s y 40s. Y uno de los gastos hormigas que tenemos ahí escondidos, que no nos damos cuenta, son suscripciones. Y gastos hormigas, pues, una suscripción de $4 que tienes ahí y que está cada mes costándote $4, pero es algo que no utilizas, o es algo que lo puedes encontrar en otro lado a un precio más bajo, o a lo mejor ni siquiera tienes que pagar. Entonces, uno de esos gastos hormigas son las suscripciones que regularmente están ahí operando detrás de todo, y si las sumas, pueden ser un gasto altísimo. Estamos hablando que pueden ser miles de dólares en un año. Entonces, la recomendación en ese tipo de gasto hormiga es negocia tu suscripción, o sea, llámale a la compañía de teléfonos y diles que has sido cliente por los últimos 5 años y que siempre has pagado a tiempo y ahora te gustaría tener el mismo servicio, pero quieres pagar menos. Eso es normal, o sea, es una discusión que se puede tener. Lo peor que te pueden decir es que no. Eso es. O si es...
1: Y ahí vienen las técnicas de persuasión y de negociación, pues entonces hay alguien que va a valorar también mi dinero, hay otras compañías, si fuera el caso.
0: Claro, o sea, uno puede hablar y decir, oye, es compañía de X, yo he sido tu cliente bueno por los últimos 5 años, te he pagado a tiempo, quiero seguir siendo tu cliente, pero el costo es muy alto. ¿Qué me ofreces? Y si te dicen que nada, ok, bueno, muchas gracias, voy a considerar otra compañía que me pueda ofrecer mejor servicio. A nadie le gusta perder un cliente de 5 años. Entonces, esa es una técnica, ¿no?, de reducir ese gasto hormiga. La otra técnica es, simplemente no se necesita, entonces, elimínalo, páusalo, y a ver si tú puedes vivir sin ese gasto, sin ese servicio. Y casi creo que sí se va a poder. Entonces, se ha hecho muy fácil el activar gastos hormiga. Hoy en día hay muchos servicios que son muy fáciles de activar y que están ahí corriendo y no nos damos cuenta. Entonces es importante, ¿no? Es importante encontrar esos gastos recurrentes en tu presupuesto y tratar de eliminarlos o minimizarlos.
11: Hablando del tema de las suscripciones, ¿FinHabit tiene un costo de suscripción?
0: Sí, tiene un costo. Tenemos un costo de $1 al mes. El costo es por el servicio del manejo de la inversión, y quiere decir que estamos invirtiendo tu dinero en estos activos de bajo costo. O sea, estamos buscando en qué parte de las compañías de Estados Unidos podemos estar invertidos a un costo bajo, en qué parte en Europa, en los bonos de gobierno, los bonos corporativos, y aparte estamos monitoreando estas carteras día a día. Entonces hay un costo, es $1 al mes,
1: pero es algo tan mínimo que ni se percibe, porque sale entonces de lo que se pone.
0: Exacto, si la cuenta llega a crecer más de $2,500, entonces sube un poquito gradualmente ese costo, ¿no? Y si tú, por ejemplo, si tienes $5,000 en la cuenta, ya serían $2 al mes. Entonces, después de los 2,500 empieza a subir gradualmente y equivale a aproximadamente $1 por cada $2,500. Sí, el objetivo es que tú puedas empezar a acumular ese dinero en la cuenta y llegue a un momento donde el interés y los dividendos que te están pagando vayan creciendo más que el costo. Ahora, existe a lo mejor gente que pone $5 y luego nunca pone más. O sea, pone $5 una vez y ya. Pues eso no va a funcionar mucho, no te ayuda a crear el hábito. Pero también, yo diría, eso es un gasto hormiga, ¿no? Que es innecesario, no lo hagas.
1: Claro.
0: Porque no llegas a nada, ¿no? Entonces, hay que tener en mente que la inversión es a largo plazo. Y hay que tener la mentalidad de estar invirtiendo a la larga, aunque si se necesita para una emergencia se puede retirar, pero hay que tener un plan de largo plazo.
1: Cuando hablamos de a largo plazo, ¿cuánto tiempo estaríamos hablando que vendrían rindiendo fruto esas inversiones?
0: Entre uno más pueda pensar, o sea, entre más largo plazo uno puede pensar, la expectativa de la ganancia debe ser más alta. Entonces, por eso, cuando hay una cuenta de retiro, si tú tienes 35 años y te vas a jubilar a los 65, tú tienes 30 años para hacer crecer ese dinero. Tú puedes tomar más riesgo en la inversión. Entonces, tiene un beneficio también el pensar a largo plazo, que la cartera de inversión puede tomar más riesgo y la expectativa sube. Entonces, si tú dices, bueno, yo voy a hacerlo para mi cuenta de retiro, excelente, ¿no? Ese es el escenario ideal. Pero también tú puedes decir, ¿sabes qué? Yo quiero empezar poco a poco. Voy a empezar con una cuenta de inversión pequeña, o voy a empezar mi fondo para emergencias familiares y lo voy a hacer a un año. ¿Está bien? Piénsalo de perdida a un año. Toma en cuenta, o sea, esto hay que tenerlo en mente, que como vas a hacer a un año, es corto plazo, entonces la expectativa de ganancia también va a bajar. Y por eso las carteras de corto plazo tienen una expectativa de ganancia más baja, aproximadamente de 2%, ¿no? Mientras que las demás de largo plazo, algo de 30 años, tiene una expectativa de ganancia anual de un 7%. Es una diferencia, o sea, no suena mucho, pero es una diferencia muy, muy grande cuando hablas de 30 años. Entonces, si estás pensando a largo plazo, también se te recompensa con un rendimiento esperado más alto. Entonces, eso es lo importante, ¿no? Yo digo que por lo menos piensen a un año.
1: Perfecto. ¿Cómo los radioescuchantes y la gente que nos sigue a través de las redes sociales se pueden beneficiar a través de otras redes que tú tengas aparte de la aplicación para que se conecten y te sigan y puedan aprender todas estas cosas que son fascinantes?
0: Nos pueden, pueden bajar el app en las tiendas de Google o de Apple. El app está ahí. También se pueden suscribir a nuestro canal de YouTube, donde estamos constantemente grabando nuevos videos, nuevos contenidos de educación financiera. También se pueden suscribir a nuestro canal de Facebook. FinHabits es FinHabits, y estamos en YouTube, en Facebook, en Instagram y obviamente en el app.
1: Pues agradezco tu tiempo, que hayas aceptado nuestra invitación. Sabemos que eres una persona muy ocupada, que hayas podido compartir este ratito con nosotros desde Puerto Rico y México.
0: Muchísimas gracias a ustedes y gracias. Me encanta estar aquí. Gracias.
1: Gracias.
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11: Siguiendo la línea del tema de las finanzas que ocupamos en el día de hoy, quería compartir con ustedes un artículo que salió este verano en la revista Emprendedores de España, por Ana Delgado, al autor de Vivir sin Jefe, Sergio Fernández, que en su día estuvo compartiendo con nosotros en entrevista. Le envío un saludo hasta Madrid. Y es acerca de la asignatura que tenemos pendiente. Y voy a leer cómo sigue. Hay, sin embargo, una advertencia con la que arranca el libro. No creo en programas del tipo hágase rico al instante o en fórmulas mágicas. Creo en el trabajo diario aportando valor, pasándolo en grande y en la construcción de una carrera profesional a largo plazo, sirviendo a los demás con compromiso y honestidad. Pero, además de trabajar si lo deseas para poner tu talento al servicio de la sociedad, lo otro que haría falta es dotarse de cierta inteligencia financiera. Esto es el arte de saber generar, administrar, hacer crecer y saber proteger tu dinero. Según definición del autor, al final se trata de adquirir determinadas habilidades al alcance de todos para dejar de ser unos analfabetos financieros. Ese analfabetismo generalizado al que hace referencia en el primer capítulo del libro es algo que resulta sospechoso al autor. ¿Cómo es posible que exista tanta desinformación sobre el dinero cuando es algo que todos tratamos a diario? De verdad es algo que me enerva porque creo que la educación es capaz de transformar la vida de las personas. Por eso me dedico a ella. Si te fijas, la mayoría llevamos años trabajando para el sistema donde no se nos explicó ni una sola vez que existía un concepto que se llamaba libertad financiera. Es decir, que puedes vivir sin tener que trabajar, salvo que, insisto, desees hacerlo porque disfrutas de ello. Porque nadie nos cuenta cómo hacerlo. La respuesta la ofrece en el mismo libro, Hablemos Claro. Si no estás gestionando tu dinero, entonces es posible que alguien esté liderando tu vida. Y eso es bien importante. En Resiliencia siempre creemos, como lema, poner acción en la palabra. Más importante que criticar cómo se basa el sistema de educación, el sistema del gobierno, echar culpa, es asumir responsabilidades. Y una parte importante, mi gente, que nosotros podemos desarrollar es nuestro potencial. Eso es parte, ¿verdad?, de la superación personal. Pero en esa superación personal yo también me tengo que hacer responsable de esas decisiones. Esas decisiones que, si tenemos familia, pues van a trastocar también a la familia. Y pues parte de esa responsabilidad, de mi compromiso con la familia, con la comunidad, y etcétera, etcétera, es poder brindar herramientas. ¿Y esto qué quiere decir? Que nosotros tenemos el poder siempre en nuestras manos cuando nos educamos, cuando nos orientamos, cuando buscamos más allá de información. Entonces, más allá de criticar o de echar culpa, vamos a educarnos. Por ello, quiero dar también la bienvenida en los próximos programas a Carlos García, quien tiene este mismo compromiso, ¿verdad?, de ofrecer educación financiera para que cuando vengan tiempos de crisis, cuando venga el retiro, pues las cosas no sean estos titulares que vemos en las noticias, sino yo asumí mi responsabilidad, me eduqué, me formé, y esto no requiere que yo haga estudios universitarios, hay que ser autodidacta. Tenemos un teléfono con internet, hay que buscar información. No todo lo que aparece en internet es confiable, entonces tenemos que verificar, pero tenemos esas opciones. Vamos a utilizar la tecnología a nuestro favor y vamos a echar hacia adelante. Yo creo en ustedes y nosotros somos los que levantamos y hacemos un Puerto Rico mejor cuando asumimos ese compromiso, ese liderazgo y lo transmitimos a otro, cuando podemos ayudar a los demás a que no pasen por diferentes, ¿verdad?, situaciones, porque ya hemos pasado por ello. Pues eso es lo que hace la diferencia.
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11: Nos envían un saludo desde Nicaragua y aprovechando micrófono abierto en este momento, queremos enviarle un saludo a toda la gente de Latinoamérica que siempre nos brindan su apoyo a través de nuestras redes sociales de Resiliencia, a través del Facebook, de Twitter e Instagram. Agradecemos siempre su apoyo y su sintonía.
15: Pase buenas tardes, Dios los bendiga a usted y a su familia. Amén.
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11: El entretenimiento a bordo nos llega desde Italia con el dúo Rigiera. Y el tema, no tengo dinero. Que lo disfruten.

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1: El capitán ha dado la señal para la despedida.
2: En el programa de hoy, de la mano directamente del creador de FinHabit, Carlos García, aprendimos nuevos conceptos sobre educación financiera, que sin duda serán de gran utilidad a la hora de planificar tu futuro económico. Nos sentimos muy honrados de que forme parte de nuestra flota de Resiliencia Soner y le damos la más cordial bienvenida a los próximos programas. Me despido por hoy deseándoles buenos días si es de día, buenas tardes si es de tarde y buenas noches si es de noche, dependiendo de la zona horaria donde te encuentres cuando nos estés sintonizando. Hasta pronto y gracias por ser parte de este viaje al interior de tu potencial.
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2: Saludos, amigos y amigas.

0: Mucho, mucho. El viernes estuvimos ya en el cierre de las ediciones especiales en el Mario de Aguadilla. Y aquello estaba, pero mira.
1: Me imagino. Quedó de show.
0: Sí, Otto y Pedro estuvieron de maestros de ceremonia. Creo que se sirvieron como 1,600 y pico de platos de comida. O sea, wow. Aquello estaba lleno. Otto dice que espectacular. Y que toda la coordinación, así que qué bueno. Y felicidades a Pedro también, que estuvo en transmisión con sí. Julia, con Michelle, con Alondra.
1: Y fue un mes.
0: Un mes completo. Pero mira, tuvo buen resultado.
1: Sí, bueno, realmente sí. Las pocas veces que estuve yo presente, sí. También me lo disfruté.
0: Sí, porque la última vez quedé esperándote. Mira, ¡toma, va!
1: Regañado. Saluditos a Yancy, que sé que vio ese regaño y ya quedó. En vivo sí, y a todo
0: sí,
1: color.
0: Sí, ella me dijo, mira, está caliente el talento. Mira, hoy nos va a acompañar Gabriel Vera Rivera. Y en su segmento, sin deporte...
1: No hay sabor.
0: Sabor, mira. Los vaqueros versus... los criollos. Vaqueros ganaron. Ganaron, yo, así yo que él no, debe estar.
1: No estoy feliz. Siguiéndola, pero estaré pendiente de lo que me diga.
0: Debe
1: hoy.
0: Estar feliz. Es el último día de los cambios en el béisbol de Grandes Ligas y él estuvo en Cooperstown en la actividad de Beltrán en el Salón de la Fama, así que está ahí. Nos va a contar. Sí. Nos chulería. Va a contar. Además, ya llegó a nuestro estudio. Heidi Hernández.
1: Heidi Hernández, sí, es muy importante porque ella es partera, ¿verdad? Del hogar, hace partos en el hogar y va a estar hablando sobre lo que es ese proceso y
0: la lactancia materna. Oiga, porque es un inicio sostenible en cualquier circunstancia. La lactancia, yo sé que Yamsi, me imagino que se va por ahí, tú también.
1: Sí, totalmente.
0: Totalmente. Así que vamos a hablar. Mira, nunca se dice, yo creo que es suficientemente el tiempo o las veces que se dé información y que se eduque al respecto, uh-huh. Verdaderamente. Así que Heidi es enfermera partera certificada y ella tiene también una maestría en salud pública. Así que venimos con todo. Y con todo también viene Pedro Hernández en su segmento...
1: Emprende y conquista.
0: Claro,
1: que así. Yo lo disfruto, a mí me encanta. Esa es una cháchara para mí. Oye, Madeline, y te traigo un pequeño refrán, el refrancito de la semana.
0: ¿Cuál es ese?
1: Dice así, que mucho abarca...
0: Poco aprieta. ¿A qué se refiere? ¿De dónde viene? Cuéntanos.
1: Es viejito, apareció en los años 1400, ¿verdad?
0: Caramba,
1: es el siglo XV.
0: Siglo
1: En La Celestina, la tragicomedia, ¿verdad? Uh-huh. De Fernando, él lo menciona. Y básicamente lo que quiere decir, el que trata de hacer muchas cosas a la vez o trata de abarcar muchas cosas, de coger muchas cosas a la vez, no puede apretar ninguna bien.
0: Exacto.
1: Así que, por ejemplo...
0: Ajá, te iba a decir, un ejemplo en la vida diaria.
1: En los negocios.
0: Ajá.
1: Tú tienes un negocio y pegas a coger otro negocio y otro negocio y otro negocio y cuando vienes a ver los tienes todos...
0: Descuidados,
1: sin cuidar alguno.
0: Y ninguno echa para adelante, como debe o como quizás tiene las posibilidades.
1: Exactamente. Igualmente en la vida personal. A veces tú tienes muchas amistades o tienes muchas cosas que haces en tu vida personal y ninguna la haces completa.
0: Definitivamente.
1: Tengo muchos sueños, muchas metas.
0: Oye, ¿y en la vida de pareja?
1: En la vida de pareja.
0: Y la vida de padres, la vida de familia, sí, queremos hacer tantas y tantas cosas que al final nos quedamos, mira, como una pasita.
1: Exacto.
0: ¿Sí? Así se nos va la energía y se nos va todo por el chorro.
1: Y la moraleja del cuento es...
0: una cosa a la vez.
1: Exacto. Haz una cosa completa, asa un lechón a la vez, otro refrán que se dirá. Y cuando lo tengas bien asado, asas el otro para que no se te queme ninguno.
0: Exacto. Así oye, que... esa yo no... ¿Esa es de San Sebastián?
1: Sí, del campo.
0: ¿Del pepino?
1: Sí. Cuando tú veas a alguien asando un lechón, que by the way, Otto me dijo que había una ley en contra de asar lechones en las aceras.
0: En la acera.
1: A mí se me voló la cabeza. Pero anyway, volviendo al tema, cuando vemos allá asando, siempre estamos pendientes a un lechón a la vez. Así que...
0: Un lechón a la vez, porque entonces cuando ese está listo, usted puede esperar en la mesa.
1: Ah, exacto.
0: Como los oye, nenes, como
1: mientras
0: los
1: te comes muñequitos. El cuerito. Haces el 8.
0: ¡Ave María! está bueno eso. Oye, y siguiendo por ahí, ajá. Que no querer abarcar todo a la vez, ¿qué tú crees sobre el balance y el equilibrio en la vida?
1: Totalmente.
0: Cuéntame.
1: Sí. El balance, fíjate, yo creo que hay momentos en los cuales uno puede estar balanceado y otros desbalanceado. No, pero pero me refiero a que hay momentos en la vida que tienes que darle más prioridad a algo para luego poder tener algo de balance y equilibrio.
0: Uh-huh.
1: Así que yo creo, soy fiel creyente que hay que balancear la cosa, pero hay unos momentos picos, como por ejemplo cuando uno anda pelado, tienes que irte a producirle, a tener algo de chavito, porque si no, el balance no significa nada.
0: El balance está en cero. En el banco está en cero.
1: Así que depende del momento, de la situación.

0: situación en que estés, tú vas balanceando las cosas.
1: Sí. Y por ese mismo ejemplo que acabamos de dar del balance en cero el en el banco. Mire, para que no llegue a cero el balance en el banco, el balance en nuestras energías, o sea, que a veces estamos en cero porque queremos hacer más cosas de los que podemos, sí, o queremos hacer más cosas de las cuales no tenemos toda la información, todo el conocimiento. Uh-huh. Y entonces, pues mira, queremos hacer, y con el querer, con la voluntad, no es suficiente. No es suficiente. Eso te lo dicen todos los psicólogos. A veces queremos hacer cosas. No se trata de voluntad solamente. Hay varios factores, uh-huh, que tienen que ver para que algo, mire, eche hacia adelante. Así que una de las primeras cosas que tenemos que tener en cuenta, uno de los primeros puntos importantísimos para tener balance y equilibrio en la vida. Vamos, poder ahí. Y esto es cuestión de práctica todos los días.
0: Claro.
1: Todos los días, así como cocinar, así como hacer ejercicio, así como tener buena comunicación entre la pareja o las amistades, mire, todos los días, cuide su mente.
0: ¿Cómo tú cuidas tu mente?
1: Ay, bebé, pues cuidando los pensamientos.
0: Exacto.
1: Eso es lo primero, arrancando por ahí. Esos pensamientos que dan vueltas y vueltas y vueltas, el mismo pensamiento, no puedo, no puedo, no puedo, no puedo, no puedo, porque mira, tuve el resultado, hablé con tal persona, uh-huh, y esa persona le dio el trabajo que me había asegurado a mí, vino otra persona, y entonces no puedo, no puedo, no soy suficiente, esta persona lo coge en personal.
0: Sí.
1: Mire, vamos a cuidar nuestra mente, esos pensamientos maravillosos, porque son maravillosos, si no, no juegan a nuestro favor.
0: No.
1: Vamos a ponerle atención, y cuando vea, dando la vuelta, no puedo, no puedo, para, lindito, para. Para tu momentito, ese pensamiento, respira, vete a caminar. Si te gusta, si quieres tomarte un café,
0: claro,
1: vete a O Positivo Café en San Sebastián.
0: Con calmita.
1: Exacto. Y dale una pausa a ese pensamiento.
0: Yo también aporto en esto que a veces nos criamos y aprendemos y nos rodeamos de personas que tienen un pensamiento limitante,
1: sí,
0: o negativo, uh-huh, o que se va a acabar y que todo es peor el año que viene. Tienes que educarte. O sea, hay un libro que yo leí que era en inglés, pero dice, What to say when you talk to yourself. Uh-huh. ¿Qué decirte cuando te hablas a ti mismo? Y habla específicamente de velar y cuidar cada palabra que te dices, porque, uh-huh, no hay nada más influyente en tu vida que lo que tú mismo te vas,
1: imagínate,
0: a decir, ¿sabes?
1: Tú, sí.
0: El peor obstáculo de cualquier persona en su sueño es uno mismo.
1: Sí, porque es que todo comienza con un pensamiento.
0: Literal.
1: Y lo que va a salir de tu boca primero empezó con ese pensamiento.
0: Uh-huh.
1: Así que vamos a poner,
0: exacto,
1: ojo a visor con eso.
0: Mira, respeta tus límites.
1: Poquiti, ahí te la dejo.
0: Ah. Hablando de cuidar los pensamientos, hay límites que tienes que poner en todas las cosas que haces en tu vida. Aprender a decir que no. Claro. O sea, no puedo, oye, yo quiero, pero no puedo.
1: Sí.
0: También es forma parte.
1: Claro, y mire, ese no, a veces se nos hace más difícil decírselo a quién, al que está más cerca, al que vive con nosotros, a ese familiar. Sí, a mí se me hace bien difícil decirle que no a María Ismael.
0: Oye, y como buen boricua, el bendito, es que
1: ahora sí, el bendito, un poquito más,
0: sí,
1: está bien, un poquito
0: siempre
1: más.
0: Siempre es difícil romper con ese patrón.
1: Claro, pero no es que, no quiere decir que no queremos a la gente, no tiene que ver nada con eso y no podemos sentirnos culpables, es cuestión de poner límites. Oiga, y si usted pone límites, ¿verdad?, poco a poco, que son saludables, ¿sabe qué? Le estamos haciendo un gran favor, no solamente a nosotros, a la otra persona, y le estamos enseñando que es posible de seguir teniéndonos cariño, pero poniéndonos,
0: claro,
1: límites saludables.
0: Y cuidando la mente, hay que ponerle un límite muy saludable a las personas tóxicas que puedan aparecer
1: en
0: la vida.
1: Madre mía, sí.
0: Hay que ponerle ese límite. No te dejes contagiar.
1: Uh-huh, definitivamente. Mire, vivir con intención. El otro día empezamos a hablar sobre, sí, eso.
0: Esto de hablar con propósito, ¿eh?
1: Ave María. Vivir con intención. Mire, el japonés tiene un concepto que a mí me encanta, que se llama ikigai. Ikigai significa el propósito que tengo en la vida. ¿Qué me levanta por la mañana? Mm. A lo mejor es un olorcito a café. ¿Ah?
0: La pelea con mentira.
1: Pero, antes que eso, ¿qué me levanta de la cama? La gratitud,
0: uh-huh,
1: el sentirme agradecido, tu conexión con Dios. ¿Qué vas a hacer ese día? Aunque sea algo sencillo. Hoy, ¿sabes qué? Hoy voy a coger la vida con calma.
0: Sí.
1: Ah, eso es un propósito maravilloso, porque tener calma y paz, bueno, mira, conlleva.
0: Claro.
1: Conlleva mucho trabajo.
0: Y es una decisión.
1: Es una decisión.
0: Así que, sí, decidan.
1: Eso es así. Y vamos a soltar, mire, vamos a soltar y a dejar ir. Esa parte a veces se nos hace difícil. Soltar las cosas cuando usted no... Usted hizo todo lo meridianamente posible, como dice mi hermana. Lo hizo todo dentro de sus capacidades para ayudar a otra persona. Lo suelta. Sí. Le dio las herramientas, le dio la información. Para educación, le toca a la otra persona hacer. Claro. Suelte, confíe en lo que usted hizo, en la otra persona, las posibilidades que tiene, que usualmente son de 100%, y en la fe que usted tiene.
0: Claro.
1: Suelte y ya. Y vamos a soltar este segmento.
0: Vamos a soltar esto, que se nos acabó el tiempo.
1: Mire, no se vaya, porque al regreso de la pausa vamos a hablar con el gran Gabo Vera Rivera, que tiene mucha información para nosotros en Sin Deportes No Hay Sabor. Así que no se vaya, que regresamos con más.
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1: A Emociones con Sabor, ya estamos con Gabriel Vera Rivera y en su segmento Sin Deportes No Hay Sabor viene con todo.
0: Saludos,
1: con
0: Gaby.
1: Todo. ¿Cómo está, Gabo?
8: Saludos, todo bien.
1: ¡Qué bueno! Vamos a empezar por lo más cercano. Bueno, no sé si por los Vaqueros, los Criollos o Cooperstown. ¿Por dónde quieres empezar?
8: Bueno, los Vaqueros y los Criollos es sencillo. Esto ha sido una serie aburrida. Ha sido aburrida. El primer juego fue un juegazo cerrado. Los Vaqueros ganan por 4 puntos. Después de eso, el segundo, Caguas gana por 20, después los Vaqueros por 20, después Caguas por 20, después los Vaqueros por 40. O sea, ha sido una serie que, si eres fanático de los Vaqueros como yo, estás feliz. Pero si eres fanático del baloncesto,
1: no estás muy feliz.
8: No estás viendo una serie. Uh-huh. Mejor vete a ver la serie de Aguada y Ponce, que ayer se fueron a dos overtime. Juego espectacular. O sea, dos overtime, un juegazo, así que nada, esa serie de los Vaqueros, Caguas no ha descifrado cómo ganar en el Rancho Vaquero, cómo apagar a la fanaticada vaquera, y es algo que Santurce no pudo hacer el año pasado, es algo que solamente un equipo ha hecho y es los Gigantes de Carolina en el 2023. De hecho, el único juego que los vaqueros han perdido en el rancho en esta postemporada ha sido ese primer juego contra los Gigantes de la C, una serie que como quiera terminaron ganando. Así que Caguas no puede descifrar, Caguas está en contra de la pared, tienen que ganar o si no, se eliminan y los vaqueros van a su segunda final consecutiva.
1: Anda, ¿y qué tú crees que va a pasar, Gabo?
8: Bueno, yo espero que este juego sea un juego cerrado. Pensé que el quinto lo sería, pero Caguas va a querer defender su cancha, no se va a querer eliminar allá. Y va a ser un juego cerrado, un juego donde la diferencia lo van a hacer los refuerzos, lo que es Travis Trice para Caguas, lo que es Yacel Pérez para los vaqueros de Bayamón. Para mí esa va a ser la diferencia. También Stephen Thompson, que no había tenido una buena serie hasta el juego 5, donde metió 37 puntos en ese juego nada más. ¿Cómo? Así que la clave va a ser Yacel Pérez y Stephen Thompson para los vaqueros de Bayamón, y para los criollos de Caguas tiene que despertar Travis Trice.
1: Bueno, vamos a ver qué pasa.
0: Interesante.
1: ¿Qué pasa ahí? ¿Tú no has visto?
0: No, yo no lo he podido seguir porque lamentablemente estoy enjocicado en los negocios, pero en la serie suele pasar estas cositas y cuando pasa esto de que un equipo... Yo, en lo personal, Gabo, yo no sé cuál es tu percepción de esto, pero cuando veo que un equipo pierde por mucho y el otro le gana por mucho y van así, yo digo, ¿hasta qué punto es coordinado para simplemente vender taquilla?
1: Porque, ¿tú qué?
0: Sí, es como que es demasiada la diferencia. Está bien que un juego tú me ganes por una pela, vine desmoralizado, pero después yo voy y lo mismo.
1: Ha sido una bolita de ping-pong.
0: Sí, vamos a llevarlo hasta el último juego que se pueda.
8: O sea, el primer juego fue cerrado. O sea, que Caguas estaba adelante por 5, quedando un minuto allá en Bayamón. Estaban listos para robarse ese juego y simplemente no pudieron. Simplemente no pudieron. Hay un juego 6, vamos a ver qué sucede esta noche en Caguas.
0: Que le echen pela.
1: Vamos a ver. Sí, porque los santeros de Aguada, santeros, ¿verdad? De Aguada.
8: Sí.
1: Están dando de qué hablar, porque el otro día, fin de semana en casa, estaban ahí esos ánimos, porque hubo juego el sábado, ¿verdad?
8: Sí.
1: Sí, y allí estaban, tú sabes, tú escuchabas. Que están dando candela.
8: Sí, Aguada ha tenido una temporada que la gente no se esperaba. Ajá. De verdad, no se esperaba. Y han dominado la serie, se han visto como el mejor equipo. Por eso están adelante 3-2 y pienso que ellos cierran la serie mañana en 6 juegos allá en Ponce. O sea, esa serie yo pienso que
1: ya está. Eso está. Bueno, cuéntanos cómo estuvo esa ceremonia de Carlos Beltrán en Cooperstown. Y la exaltación al Salón de la Fama. Claro, espectacular. Cuéntame, ¿estuviste ahí?
8: Espectacular. Sí, y fueron 3 que fueron al Salón de la Fama, pero dejaron a Beltrán para hablar a lo último. Porque si no se les vaciaba. Mira, eso estaba lleno de boricuas.
1: ¿De verdad?
8: Eso estaba... Un montón de gente viajó desde Puerto Rico, desde Manatí. Veía a gente con camisas hechas que decían Manatí, Beltrán. O sea, toda la gente, todo el cariño que para mí uno de los jugadores más completos, quizás el jugador más completo de béisbol que ha dado Puerto Rico y bien merecido. O sea, tuviste ese apoyo, las banderas de Puerto Rico, de verdad que es una experiencia que espero volver cuando Yadier Molina entre.
1: Ajá.
8: O sea, cuando le toque a Yadier Molina, espero volver y... De verdad, bien, bien merecido, una carrera espectacular para Beltrán. Ahora, después del béisbol, pienso que va a tener otra carrera de Salón de la Fama, quizás como dirigente, quizás como gerente general. La cabeza de él, cuando tú lo oyes hablar del béisbol, es un brain. O sea, no es que solamente le daba la bola bien, no, él sabe de los números. Él conoce, y escucharlo hablar de su familia de Puerto Rico, dándole las gracias a Puerto Rico, eso le infla el pecho a cualquiera.
1: A cualquiera. Y lo lindo que se expresa de sus papás, de su esposa. de esos inicios y todos esos valores con los que creció por parte de su familia. No sé si habló, ¿verdad? Porque por lo menos en todas las, en las entrevistas, en prensa escrita, yo leía eso. Cuéntanos.
8: Sí, sí, él lo mencionó. De hecho, antes de mencionar a Puerto Rico, mencionó a sus padres y todo el apoyo que tuvo antes, durante y después de su carrera. Así que un momento bien bonito, que el que pueda ir a la exaltación de cualquier jugador, ya sea puertorriqueño, ya sea tu jugador favorito, el Salón de la Fama, es algo que de verdad tienen que ir.
1: Qué bien, qué bien. Y bueno, qué bueno que tuviste esa oportunidad. ¿Es la primera vez que vas, Gabo?
8: A una exaltación, sí. Cuando tú vas... Sí, porque Cooperstown, cuando tú vas a Cooperstown, donde está el Salón de la Fama, tú sientes el béisbol, tú sientes la historia, no solamente en el Salón de la Fama, sino en todas las esquinas, en cualquier tiendita que tengan, en la gente que tú ves alrededor. Cooperstown es béisbol.
1: Es béisbol.
8: O sea, y la historia, o sea, y... Cooperstown está lejos, está pero lejos para llegar.
0: ¿En qué estado?
8: Siempre
0: esto?
8: Es difícil.
1: ¿En Nueva York?
8: En Nueva York.
0: Nueva York.
1: Pero es upstate, ¿verdad? Es upstate, New York.
8: Sí, es alrededor de 6 horas de la ciudad.
0: Al ladito.
8: Y al ladito, sí. Pero tú ves el video y tú ves la huella de los puertorriqueños. O sea, sí. Tú ves la huella, o sea, en cada esquina hay algo de Clemente.
1: Ah.
8: En cada esquina... Tú puedes encontrar algo de Edgar Martínez, de los puertorriqueños que tal vez no han llegado, pero hicieron una historia en el béisbol.
1: Claro.
8: Así que.
1: Qué bien.
8: Beltrán se une a ese club.
1: Oye, te pregunto algo, Gabo. ¿Tú crees que Carlos Delgado llegará? Porque se lo merece.
8: Yo pienso que se lo merece. Yo pienso que una de las injusticias más grandes en el béisbol es que él todavía no haya estado y que solamente ha un año en la papeleta del Hall of Fame, o sea, no, si tú ves sus números,
1: sí,
8: debe de estar, está ahí a la par ofensivamente con Beltrán, así que si el comité de veteranos lo escoge, que espero que en la próxima boleta lo hagan, sí debe ser el séptimo puertorriqueño en llegar,
1: wow.
8: Así que Delgado, sé el próximo.
1: Sé el
8: Los
1: próximo,
8: Carlos.
1: Sí.
8: Bueno, primero Yadi, primero pienso que entra Yadi. Pero...
1: Y después él.
0: Sí, sí, okay. Sí. Y la otra vez estábamos hablando de eso, que Puerto Rico, siendo una isla tan pequeña, tiene tantos pretendientes para el Salón de la Fama.
1: Sí, sí, sí.
0: Constantemente, ¿sabes? Constantemente. Y ahora mismo tenemos varios jugadores que también están jugando a niveles de Hall of Famers.
8: Oh, Lindor.
0: Exacto.
1: Lindor, sí, está haciendo un trabajo espectacular.
8: Sí.
1: Bueno, mira, Gabo, entonces, oye, ¿fuiste a algún juego por allá que estuviste?
8: No, esta vez no fui a los juegos. A mí me encanta ir a esos juegos, a esos parques espectaculares. No, pero esta vez no pude ir, pero estoy planeando a ver si antes que se acabe la temporada hay una escapadita para
1: el juego de los ¿Tú has ido a algún juego de
0: Sí, yo fui a uno de los Red Sox para allá, para el 2012.
1: Eso es una experiencia.
0: Sí.
1: Yo nunca he ido a ninguno. Pero dicen que es una experiencia.
8: Es espectacular.
0: Y me encanta la cultura.
1: Ajá.
0: Sí.
8: No, y tú nunca te pierdes el juego. O sea, literalmente, si vas al baño, tienen en la radio el juego. Están narrando el juego. O sea, tú no te lo pierdes.
1: Nada.
8: Vas a comprar cerveza, lo tienen ahí en una pantalla. O sea, esos parques es espectacular.
1: Sí. Bueno, entonces, último día de cambios en las Grandes Ligas.
8: Último día de cambios. Ya han habido cambios sorprendentes. El grande del que se está hablando, Tarik Skubal, el lanzador de los Tigres de Detroit, lo mueven a nada más y nada menos que los bicampeones Dodgers de Los Ángeles, buscando ese tricampeonato, algo que no se hace desde los Yankees del 98 al 2000. Y para mí, ¿quién para los Dodgers después de ese cambio? Tienen todas las piezas necesarias para volver a ser campeón. Tienen a todos los lanzadores. O sea, el problema de los Dodgers es que tienen demasiado de jugadores buenos. Es un buen problema para tener. O sea, así que ya mismo a las 4 se acaban las negociaciones entre los equipos. Y Y pues hay varios equipos como los Mets, no han tenido una buena temporada, han salido uh-huh. de varios jugadores. Uh-huh. Hay cambios como los que han hecho los Blue Jays, que ya están mirando hacia el año que viene y más adelante, que están últimos en su división, pero siguen trayendo jugadores de calidad, no solamente prospectos. Okay. Así que esto se acaba ya mismo, en unas horitas.
1: Sí, se acaba ya mismo. Oye, Gabo, antes de que te vayas, los centroamericanos estamos on fire.
8: Mira, en los centroamericanos le ganamos a Curazao. Llegamos a la segunda ronda en el béisbol y le ganamos a la República Dominicana en su casa. Yo uh-huh. simplemente voy a dejar ese granito ahí.
0: Sembrando cizaña.
8: Dejando ese granito ahí. Pero el equipo que ha sorprendido en el béisbol centroamericano, Cuba. Cuba uh-huh. le está dando pela.
1: Bueno.
8: O sea, le ganó a la República Dominicana anotando 9 carreras en 6 entradas. Uh-huh. Está espectacular. Y no solamente en el béisbol, ya tenemos varios medallistas de oro.
1: Sí,
8: varios.
1: Sí. Oye, ¿cuándo juega Adriana? ¿O ya jugó? Yo me lo perdí.
8: Adriana ya empezó, ya empezó.
1: Ok.
8: Sí.
1: Qué susto. Así,
8: no te lo vas a perder.
1: No, pero sí, estamos pero votando, ¿no? Con las medallas. Sí, empezamos el mismo rapidito.
8: Sí, y histórica hazaña de en el fútbol femenino, empatamos con México. O sea, wow. Las nenas en el fútbol empataron con
1: México.
0: Y sí. Así. La última vez que hablamos de esto.
8: Ahora le decimos a México. Un resultado histórico. Le ganaron a Jamaica. Desafortunadamente se eliminan. Son goleadas contra Colombia. Pero mira.
1: A México.
8: Que el fútbol. O sea, que nenas empaten con una nación donde el fútbol es la vida.
1: Es la vida, o sea, sí. Es el estandarte.
8: Así que espectacular, histórico. Exacto. Y mira, como lo dije cuando se acabó el Mundial, hay que seguir metiéndolo al fútbol.
1: Hay que seguir
8: para que ese equipo femenino, que el equipo femenino mayor también llegue al Mundial femenino. Uh-huh. Y el equipo masculino también hay que seguir mediéndola ahí.
1: Eso es lo que hay, no hay opción. Mira, Gabo, ¿dónde las personas se comunican contigo?
8: En Instagram como Gabriel_Vera19, aquí en Emociones con Sabor y Palco 21 en Radio Grito, martes a jueves.
1: Eso es lo que hay. Gracias, Gabo. Un besote, cuídate mucho.
0: Chao. Chao, licenciado.
1: Mire, y usted no se vaya porque al regreso de la pausa vamos a estar hablando con Heidi Hernández. Así que no se vaya, que regresamos con más.
0: En Emociones con Sabor.
1: Hoy nos quedó bonito, ¿eh?
0: Sí.
1: Y de vuelta a Emociones con Sabor, estamos con Heidi Hernández. Y ella es enfermera partera certificada y tiene una maestría en salud pública. Y hoy nos va a estar hablando sobre el lema, ¿verdad? De campaña, lactancia materna, un inicio sostenible en cualquier circunstancia. Hablamos de sostenibilidad, la lactancia.
9: Sí,
1: es sostenibilidad. ¿Cómo estás, Heidi? Bienvenida.
0: Bienvenida.
9: Muy bien, gracias a ambos. Excelente. Qué bueno que estar aquí con ustedes. Estoy súper feliz y no se pierdan ni un minuto de todo el programa. Esto está muy bueno.
1: Gracias.
9: Pues qué cuéntanos. Bueno que tenemos esta oportunidad. Esta es la Semana de la Lactancia Materna, uh-huh, una gran uh-huh. celebración de todos los años y todos los años. WABA, interesantemente, las siglas es una alianza mundial que promueve la lactancia materna, uh-huh. Emite un lema. Y ajá. Este lema es súper interesante, ¿ves que sí. tiene como esto que está ahora en boga?
1: Sostenibilidad. Uh-huh.
9: De la sostenibilidad, y no hay duda, ¿verdad? La sostenibilidad se mueve más allá de la salud, porque la salud realmente está basada en otras cosas. Uh-huh. Y no solamente para nosotros, es que realmente la lactancia materna tiene que sostenerse porque la salud de las mamás y los bebés es en todo el mundo y en cualquier circunstancia. Sí, de ahí es que viene esa frase, ¿verdad? Y que ellos no quieren estar cambiando, diciendo cosas nuevas como si esto fuera que todos los años, ¿verdad? Sí, cambiara claro. algo en el pecho.
1: Se revisa y ya.
9: Pero la realidad es que queda demostrado históricamente que las mamás y los bebés en el asunto este de amamantar tienen unos beneficios tan grandes que podemos seguir haciendo lo mismo y pocas veces podemos decir eso de otras de eventos de la vida. Exacto, sí. Es interesante que en esta ocasión tenemos un tema que nos permite agarrar lo que ya tenemos que estamos haciendo bien. Pues que estamos haciendo bien pues uh-huh. promocionando la lactancia, claro que sí. ¿Qué faltaría? Pues estamos haciendo, mejorando quizás el apoyo que necesitan las mamás, que por lo que veo yo en estos años y muchas mamás me cuentan, el apoyo sigue siendo todavía un poquito variado para algunas.
1: Variado, sí.
9: Yo voy a decir, sí. Algunas expresan tener más y otras expresan tener menos. ¿Qué podemos más decir de la lactancia? ¿Qué otras cosas quedan por contestar?
1: Sin embargo, Heidi, yo pienso que esta nueva generación está bien consciente y alerta de la importancia. Sí. Que no necesitamos nada más que, que no sea la leche materna.
9: Sí, ¿y tú crees lo mismo? Porque es interesante, porque viene de una mujer que dime tú qué piensas.
0: Casualmente yo no puedo lactar nunca, pero yo lo que sí he visto con la lactancia, ¿verdad? Que la leche, según la necesidad del bebé, va a variar. Si el bebé se siente un poco más enfermo, sale con más
9: anticuerpos.
0: Si está deshidratado, sale más líquida. O sea, que la mujer se adapta. Es algo tan...
1: Que el cuerpo es perfecto.
0: Exacto. Y adicional, lo voy a decir un poquito estrujado, pero todos los pellejos se recogen cuando tú lactas correctamente. Porque cuando tú quedas embarazada, ¿verdad? Tú
1: mira
0: te estiras.
1: Cómo quedó. Ella quedó congelada.
0: Las mamás obviamente crecen, se estiran durante el parto y ya luego, si no logran este proceso correcto, los senos no vuelven a su lugar, la barriga no vuelve a su lugar como debe porque no está ese proceso de lactar. Y me pueden corregir si ando mal.
1: Allá va ella.
0: Por lo menos yo he visto
1: allá
0: eso.
1: Allá va ella.
9: Yo debo decir, para beneficios de aquellas que están preocupadas con el statement, ¿verdad? Que eso es un sí y un no. Hemos visto mujeres, ¿verdad?, que se recuperan muy bien gracias al amamantamiento. Y yo creo que eso va acompañado de una buena nutrición, de un buen apoyo familiar, claro, de su pareja y de un buen apoyo de los profesionales de la salud. Uh-huh. Igualmente aquella que fisiológicamente la respuesta no es la misma, el resultado va a ser igual aunque le tome más tiempo.
1: Okay.
9: Si tiene los mismos componentes, ¿verdad? Aquí estamos hablando de que todavía carecemos de unos statements iguales en los profesionales y la mayoría de las veces quizás la barrera está en lo que opina uno y versus opina el otro.
0: Claro.
9: Pero realmente la evidencia científica dice y muestra, ¿verdad?, que la leche materna tiene unas ventajas en cualquier circunstancia. Si nosotros que estamos aquí en un país cómodamente, que podemos resolverle a algunas mamás, ya sea por, ¿verdad?, porque las hostigamos que le den otro alimento o porque las apoyamos para que sigan con su lactancia, amamantamiento, de todo hay en este país. La realidad es que no siempre las circunstancias van a ser así de favorables y nos estamos enfrentando quizás a circunstancias económicas de las familias. La lactancia puede ser una solución. ¿Qué pasa si tenemos un desastre natural que viene y seguirá viniendo, ¿verdad? Esa es la historia del mundo. Pues la lactancia también tiene una posición importante. Y entonces, en cuanto a este lema de este año, en todas circunstancias, a mí me parece que la consideración de las madres que están por iniciar un evento como este, es importante que la circunstancia empieza por el apoyo quizás tenga o no tenga, familiar o de los profesionales de salud, y ella debe seguir adelante porque los retos que pueden ocurrir quizás va a estar en una posición más favorable si sigue amamantando.
1: Definitivamente.
9: Porque María fue, ¿verdad?, muy difícil para las que nosotras especialistas de lactancia poder apoyar a todas las mamás si ya no estaban amamantando cuando no había siquiera agua potable. Y ahora mismo no ha habido un evento mayor y ya en muchos municipios no hay agua
1: por
9: días o semanas.
0: Claro, exacto. Y definitivamente el hecho de que puedan lactar crea una diferencia en el bebé increíble. ¿Sabes? Tú puedes, Tú ves la diferencia entre un bebé que nace y se amamanta todo toda su niñez, ¿verdad?
1: En todas las etapas del desarrollo.
0: Versus el que es con fórmulas o con otro tipo de beneficios. No crecen igual, no se desarrollan igual, la cara se ve diferente, se ve mucho más, yo digo, radiante, es la palabra correcta.
1: Sin embargo, a veces el juicio es muy grande y yo me imagino que tú te has encontrado con esa conversación. Las mujeres que por una razón u otra deciden, mira, no.
9: Hasta aquí,
1: son 2 meses, no puedo más, me tengo que ir a trabajar. Tengo doble, soy una madre soltera.
9: Sí.
1: Tengo doble turno, llego por la tarde.
9: Más hijos.
1: Exacto, por la noche tengo otro turno de trabajo, no me da tiempo a sacarme leche. Pero entonces todavía hay un label que se pone, una estigmatización.
9: No debe ser. Porque aquí lo que queremos es una mamá feliz para tener un bebé feliz.
1: Exactamente.
9: ¿Verdad? Una mamá saludable física y emocionalmente esa es una excelente alternativa porque su amor no tiene las barreras de una botella o una teta. No queremos tampoco llevar ese mensaje. Pero sí, realmente apoyamos que esto pueda ser una solución para más mujeres y más bebés. Hay muchos bebés vulnerables que merece quizás tener la leche de la mamá o la leche de otra mamá. Yo estoy representando ahora mismo el Centro Integral de Lactancia, que promueve el Banco de Leche Humana en Puerto Rico, que lo asumió en nuestro gobierno. La gobernadora firmó ese proyecto de ley del Banco de Leche, y eso viene quizás en otra ocasión. Hablaremos solo del banco para atender con las leches donadas de las madres que han logrado una buena lactancia estos bebés vulnerables. Sigue siendo alternativa. Si yo pienso que las mamás y la ciencia se han unido para que esa alternativa alcance más bebés y las mamás puedan lograr una crianza armoniosa, no importa cuál sea su situación.
1: Definitivamente.
9: Porque creemos que tenemos el poder y tenemos la educación para promover eso.
1: Correcto,
9: también,
1: correcto. Sí. Y es importante que si mamá y papá están juntos, ¿verdad? O esta pareja acaban de tener este bebé, que ambos se eduquen.
9: Sí.
1: Y ese apoyo de esa pareja es importantísimo.
9: Pues tú vas a decir una cosa, la pareja casi siempre apoya. Es muy poco el porciento de la pareja varón que no entiende realmente, ¿verdad? ¿Por qué llevar esto hasta allá? Porque yo te quiero ayudar por la noche. Porque muchos dicen que creen que pueden ayudar a la mamá que amamanta a su bebé por dejarla dormir. Ella no quiere dormir, ella lo que quiere es atender a su bebé con el apoyo posible. Pues pero es muy poco. ¿Tú sabes dónde está el tropiezo? Otros miembros de la familia, como quizás las abuelas o otras personas que no han amamantado o no tienen la educación para decirle, yo no sé mucho, pero creo que si te hace feliz, te apoyo, voy a ti, ¿verdad? Que también es una forma de ayudar. No tenemos que saber mucho, pero sí tenemos que amar mucho.
1: Y respetar. Esas decisiones. Sí, esas decisiones. Sí. Entonces, nos queda poquito tiempo. Esto está muy bueno.
0: Eso está bien, sí, está bien rápido. Oye, tengo que comentar, antes de la lactancia, yo tengo unos tíos que dejaron de amamantar a los 11 años.
1: Porque antes era más común.
0: Antes era común.
1: Cuando yo tenía la escuelita, tenía hermanitas que estaban conmigo. Ya el niño podía entrar 2 años a la escuelita. Y tan pronto llegaba mamá, era a pegarse.
9: A la teta. Y mucha gente relaciona como amamantar con pegarse a la teta, pero muchas mamás se siguen sacando leche y ofrecen sus alimentos con eso que ya se extrajo, que es una gran cosa.
0: De hecho, tengo empleadas que hacen ese proceso, ¿verdad? Y les damos el espacio para que lo puedan hacer. Claro. Y yo como usted dice, yo promuevo que sea así.
1: Y ¿sabes? Por ley, se supone que haya un espacio
9: para madres obreras, ¿verdad? Bajo ahora un código de lactancia, que quizás también en otra ocasión, ¿verdad? Que asegura más todavía beneficios a las madres obreras lactantes en este país.
1: Mira, entonces, en el tiempito que nos queda, ¿alguno de los beneficios de esa lactancia para ese bebé, para ese desarrollo integral de bebé?
9: Pues la gente sabe, siempre ha mencionado la salud, pero ahora realmente el bienestar es completo, no solamente es la salud física. Ahora tenemos muchos estudios hablando de una salud integral que incluye la salud emocional de un bebé, que antes no se contemplaba mucho eso. Los estudios están llegando tan pronto como los bebés, ¿verdad? A tan temprana edad como su primera infancia, que es lo que tú mencionaste, que se le nota, algo pasa. También tenemos una sustentabilidad a nivel económico. Cuando hay tantas crisis económicas en diferentes países, la lactancia se está empujando como uno de los beneficios de ahorro sustantal, ¿verdad? Que es una cosa fundamental para las familias y se animan a hacerlo. Y por último, el bienestar social, económico y social de toda una comunidad. ¿Qué pasa cuando una familia tiene ese nivel de salud? Pues eso se traduce también en comodidades también saludables. A ese nivel estamos hablando, que antes se hablaba del sistema inmune, de evitar el cáncer.
1: De la parte física.
9: Sí, y no hemos quitado eso. Déjenme decirles, si la lactancia, la leche materna tiene miles de beneficios. También son igualmente los productos que produce la leche, porque es cambiante. No es la misma leche a los 3 días que a las 3 semanas que a los 3 años. Y eso no lo tiene ningún otro mamífero a este nivel. Así que otro día hablamos de los miles, ¿verdad?, de beneficios. Y les animamos a todas y celebramos esta semana a todas las que están haciendo ese regalo de amor con sus bebés.
1: Mira, Heidi, ¿hay algunas actividades específicas?
9: Hay muchas actividades específicas. La Coalición de Lactancia Materna celebró recientemente en Plaza Las Américas, arrancando la semana, muchas actividades de orientación educativas y presenciales. Igualmente por las redes, muchas entidades y profesionales están compartiendo. Hay actividades por pueblos, actividades por organización, así que esté pendiente que el mes entero se celebra.
1: Wow, así que mira, ya sabe, si está, es madre lactante o está ya por dar a luz, sí, o está pensando en comenzar familia, o una prima, una hija, una amiga, una vecina está en esas, pues mire, usted lo que tiene que hacer, darle una llamada. ¿A dónde?
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1: Y pendiente en las redes sociales, ¿verdad? Claro, toda esta, este mes que se celebra la lactancia en la salud integral, todos los beneficios que tiene la salud integral. Oye, y hablaste no solamente de ese niño, es la salud integral de la familia y la comunidad.
0: Sí, sí, sí.
1: Que
0: sí,
1: es algo más allá.
0: Mamá siempre va a ser un pilar en,
1: sí,
0: en la casa.
1: Sí, definitivamente. Sí. Heidi, gracias.
9: Un placer, gracias a ustedes por la oportunidad.
1: Un gustazo.
0: Sí, de verdad
1: que sí. Mire, pero no se vaya, porque al regreso de la pausa, oye, uno que está en lactancia.
0: Ajá.
1: Es Pedro Hernández Bello, que acaba de parir su segundo niño, Pedro Sebastián. Así que no te vayas, que regresamos con más.
0: Emociones con sabor.
1: Eso es así.
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0: Volvimos.
1: Por aquí con Madeline.
0: Y por acá con Ismael Tomasini.
1: Así que interesante estuvo esa entrevista con Heidi Hernández.
0: Totalmente, aprendimos un montón.
1: Lactancia, gente. Mire, y si no conoce mucho del tema, porque hay mitos y realidades.
0: Sí.
1: Usted se puede comunicar con ella, Heidi Hernández, así mismo la consigue en las redes sociales. Ella es enfermera partera certificada, así que ella tiene información y la puede comunicar y contactar con los diferentes grupos de apoyo que hay para la lactancia. Bueno, estamos esperando aquí, que yo no creo que... Bueno, si está lactando es Bianca. ¿Oíste, Pedro? Así que si estás tarde, papá, eso eres tú. Eso no es.
0: Mira, ay, Pedro.
1: Ay, Pedro, está cansado. Bendito sí, sea sí. Dios.
0: Hoy lo vi. Andaba con las crías ¿sí? y con la esposa allí en opositivo.
1: Ah, de verdad.
0: Fueron a desayunar.
1: ¿Y viste bebé? Al bebé.
0: No pude verlos. Oh. Lo vi a él y a
1: Bianca.
0: Y a Pedro.
1: Ah, Pedro Andrés.
0: A Pedro Andrés, que andaba por ahí dando cantazos. pero estaban allí.
1: Ay, qué bueno.
0: Pedro, ¿qué pasó?
1: Llegó.
16: ¿Cómo están ustedes? ¿Cómo se encuentran?
1: Bien, ¿y tú?
16: Bien, harto todavía del desayuno que me di en opositivo esta mañana.
0: Gracias por la visita, caballero.
16: Estuvo bien bueno, la pasamos bien, lo disfrutamos.
1: ¿Y Pedro Andrés y, comió?
16: Obviamente, mira, Pedro Andrés se saltó dos pancakes con mucha fruta por arriba, exquisito. Se tomó su café, bueno, no es café, era lechecita con canela. Pero
1: ¡Ay, qué chévere!
16: Papá y mamá toman café, él quiere café también.
0: Ya le es grande.
16: Así que pues.
1: Y el leche con canela.
16: Se comió todo, de verdad. Él salió alto de allí con la pipa inflada.
1: Ay, qué bello.
0: Qué bueno.
1: ¿Y Pedro Sebastián cómo va?
16: Y Pedro Sebastián está. Ese no comió, porque obviamente, pues tiene más
1: se que come dos mamá.
16: Uh-huh. Mamá es la que le da la comida.
1: Exacto.
16: Ella se encargó de la comida del de hoy. Pero está muy bien, gracias.
1: Qué bueno.
16: A Dios.
1: Qué bueno.
16: Ya estamos poco a poco, gracias a Dios, volviendo a salir un poco.
0: Eso te iba a preguntar, Pedro. Tiene dos semanas, ya están saliendo con él, te pregunto. Cuando tuviste a Pedro Andrés, ¿cuánto tiempo te tardaste en salir y llevarlo a sitios públicos? A la verdad que cambia la forma de verlo.
1: O sea, que cuando venga el tercero o la nena, ya
0: de
1: olvida.
0: Bueno,
16: nos vemos, se me cuidan, hablamos, bye.
0: Ay, santo.
1: Bueno, Pedro, cuéntanos acerca del tema de hoy.
16: Bueno, el tema de hoy tiene que ver mucho con lo que me sucedió esta mañana.
1: Ajá.
16: Esta mañana yo estaba de camino a un lugar, ¿verdad? Específico, una cita con mi hijo, y cuando llego, no había nadie. Yo dije, qué raro que en este lugar específico que yo voy, no hay nadie. Cuando le pregunto, dice, es que nosotros habíamos cancelado toda la cita, pero no te lo dijimos.
1: ¿Cómo?
16: Y ya, y te imaginas la cara de mi esposa, la cara mía, después de una noche que dormí 1 hora y 30 minutos, solamente toda la noche, que me levanto temprano, que levanto a mis hijos pretemprano, los preparo, ya a las 9 de la mañana estoy ahí frente a la puerta del lugar para que me digan que no hay cita en el día de hoy porque la habían cancelado todas las citas.
0: ¡Qué difícil es!
1: ¡Ay, Dios mío! Pero
0: ahora entiendo que hacías en opositivo.
1: Exacto.
16: Yo dije, no, olvídate.
1: Él estaba teniendo emociones con sabor.
16: Mira, yo estaba trabajando con mis emociones
1: claro,
16: en el mejor lugar.
1: En el mejor lugar. Porque pues
0: ay, santo.
1: Se manejan a través también de la comida. Hay que tener cuidado con eso, pero...
0: Sí, sí.
16: ¡Muchacho!
1: ¡Wow!
16: Pero digo que, Madeline y Ismael, es bien interesante ver... Cuando hay una falta de comunicación en un negocio, ¿verdad? ¿Cómo afecta el negocio?
1: Claro.
16: Porque yo tuve un mentor que me dijo, Pedro, nadie va a hablar de las cosas positivas. Todo el mundo siempre se va a enfocar solamente en lo negativo.
1: Uh-huh.
16: Y tú puedes hacer todo perfecto.
1: Sí.
16: Pero si al final tú dijiste, hiciste
1: una
16: algo...
1: Cosa.
16: Hago una cosita, metiste la pata en algo o fallaste en algo.
1: Ahí
16: se
1: va.
16: Se olvidaron de todo lo bueno que tú hiciste.
1: Sí.
16: Y simplemente se van a enfocar en ese momento más agrio, en ese momento que no salió bien las cosas. Y oye, es bien importante que nosotros que tenemos negocios, aspirar a tener la mejor oportunidad de hacer las cosas bien,
1: uh-huh.
16: ¿verdad?
1: Uh-huh.
0: Sí.
16: Pero lamentablemente yo veo muchos empresarios que es como que dicen que, si a mí me va bien, olvídate. Que yo lo haga mal esta vez. Que yo lo haga mal, que salga mal esta vez.
1: Uh-huh.
16: Ay, que mucho pide esta persona. Ay, pero es que no entiende que yo tengo tantas cosas que hacer. Pero verdaderamente eso conlleva, mira, que el negocio probablemente no le va a ir bien en un futuro.
1: Claro.
16: Ismael me puede hablar de esto. Oye, y me pasó esta mañana en opositivo. Y yo le dije, Ismael, mira, está pasando esto. Rápido él fue, lo resolvió. Aquí tiene Pedro. ¿Sabe? Pero verdad, y él estaba todo sudado, vi a Ismael, mira Madeline, vi a Ismael sudado de cabo
1: no.
16: a rabo.
0: Sí, sí, es que hace calor, estaba haciendo compras.
16: Muy bien, fíjate.
0: Y como dices, Pedro, es real, yo mientras lo mencionas esta situación, la ética, la disciplina que uno tiene, la responsabilidad que uno tiene por lo que uno ha creado, definitivamente lo que lo mantiene vivo. Claro, cuando tú pierdes ese sentido de que hay una urgencia de cuidar lo que acabas de lo que tienes, ¿verdad? Que pasan estas cosas que yo de verdad yo soy bien cascarrabia con el tema de llegar a tiempo a los lugares.
1: Claro, yo también. Ay, sí.
0: Y para mí es un mal sabor no poder hacerlo yo, pero en cuanto al negocio, yo trato de que siempre a la hora que yo digo que abro es a la hora que estoy y a la hora que se dice que cierra ni un minuto antes. Si yo llego al negocio y está cerrado 5 minutos antes, se llevaron un memo.
1: Así
0: porque
1: es
0: que y el cliente que me llegó 5 minutos y por un café y lo vio cerrado.
1: Claro, porque fue a tu negocio y lo vio en la puerta, quizás el horario, pero o entró a las redes sociales y te dice, pues hasta las 9 o hasta las 8 y son hasta
0: aunque no vendas un peso en la última hora.
1: Exactamente.
16: Y qué interesante que tengan que traigan ese tema específico, porque ese era el segundo ejemplo que iba a traer. Porque yo fui un pequeño y mediano negocio con mi esposa. Mi esposa estuvo embarazada y cuando la mujer está embarazada tiene sus cravings. Tiene ganas de comer. Ya Ismael, en nombre de Dios, cuando tenga sus hijos va a saber lo que es eso. Cuando la mujer le pide, yo quiero esto, no importa la hora, tú arranca y vete a buscarlo. No pregunte dos veces, Ismael, ¿oíste? Tú, ok, eso es lo que tú quieres, mi amor, vamos.
0: Me puede costar.
16: Pues mira, en esos meses hubo particularmente ese ejemplo perfecto que ustedes acaban de traer. Ella quería algo de un lugar específico. No voy a mencionar el lugar, obviamente, porque no estamos para mancharle la reputación a nadie. Había un lugar específico que ella quería un producto específico para consumirlo en esa tarde. Yo llego 7 minutos antes que cierren, porque mi esposa me lo pidió tarde en la noche, pero yo sabía que ese sitio abría hasta las 8:30 de la noche. Cuando yo entro y me dicen, mira, es que ya apagamos los hornos, ya apagamos todo y no podemos hacerte nada. Yo le dije, pero que ustedes cierran a las 8:30, no es que apagan los hornos a las 8:20. ¿Me entiendes? Y no es que ya cuando está llegando la hora de pagar, para irnos rápido, nos preferimos empezar a pagar todo y no servir. Y yo dije, ¿en serio tú me estás diciendo una cosa como esa? Esa fue la última vez hasta el día de hoy que yo he visitado ese sitio.
1: Te perdieron como
16: cliente. Perdieron como cliente. Cuando yo llegué a mi casa sin el producto en la mano, mi esposa me dijo, pero mi amor, tú fuiste a la hora que yo te pedí, ¿qué pasó? ¿Tuviste tráfico o algo? No, mi amor, simplemente cuando llegué no me quisieron dar el producto porque dijeron que a las 8:20 ya empezaban a pagar todo. Sí. Y me quedé como que, wow.
0: Y es responsabilidad de nosotros, o sea, del dueño. Porque, por ejemplo, cuando tú cierras a una hora y tú quieres que todos los empleados salgan a esa hora
1: tienes que empezar.
0: Exacto, tú tienes que entender que hay un tiempo de limpieza o anunciar ya de por sí, mira, por ejemplo, en Opositivo yo cierro la cocina antes. Y yo a todo el mundo le informo que la cocina está media hora antes, se cierra.
1: En todos los restaurantes es así.
0: Y ya sí, pues por lo menos la comida. Cocina está abierta, pero hasta las 8 en punto tú llegas y tú hay café y lo que esté de postre, todo eso está disponible, ¿me entiendes? Pero ya se deja claro y a cualquier persona que llegue se le dice. No es que así random, no, es que ya limpié la máquina, que me ha pasado. He tenido empleados que se ponen a limpiar la máquina y llega la gente, ya la limpié, fíjate, no la puedo volver a ensuciar y ya no trabajan conmigo.
1: Porque el negocio no es de ellos, simplemente trabajan ahí. Sí, porque sería otro cantar si el negocio fuera suyo.
16: Claro. Y eso tiene que ver mucho cuando hay una mala comunicación entre el jefe y los empleados. Si tú le dices al empleado, mira, tú trabajas sirviendo a los clientes hasta las 8:30 de la noche, significa que ese sartén no se apaga hasta las 8:30. Después de las 8:30 no te pueden pedir nada porque ya tú cerraste. Pero si tú le dices, como dijo Ismael, excelente ejemplo y lo felicito por eso. Él dice, mira, a la gente cuando entra al negocio yo le dejo saber y está escrito también que hasta las 8 de la noche se sirve comida. Después de las 8 de la noche solamente hay los postres y los cafés. Ok, cool. Me lo estás diciendo, me lo estás comunicando. Pero que esa mala comunicación deja un mal sabor. Esa mala comunicación de hoy que me sucedió, que yo llegué a la cita, cuando llego a la cita con toda la trulla completa, con dos horas de dormir, que yo llego allí y me dicen, no, ay, es que parece que se me olvidó llamarte. Y yo digo, ay, Dios mío, ¿sabes? ahí yo respiré. Me fui hacia afuera, mi esposa me miró con una cara como que no digas nada, quédate tranquilo. Y yo me salí para afuera, dije, no hay ningún problema, mi esposa va a cogerte la información para la próxima cita. Y salí hacia afuera y yo le dije, mi amor, vámonos para Opositivo, porque necesitamos trabajar algo, nuestras emociones.
1: Necesitamos algo positivo.
0: Sí, algo positivo en el día. Ay, Dios mío.
16: Pero es importante para todo que me está escuchando. Oye, si a tu negocio le va bien, no pierda la vista de la meta. Usted, muchas veces, yo veo muchos empresarios que dicen, ay, Pedro, pero me va bien, pero el negocio puede ir mejor. Pero el negocio siempre puede mejorar algo. Tienes que estar pendiente. Tienes que tener gente que tú confíes, que si tú no estás, ellos van a estar velando que salga como tú quieras las cosas. Sí. Y eso es bien, y aquí Ismael te puede decir que eso es bien difícil conseguir.
0: Sí.
16: A ver, conseguir gente que tú digas que yo me voy para España 2 semanas y el negocio corre como si nada.
1: Al dedillo.
16: Al dedillo. Es bien complicado, ¿sabes? Porque, y más aún a los pequeños y medianos empresarios, se le hace bien complicado por muchas razones, pero una de las principales razones es porque no hay una buena manera de comunicación, no hay una cultura en el negocio, no se lleva a las personas, a ese gerente del negocio, no se entrena correctamente para hacer las cosas como debe hacerse. No hay una manera entonces de poder decir, yo me puedo ir tranquilos en paz y todo va a estar funcionando. No. Porque verdaderamente eso no pasa. Y muchas veces tenemos esa situación en los pequeños y medianos empresarios. Así que mi exhortación en el día de hoy, primero que todo, la buena comunicación es importante con sus clientes. Sus clientes tienen que estar claros cuáles son sus servicios, cuáles son sus horas de servicios. O si pasa algo, porque siempre en la vida pasa algo.
1: Claro, claro.
16: Usted se lo deja saber, usted se lo comunica. Porque mira, puede ser que Dios no quiera, ¿verdad? El nombre de Dios, pero que no, nunca le pase. Pero que el horno de Ismael se dañe. Puede eso pasar y que yo llegue con la trulla a las 10 de la mañana, me digan, no hay huevos revueltos, no hay pancake. Y yo diga, ¿pero qué pasó aquí? Esas cosas pasan.
1: Claro,
16: porque
1: si
16: me
1: dicen,
16: mira, Pedro, se me acaba de dañar los 2 hornos que tengo, porque tengo uno que se me dañó y el otro de backup, se me acaba de dañar también el backup. A ver, y ok, yo lo entiendo, eso no es ningún problema, pero que no me digas a mí que yo llegue allí a pedir comida y me dice, no, es que hoy no hay pancake, es que no hay esto, es que no hay aquello.
0: No te lo voy a hacer.
1: Mira.
16: No te lo voy a hacer.
1: Te cuento una historia cortita, porque no nos queda mucho tiempo, pero no te quiero quitar tiempo.
16: No, adelante.
1: Fui a un coffee shop aquí en Aguadilla. Y uno de los empleados, yo iba a pedir algo, vamos, sencillo. No, porque es que cerramos, eran las 8:30, cerramos a las 9:00, y lo único que usted puede comprar es lo que está en vitrina. No le podemos hacer nada más. Uh-huh. ¿Cómo? Media hora. Y en coffee shop lo que te ofrecen es pancakes. O sea, al desayuno todo el año, todo el día. Ese es su lema. Sí. Desayuno todo el día, ¿verdad? Pero pues no, huevo, no, tostada francesa, que era lo que yo quería. No, porque es que ya limpiamos todo, 8:30. Claro, eso era un empleado. No volví, pero me quejé. Volví y me quejé. Porque claro. ¿Cómo es posible? Porque también tiene que ver no solamente con el empleado, con el adiestramiento. Que claro. Tú has hablado en infinidad de veces con claro. El adiestramiento que le deja.
16: Oye,
1: a ese
16: Madeline,
1: empleado.
16: Y hay manera de decir las cosas.
1: Claro.
16: ¿Sabes? Hay maneras que tú le dices a esa persona, mira, a mí me encantaría poder servirte ese producto que tú me estás pidiendo, pero ahora mismo la política de nuestro negocio es esta. Yo como empleado tengo que seguir la política del negocio, que me dicen que media hora antes ya yo no puedo servir nada para que nos dé tiempo a nosotros a salir a la hora que el jefe quiere que nosotros salgamos. Uh-huh. ¿Sabes? El empleado te puede explicar de una manera correcta, amorosa, te dice, mira, si vuelves mañana, aquí tienes un descuento. Porque no te pudimos servir, pero aquí tienes un descuento para que mañana venga y te disfrutes sí. esos pancakes que tú te quieres comer. Uh-huh. Y te lo va a disfrutar con un 15% de descuento, con un 10% de descuento. Eso son opciones, ¿viste?
1: Ajá, exacto.
16: Que el trago amargo no es tan amargo entonces ahora cuando me fui con un descuento en la mano porque
1: claro.
16: No me pude comer el pancake.
1: Claro.
16: Oye, mira, ¿cómo y que no tú se, dices las cosas?
0: No se le puede olvidar a la gente que estamos trabajando con gente con hambre.
1: Chacho, que eso es lo peor.
0: O sea, a los empleados, tienen hambre, no se lo olvide.
1: Mira, y lo que pasa es que en ese lugar yo fui luego, ¿verdad? Tiempo después, 8:30, pues, yo lo que yo pedí me lo sirvieron. Era el empleado.
0: Ajá.
1: Qué fuerte. Sí. ¿Sabes qué?
0: Hay de todo en la viña del
1: Exacto.
0: Señor.
1: Exacto, mira. Pedro, ¿dónde las personas se comunican contigo?
16: Aquí en Emociones con Sabor, de lunes a viernes con Madeline y Ismael, disfrutando este bello y hermoso programa, o en el 787 787-897-1200. Ya le voy a coger el teléfono, ya estoy volviendo a trabajar. Ya a mí, mira, mi esposa le dieron 6 meses, a mí me dieron 2 semanas. Pero ay, pues está bien, no me quejo.
1: Cuídate, Pedro, un abrazo fuerte.
16: Que los bendiga a ambos.
1: Bendiciones. Nos vemos, Pedro. Chao. Y a ustedes, amigos, gracias por habernos sintonizado. Pero recuerde que nos vemos mañana en otra edición.
0: ¡De emociones con sabor!
1: Cuídense mucho. Chao, chao.
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1: Buenas tardes. Este es el resumen informativo de Cumbre 1470 AM y 106.3 FM para mantenerle al día con los acontecimientos más importantes de hoy, las noticias más relevantes de Puerto Rico y el mundo. Aquí comienza nuestra cobertura. Estas son las noticias para hoy, 4 de agosto. Le informa Kevin Rosado.
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3: Avanza el megaproyecto Esencia en Cabo Rojo tras aprobación de permiso clave. La controversia en torno al megaproyecto residencial y turístico Esencia en Cabo Rojo suma un nuevo capítulo luego de que la Oficina de Gerencia y Permisos del Departamento de Desarrollo Económico y Comercio aprobara una consulta de ubicación decisiva. Esta determinación abre el camino para la eventual construcción del desarrollo de lujo, una medida que ha generado fuerte oposición por parte de organizaciones comunitarias y ambientales, quienes advierten sobre posibles impactos en la zona marítimo terrestre y la obstrucción del acceso a las costas. Ante esta situación, la gobernadora Jennifer González Colón restó dramatismo a la decisión administrativa y catalogó la aprobación como un trámite ordinario dentro de la gestión gubernamental. La mandataria enfatizó que su administración no interviene directamente en la evaluación ni en la concesión de permiso, ya que es una responsabilidad que recae exclusivamente en las agencias correspondientes. Asimismo, recordó que este expediente proviene de la administración anterior y señaló que el proyecto aún tiene un trayecto complejo por completar antes de iniciar obras. Por su parte, la empresa desarrolladora, defensora de la iniciativa, aclaró que la consulta de ubicación se tramitó cumpliendo con todas las normativas desde mayo de 2024. Los representantes de la firma indicaron que el proceso incluyó vistas públicas y la evaluación de más de 20 agencias gubernamentales. Además, adelantaron que los primeros trabajos se enfocarán en la infraestructura general y en garantizar accesos públicos a las playas. Respecto a los señalamientos de la Autoridad de Acueductos y Alcantarillados sobre la falta de reservas de agua potable en la zona, la empresa

0: desarrolladora explicó que no dependerá de la red pública existente. En su lugar, proyecta construir su propio sistema para extraer 1.5 millones de galones diarios de agua cruda y procesar 1.2 millones de galones de agua potable por día, asegurando que el verdadero desafío de la región radica en la infraestructura de distribución y no en la disponibilidad del recurso hídrico. En otras noticias, buscan sustituir la carrera magisterial por una nueva escala salarial. Una nueva propuesta legislativa busca transformar el sistema de retribución para los educadores en Puerto Rico. Se trata del proyecto de la Cámara 0616, una iniciativa impulsada por el sector magisterial que propone sustituir el mecanismo actual de carrera magisterial por una escala salarial basada directamente en la preparación académica. El objetivo principal de la medida es eliminar la burocracia histórica y agilizar los ajustes salariales para miles de docentes. Actualmente, el salario base mensual de un maestro se sitúa en $2,750. Con la propuesta, al completar estudios graduados, los profesionales recibirán un incremento directo a dicho sueldo base. En el caso de obtener una maestría, se contemplaría un aumento mensual de $1,127, mientras que para quienes concluyan un doctorado, la suma ascendería a $1,227. El texto legislativo también reconoce el progreso académico parcial. Quienes completen 30 créditos o más a nivel de maestría obtendrán el 50% del ajuste fijado para ese grado. Un porcentaje similar del 50% aplicará para los educadores que acumulen 45 créditos o más en el nivel doctoral. Estos ajustes económicos entrarían en vigor a partir del 1 de julio del año fiscal en que se someta la solicitud. Los representantes del gremio magisterial destacan que la medida no requiere asignaciones adicionales fuera de los parámetros vigentes, ya que utiliza los mismos porcentajes establecidos en la ley actual. De acuerdo con proyecciones de la Oficina del Presupuesto de la Asamblea Legislativa, el impacto en el presupuesto del Departamento de Educación para el primer año de implementación se estima en $161.3 millones de dólares por concepto de ajustes, cifra que se reduce a un costo neto de $144.9 millones al considerar los recaudos por contribuciones sobre ingresos e impuestos sobre ventas y uso. Esta iniciativa no condena ni elimina las deudas pasadas. El Departamento de Educación aún mantiene una deuda acumulada por más de 12 años referente a la carrera magisterial, aunque recientemente se identificaron 90.4 millones dentro de enmiendas presupuestarias para pagar a 5.850 maestros activos e inactivos, con un promedio de $15,000 por docente, las retribuciones aún no se han desembolsado. Mientras la pieza legislativa continúa bajo evaluación en la Comisión de Educación de la Cámara de Representantes, los sectores magisteriales confían en que la medida avance durante la próxima sesión legislativa.
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0: En otras notas, reducen 30 millones a la AAA para reemplazo de equipo tras ajustes presupuestarios. El presupuesto certificado por la Junta de Control Fiscal para la Autoridad de Acueductos y Alcantarillados correspondientes al año fiscal 2026-2027 contempla un recorte superior a los 30 millones en la partida destinada a la renovación y el reemplazo de equipo. Esta reducción disminuye la asignación de este renglón de 71 millones en el periodo anterior a 41 millones de dólares en el año fiscal en curso lo que representa un ajuste exacto de 30 millones. Esta disminución presupuestaria se registra en momentos en que la corporación pública ha enfrentado serias dificultades para garantizar la continuidad del suministro de agua en la zona metropolitana debido a múltiples averías en sus instalaciones y tuberías, incluyendo la infraestructura del superacueducto, situaciones que han provocado protestas ciudadanas tras extensos periodos sin servicio. Dentro de las partidas del plan de mejoras de capital, que cuenta con un total de 2.000 millones de dólares, en renglón enfocado en la calidad, registró una baja de 5.000 millones de dólares, 5 millones de dólares, cayendo de 12 millones a 7 millones de dólares. Sin embargo, otras áreas operacionales experimentaron aumentos significativos. Las asignaciones para reconstrucción y recuperación se elevaron en más de 232 millones. La partida para generadores eléctricos y metros subió de 2.5 a casi 5.6 y los fondos para la flota junto a la tecnología informática alcanzaron los 7.8 millones, superando en 2.1 millón la cifra asignada en el periodo anterior. En términos de financiamiento global para mejoras capitales, la corporación pública refleja un incremento superior a los 395 millones gracias a una mayor disponibilidad de fondos de asistencia federal a través de FEMA, el programa CDBG-DR y asignaciones de mitigación de riesgos. A nivel operatorio, se registraron bajas en gastos de nómina de 200.000 a 863.000 en área operacional y reducciones en consultoría legal y publicidad, mientras que renglones como la compra de agua, combustible y suministros vieron incrementos. Finalmente, las proyecciones anticipan una reducción de 4.8 millones en los ingresos totales de la corporación para el año fiscal en curso. Aunque se prevé un aumento de 6.3 millones por concepto de cobros a clientes residenciales y comerciales, la cifra global se verá impactada por una disminución de $1 millón en facturación al gobierno y una merma de 10 millones en transferencias del Fondo de Estabilización de Ingresos. Todo esto coincide con un contexto de sequía, donde el 24.75% de la isla se encuentra en sequía severa, un 36% en sequía moderada y un 21% en condición atípicamente seca. Censo escolar advierte falta de equipos y personal para el inicio de clases. El inicio del nuevo semestre escolar en Puerto Rico, una evaluación sobre las condiciones de los planteles, revela serias deficiencias en infraestructura, servicios básicos y contratación de personal. Tras inspeccionar 466 escuelas, lo que representa el 54% de los planteles del país, se identificó que apenas el 51% cuenta con todo el personal docente y de apoyo necesario para comenzar las clases. A pesar de esto, se destaca una reducción en las plazas magisteriales vacantes, las cuales bajaron de 400 el año pasado a 140 para el presente curso. En cuanto a las instalaciones, las fallas en los servicios esenciales continúan siendo un reto principal ante las altas temperaturas y la sequía actual. El informe detalla que solo un 38.8% de las escuelas visitadas posee generadores eléctricos y un 70% dispone de abanicos. Respecto al suministro de agua, un 53% de los planteles cuenta con cisternas funcionales, un 23% no tiene estos sistemas y un 24% posee equipos que no están operativos. La situación física de las estructuras también presenta contrastes. Aunque los trabajos de mitigación por columnas cortas han alcanzado un 90% de avance, quedando solo entre 8 y 10 escuelas pendientes. La reconstrucción en la zona sur sigue paralizada. De los 134 planteles afectados por los sismos de 2020, únicamente 27 han completado la fase de diseño, un retraso atribuido a cambios en los protocolos federales de ejecución de fondos. A estos problemas de infraestructura se suma la entrega de recursos. Solo el 51% de las escuelas ha recibido materiales escolares para el inicio de clases y apenas un 44% de los directores cuenta con la asignación de fondo asignada a través de la tarjeta de compras institucionales para el año 2026-2027. En el ámbito salarial, se reclama la liberación de 90 millones identificados para saldar la deuda histórica de la carrera magisterial. Aunque los fondos están disponibles, el desembolso permanece detenido en la Oficina de Gerencia y Presupuesto, por lo que se ha solicitado la intervención de las autoridades fiscales para agilizar el pago a los educadores.
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0: En otras noticias, sequía y plaga de la mosca amenazan al sector agrícola. El Departamento de Agricultura advierte sobre los efectos de la sequía que está generando en el sector agrícola, especialmente en las zonas de pastos y en los cultivos de vegetales del sur. El secretario de la entidad, Irving Rodríguez, confirmó que se mantienen en comunicación constante con el Departamento de Agricultura de Estados Unidos para evaluar la activación de protocolos de emergencia. De ser necesario, estas medidas permitirán emitir vales de alimentos y canalizar asistencias adicional mediante el programa SNAP. El funcionario explicó que la dependencia exclusiva de la lluvia complica la labor agrícola, por lo cual se ha trabajado durante años en el desarrollo de infraestructura estratégica. Entre estas acciones destacan la creación de charcas de retención y la optimización de los sistemas de riego para mitigar el impacto por falta de precipitación. Por otra parte, las autoridades mantienen estricta vigilancia ante la declaración de emergencia por la presencia de la mosca del Mediterráneo, detectada recientemente en San Juan. Por ser una de las amenazas más destructivas para la producción de frutas, se han incrementado las trampas para evaluar la población del insecto y evitar su propagación hacia la zona sur o a cosechas clave como el mango. Entre las alternativas para controlar la plaga se contempla la liberación de ejemplares estériles, aunque hasta el momento no se reportan daños en los cultivos. En otras notas, crecen las tensiones en Proyecto Dignidad ante cuestionamiento de Javier Jiménez. La tensión política dentro del Proyecto Dignidad continúa en aumento tras las recientes declaraciones del ex candidato a la gobernación y ex alcalde de San Sebastián, Javier Jiménez. Durante una entrevista radial, del ex aspirante arremetió nuevamente contra la cúpula de la colectividad, aunque evitó precisar de forma directa si todavía se considera parte de la organización o si formalizó su salida. La controversia surge luego de que la presidenta del partido, Nilda Pérez, señalara que la institución lo da prácticamente por desafiliado. Según la dirigencia de la colectividad, se realizaron múltiples intentos de comunicación vía correo electrónico, mensajes de texto, WhatsApp y llamadas para que definiera su estatus sin recibir respuesta alguna. Ante esto, Jiménez calificó como absurda la postura del partido y argumentó que resulta imposible renunciar o pertenecer a una entidad que a su juicio ya no existe en el escenario político. En sus expresiones, el ex candidato responsabilizó directamente a Pérez y al ex presidente César Vázquez por el desmantelamiento de la estructura organizativa y la pérdida de prominencia pública de la colectividad. Jiménez sostuvo que la agrupación atraviesa por una severa falta de personal, al punto de que una sola persona debe ocupar múltiples cargos internos. Asimismo, denunció supuestas deficiencias administrativas y atrasos en informes ante la Oficina del Contralor Electoral durante la gestión de Pérez, a quien dijo haber removido de la secretaría en su momento. Estas diferencias se suman a la salida previa de otras figuras de la colectividad, como la senadora Joan Rodríguez Bebe, en medio de señalamientos sobre el manejo institucional de la organización. Cabe recordar que Jiménez se unió al proyecto Dignidad en septiembre de 2023 tras abandonar el Partido Nuevo Progresista, convirtiéndose en su candidato a la gobernación para los comicios de 2024, donde obtuvo más de 37 mil votos, equivalentes al 6.36% del total emitido. A pesar de la contundencia de sus críticas, el escenario final sobre su permanencia o expulsión definitiva sigue sumido en la incertidumbre.
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2: Y continuamos con el resumen de noticias en esta tarde, dándoles un vistazo a lo más relevante en el ámbito internacional. 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
9: El presidente Trump afirmó que Estados Unidos suspenderá sus ataques contra Irán, ya que las negociaciones sobre el programa nuclear iraní y la reapertura del Estrecho de Hormuz aún están en curso. La pausa se produce luego de una fuerte escalada registrada el viernes cuando el cuerpo de la Guardia Revolucionaria Islámica de Irán atacó dos petroleros que intentaban atravesar el estrecho bajo escolta militar estadounidense. Teherán afirma que los barcos utilizaron una ruta no declarada. Esto se produce al tiempo que una investigación del periódico The New York Times, basada en imágenes, encontró indicios de que Estados Unidos lanzó una bomba de más de 900 kilos sobre una vivienda en la isla de Qeyim que mató a 3 personas. Ataques aéreos israelíes en Gaza mataron al menos a 25 palestinos durante el fin de semana. El sábado los ataques dejaron 7 muertos en diversas partes de la franja. El domingo el número de víctimas mortales aumentó aún más. Al menos 18 personas perdieron la vida cuando aviones de combate bombardearon la ciudad de Gaza, Deir al-Bala y Han Yunis. El Ministerio de Salud de Gaza afirma que 152 personas han muerto en julio a causa de ataques israelíes, la mayor cifra mensual de muertes en lo que va de 2026. Los ataques israelíes han matado al menos a 1.200 palestinos en Gaza desde que entró en vigor en octubre pasado un supuesto alto el fuego. Estas fueron las palabras expresadas por un testigo presencial de uno de los ataques aéreos del domingo.
10: Dijeron que hay una tregua, pero ¿dónde está la tregua? Esta tregua no significa otra cosa que seguir recogiendo cadáveres, restos humanos, cerebros, cuerpos desmembrados y manos cercenadas. ¿Por qué?
9: El fiscal general interino de Estados Unidos, Todd Blanche, canceló formalmente el domingo por la noche el llamado Fondo contra la Instrumentalización Política del Poder Judicial de 1.800 millones de dólares. El fondo, impulsado por el presidente Trump, se concibió con el objetivo de ofrecer posibles compensaciones a personas que participaron en la insurrección del 6 de enero de 2021, lo que desató críticas incluso entre funcionarios republicanos. La cancelación del fondo pone fin a varias semanas de negociaciones con los senadores republicanos John Cornyn del estado de Texas y Tom Tillis del estado de Carolina del Norte, quienes habían bloqueado la nominación de Blanche al cargo de fiscal general por este motivo. El Comité Judicial del Senado votará el martes sobre la confirmación de Blanche. Estados Unidos está atravesando su mayor brote de sarampión en 30 años con más de 2.300 casos confirmados hasta el mes pasado. Se han reportado focos de contagio en estados como Arizona, Delaware, Carolina del Sur y Utah en medio del desplome de las tasas de vacunación debido a las políticas impulsadas por el gobierno de Trump y a la desinformación en torno a las vacunas. El secretario de Salud, Robert F. Kennedy Jr., sigue reivindicando su papel en la promoción de políticas contrarias a las vacunas y del escepticismo hacia la vacunación en todo Estados Unidos. En una entrevista que mantuvo el domingo con la cadena de noticias CNN, Kennedy Jr. no asumió ninguna responsabilidad por el brote de sarampión.
11: The outbreak is happening on your watch.
12: El brote está ocurriendo bajo su gestión. Y antes incluso de convertirse en secretario del Departamento de Salud y Servicios Humanos, usted fue durante años una de las principales voces que cuestionaron la eficacia de las vacunas. ¿Asume alguna responsabilidad por este brote de sarampión?
10: De ninguna manera.
9: La institución bancaria Capital One afirma que cerró las cuentas de la organización Trump después de una investigación interna contra el lavado de dinero. Con esta revelación es la primera vez que un banco vincula formalmente a la empresa familiar de Trump con presuntas operaciones de lavado de dinero. Capital One hizo la afirmación al solicitar que se desestime una demanda presentada por la organización Trump. La demanda acusa a Capital One de haber desbancarizado ilegalmente a la organización Trump por motivos religiosos o políticos, una acusación que el banco rechaza. La red social de Trump, Truth Social, lanzó el sábado un nuevo servicio que permite a los usuarios de pago recibir alertas sobre las nuevas publicaciones del presidente y de otras cuentas relevantes antes que el resto de los usuarios. Trump tiene 13 millones de seguidores en la plataforma y la utiliza con frecuencia para difundir comunicados oficiales. Los senadores demócratas Elizabeth Warren y Adam Schiff criticaron duramente el nuevo servicio y afirmaron al respecto. La suscripción parece ser un flagrante abuso del cargo presidencial para beneficio personal del mandatario, que socava los intereses de los inversionistas comunes y la integridad de los mercados, al tiempo que favorece a Wall Street y a otras personas adineradas con acceso privilegiado. El gobierno de Trump retiró el viernes el caso contra el ex remero olímpico estadounidense David Hearn, quien fue acusado de vandalizar el estanque reflectante del monumento a Lincoln. El 19 de junio, Hearn hizo una parada junto al estanque durante un recorrido en bicicleta de aproximadamente 100 kilómetros. El ex atleta olímpico afirma que metió la mano en el estanque para ver cómo se sentía y que posteriormente fue arrestado, esposado y retenido durante 5 horas por la policía de parques de Estados Unidos. En respuesta, Trump criticó duramente a la fiscal federal de distrito, Jeanine Pirro, quien dijo que los daños al estanque reflectante se debieron a una construcción inadecuada y no a actos de vandalismo, como el mandatario estadounidense había afirmado. Miles de inmigrantes están regresando a Marruecos desde el enclave español de Ceuta tras haber cruzado la frontera. Las autoridades locales informan que unos 86 migrantes murieron durante la represión. Algunos de los inmigrantes murieron ahogados, mientras que otros fueron aplastados mientras intentaban trepar por el espigón que sostiene la valla fronteriza. Desde el jueves, unas 60.000 personas ingresaron al enclave español desde Marruecos y las autoridades afirman que prácticamente todas han regresado al país norteafricano de manera voluntaria. Agentes de la Guardia Civil de España instalaron el sábado una barrera flotante de 500 metros a lo largo de la frontera marítima. Mientras tanto, cientos de residentes de Ceuta se manifestaron contra una protesta anti-inmigración convocada por la extrema derecha, lo que obligó a los organizadores a cancelarla. Estas fueron las palabras expresadas por un inmigrante marroquí que llegó a nado a Ceuta.
10: Tenemos mucha hambre, estamos tratando de resistir, aguantamos como podemos. A veces comemos algo, muy poco, aunque la comida no sea buena. Lo hacemos para no morir. Eso es todo. Comemos azúcar, pasteles, cosas así. Bebemos agua.
9: Para más información sobre la situación en Ceuta, visite democracynow.org/es. En Grecia, dos bomberos murieron el domingo cuando dos helicópteros que combatían un incendio forestal de gran magnitud colisionaron al oeste de Atenas. Otros dos miembros de la tripulación de uno de los helicópteros fueron rescatados. Más de 100 viviendas quedaron destruidas durante la noche de este fin de semana a causa de los incendios que se desataron en los alrededores de la localidad costera de Porto Germeno. Cientos de personas han sido evacuadas. Estas fueron las palabras expresadas por un vecino de la zona.
10: La situación no es buena. Esto es extremadamente triste. El viento sopla con mucha fuerza y no deja de cambiar de dirección. Es difícil hacerle frente. Ni siquiera los bomberos, que están entrenados y tienen experiencia, pueden controlarlo. ¿Cómo vamos a poder nosotros?
9: Mientras tanto, Hungría cerró temporalmente la única central nuclear del país por primera vez en más de 4 décadas, en medio de una ola de calor abrasadora y una grave sequía que ha provocado restricciones en el consumo de agua en más de 100 ciudades y pueblos. En noticias relacionadas, el Sindicato Nacional de Agricultores del Reino Unido advierte que el aumento de las temperaturas y la sequía podrían provocar escasez de determinados alimentos en algunas partes de Inglaterra. Esta es, al menos, la tercera sequía en 5 años en Inglaterra, donde en algunas zonas no ha llovido en más de un mes. En Estados Unidos, en el estado de Washington, casi 65.000 personas han recibido órdenes de evacuación en medio de la intensificación de los incendios forestales alrededor de la ciudad de Spokane. Las autoridades locales afirman que los incendios en la región han destruido más de 700 viviendas y negocios. En Cuba, la red eléctrica colapsó el domingo, lo que sumió a la isla en otro apagón generalizado. La isla ha sufrido al menos 3 apagones solo en el mes de julio debido a un bloqueo petrolero impuesto por Estados Unidos después de que las Fuerzas Armadas estadounidenses se llevaran por la fuerza al presidente venezolano Nicolás Maduro en enero de 2026. Venezuela había sido hasta ese momento el principal proveedor de petróleo de Cuba. Las importaciones de petróleo procedentes de México también se detuvieron en medio de la creciente presión por parte de Estados Unidos. Otro inmigrante ha muerto bajo custodia de las autoridades migratorias de Estados Unidos. Según se informa, Prisciliano Trejo Ricano, de 29 años, comenzó a sentirse mal mientras estaba detenido en el centro de detención Stewart en la ciudad de Lumpkin, en el estado de Georgia, y al parecer se le negó asistencia médica. El joven padecía una forma agresiva agresiva de leucemia y murió el 24 de julio después de ser trasladado al hospital. Al menos 50 inmigrantes han muerto bajo custodia del Servicio de Inmigración de Estados Unidos desde que Trump regresó a la presidencia de ese país. En el estado de Texas, un testigo clave en la muerte de Lorenzo Salgado Araujo, un padre de familia mexicano de 52 años que fue baleado por un agente del Servicio de Inmigración de Estados Unidos, ICE por sus siglas en inglés, en la ciudad de Houston, ha decidido romper su silencio tras su liberación de una cárcel del Servicio de Inmigración. Las imágenes de las cámaras de vigilancia y los relatos de los testigos han desmentido en repetidas ocasiones las afirmaciones del Servicio de Inmigración de que Salgado Araujo había intentado agredir a los integrantes de dicha agencia cuando recibió un disparo en el abdomen que lo mató. José Trinidad Rojas Pliego, quien viajaba como pasajero en la furgoneta de Salgado Araujo, habló con la cadena de noticias CNN la semana pasada.
13: De Lorenzo.
10: ¿Amenazó Lorenzo a los agentes del Servicio de Inmigración?
13: ICE agents.
14: Eso es mentira.
13: Eso es mentira.
14: Sí. En ningún momento estaba ni atrás ni enfrente.
13: At no point were the ICE agents in front or behind.
14: Lorenzo nunca hizo eso.
9: El senador republicano del estado de Ohio, Bernie Moreno, le ha pedido a su ex yerno, el congresista Max Miller, que dimita de su cargo a raíz de las acusaciones de violencia doméstica en su contra presentadas por Emily Moreno, hija del senador. La ex esposa de Miller afirma que el congresista le provocó quemaduras en el pecho y el abdomen al arrojarle agua caliente, le apuntó con un arma en la cabeza y le fracturó la clavícula a la hija de ambos de 2 años. Miller también está acusado de maltrato por la ex secretaria de prensa de la Casa Blanca de Trump, Stephanie Grisham, quien mantuvo una relación con él antes de que éste se casara con Emily Moreno. En las redes sociales, el senador Moreno escribió: Miller no debería ocupar un escaño en la Cámara de Representantes. Creo que Max Miller necesita buscar ayuda profesional para poner fin al claro patrón de maltrato que ha dejado a su paso. Creo que no debería tener la libertad de seguir poniendo en peligro a otras personas hasta que lo haga. En el estado de Georgia, el candidato republicano al Senado de Estados Unidos, Mike Collins, está siendo objeto de escrutinio debido a su yerno, David Alan Scheer II, quien ha sido vinculado a contenidos antisemitas y de nacionalismo blanco en Internet. Varios informes revelaron que Scheer compartió imágenes neonazis y elaboró material promocional para la empresa privada de camiones de Collins. Collins ofreció una conferencia de prensa que concluyó antes de tiempo tras negarse repetidas veces a responder preguntas sobre su yerno. El senador demócrata John Ossoff, quien se postula contra Collins para el Senado de Estados Unidos por Georgia, afirmó: Collins debe disculparse por los vínculos de su oficina con los supremacistas blancos, debe hacer públicos todos y cada uno de los correos electrónicos, mensajes de texto y comunicaciones entre su oficina y estos supremacistas blancos y debe responder por fin a la pregunta que todos le hemos estado haciendo desde hace 2 semanas y que él se ha negado a responder. ¿Cuánto le pagaron él o sus empresas a este neonazi por sus servicios? En la ciudad de Nueva York, la doctora Joana Fernández, académica dominico-estadounidense, historiadora y abolicionista penitenciaria, falleció a los 55 años tras una lucha de varios años contra el cáncer. Como profesora de historia en la Universidad Baruch College y en el Centro de Graduados de la Universidad de la Ciudad de Nueva York, CUNY por sus siglas en inglés, Fernández fue una destacada académica de los Young Lords, una organización revolucionaria fundada por jóvenes puertorriqueños con una fuerte referencia en el Partido de los Panteras Negras y publicó el galardonado libro The Young Lords, una historia radical en 2019. En 2015 fue co-comisaria de la exposición titulada Presente, The Young Lords in New York. Fernández también creó el Latinx Freedom Movement Archive and Exhibition Project junto con el historiador Felipe Hinojosa y ha sido partidaria durante mucho tiempo del activista y periodista encarcelado Mumia Abu-Jamal. A lo largo de los años, Fernández habló en varias oportunidades con Democracy Now! En 2015, la destacada académica se unió a nosotros para repasar el legado de los Young Lords.
15: What we see is that the movements of the...
16: Lo que vemos es que los movimientos de la década de 1960, lo que se conoce como la Nueva Izquierda y el Black Power Movement, transformaron la relación entre las personas de color y las personas blancas, cuestionaron la política exterior de Estados Unidos, pero también transformaron nuestra comprensión del género y la sexualidad. Y esos eran los temas que preocupaban a los Young Lords.
2: Así concluimos este resumen informativo de la tarde en Cumbre 1470 y 106.3. Gracias por su sintonía. Continúe con nuestra programación. Que tenga una excelente tarde.
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1: Por Jesucristo tu Hijo, que nos ha revelado tu amor, fuente de agua viva que brota hasta la vida eterna. Amén.
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1: Muy buenas tardes, amigos y amigas. Hoy es martes, y si estuviéramos en Italia, pero martes, si estamos en el mundo hispánico, estamos aquí, doña Ivonne.
2: Ay, buenas tardes, que muy aquí buena. Llegamos así Ivonne como Lozada. Ay, he tenido un día hoy, pero bueno, sí. llegué aquí.
1: No, llegó aquí, agitada, sí. Pero llegaste.
2: Sí.
1: Don Arturo.
3: Saludos, Ignacio, a ti, a Ivonne y a todos los que nos escuchan. Encantadísimo, como siempre, estar aquí todos los martes.
1: Para mí es un privilegio tenerlo aquí. Gracias. Yo siempre busco noticias positivas. Que en Puerto Rico no es ningún ñame. Eso no es fácil, pero encontré uno. San Juan Cruise Port encamina la reconstrucción del Muelle 1. Yo que estoy allí, el Muelle 1 es un abandono total, parece un gueto. Y ha encontrado el Fondo Federal, CDBG, no sé qué es eso, MIT, pero que van a rehacerlo para que cuando llegue un turista en un barco, cuando llegue al puerto, no compare este puerto con Jamaica, con Cuba, con Santo Domingo, etcétera, y encuentra que el peor de todo es el nuestro, que está abandonado, lleva abandonado 10, 20 años. Así que eso es una noticia, y qué bueno que pongamos los muelles tan bonitos como debieran ser. El muelle, cuando llega uno

0: barco de turismo es el primer lugar donde atraca el barco, y esa es tu imagen que se lleva. Si tú ves un gueto, una cosa allí espantosa, pues esa es la imagen que tú te llevas para tu país. Así que qué bueno que San Juan Cruise Port, una compañía privada, va a utilizar dinero de Estados Unidos o Dios sabe de qué forma, pero lo importante es que ese muelle número uno, que es el que queda al frente de aduana, sea una maravilla de belleza. Cuando uno va a Miami, yo cuando estaba en la Guardia Costanera, tenemos que inspeccionar los muelles de Miami de turismo. Son bellezas, bellezas, tienen hasta restaurantes, toda una cosa bella. ¿Y por qué no nos quedamos nosotros en el anonimato, en el abandono? Mal por nuestros gobernadores, porque eso tiene prioridad. Compañero.
1: Pues sí, Ignacio, yo creo que es una noticia positiva, como tú destacas. Todo lo que abunde a la infraestructura del país, que a fin de cuentas es permanente, es algo que no se puede llevar nadie para otro lado, viene a bien para el presente y el futuro nuestro, en términos de nuestro desarrollo económico, y en este caso particular del desarrollo turístico. Naturalmente, esto no puede quedarse en el vacío, hace falta una política pública acertada sobre desarrollo turístico y económico en el país. Y esta obra, como tú dices, viene a llenar el vacío del abandono de años de esta estructura del muelle número uno en San Juan, que está cerca de la aduana, que también tiene un edificio histórico.
0: Bien, de aduana, sí.
1: Bueno, y todo San Juan sabemos que es una pieza histórica, y esto viene a bien, muy a bien, para que este muelle se adapte a las nuevas circunstancias de lo que es el eje económico, ¿verdad?, de lo que es el turismo, y sobre todo al ambiente y el área que representa este anclaje ahí en el muelle del viejo San Juan. También incluye la reconstrucción de parte del paseo Gilberto Concepción de Gracia, sí, que corre entre el muelle 1 y el 4, creo.
0: Sí. Excelente.
1: Yo creo que son buenas noticias, enhorabuena, y esperemos que, como dije, sirva de hincapié para que podamos tener a futuro un buen desarrollo turístico y económico.
0: El turismo es una industria limpia, no genera nada.
1: Ciertamente.
0: Así que yo creo que es una buena noticia. Debemos esforzarnos, los gobernadores o gobernadoras que sean, para que el turismo sea una prioridad en nuestra economía.
1: Y que te diga algo antes de pasar el batón, Ignacio, el turismo en Puerto Rico tiene mucho para trabajarse. Nosotros no hemos explotado el turismo cultural en Puerto Rico, donde tú, por ejemplo, traigas a los turistas, sí, que llegan en barco o por el aeropuerto, y le crees una serie de salidas para llevarlos a disfrutar la gastronomía típica de sectores y cultural, como las artesanías, las máscaras artísticas en bailes y demás, como en las áreas de Loíza, Ponce, Guayama.
0: Seguro, el yunque,
1: o sea, podemos desarrollar tanto a nivel turístico y todavía nos queda mucho por hacer. Uh-huh.
0: Compañera.
2: Pues mira, totalmente de acuerdo, el impacto positivo que tiene esta noticia sobre lo que es la primera impresión del turista, que es una de las primeras, o es el aeropuerto o es el puerto marítimo allí en el viejo San Juan. Y sobre todo en el viejo San Juan, por lo icónico que es ese puerto, no para Puerto Rico, sino para todo el Caribe. Así que sí es importante, obviamente, también el impacto que puede tener en la generación de empleos durante la construcción del puerto. Claro, es importante que haya buena planificación. Yo no sé cuántos años va a tomar esto, y que no vaya a interferir con las operaciones actuales de puerto, de los muelles. Así que eso hay que trabajarlo bien. Adelante. Obviamente, el impacto en el comercio del viejo San Juan.
0: Hay muchos negocios en el viejo San Juan que viven del turismo.
1: Exacto.
0: Claro, que esos son los días.
2: De eso viven, sí.
0: Sí, así que es importante.
2: El grueso y la utilización, que aquí creo que hay fondos de mitigación de CDBG de mitigación para infraestructura crítica, entendiendo que también se estaba preparando para enfrentar huracanes y aumento en el nivel del mar, así que pues vamos a verle. Así que nada, positivo.
0: Oye, yo como soy positivista, me había olvidado de la palabra huracanes. Tú acabas de mencionar eso.
2: Bendito,
0: y estamos en plena... También,
1: sí. En área pico.
0: Ay, Dios mío.
2: Ahora agosto, septiembre...
0: Esas son los más peligrosos.
1: Pero desde el desierto de Sahara nos está enviando un polvito por ahí que impide el desarrollo.
0: Pero nos quita la lluvia.
1: Eso es verdad, y estamos más seca.
0: En la vida no hay nada positivo, no, nada perfecto. Siempre hay cosas buenas y malas. Bueno, hablando del agua, más cerca el racionamiento para municipios que se suplen de Carraízo. Obviamente todos sabemos, los que tenemos familia extendida por todos los lugares, sabemos que hay un problema con el suplido de agua, no ahora, hace un mes, que se está tornando difícil el existir sin agua. Hay un dicho que yo no sé, lo leí cuando chiquito, me impactó tanto que todavía lo recuerdo: sin agua no hay vida. Y eso es cierto. ¿Por qué en el Sahara no hay ciudades grandes? En el desierto del Sahara, porque no hay agua. Y pues si no hay agua, no hay vida. Así que esta es una cosa muy seria. Y nosotros estamos rehenes de una negligencia de hace 30, 40 años, donde no hemos dragado las represas, que es ahora mismo están básicamente a mitad del potencial. Así que todo el agua que podemos guardar es la mitad de lo que podríamos guardar si hubiéramos hecho el trabajo. Sencillamente, con eso nada más, el problema nuestro actual sería casi ninguno. Si vienen sequías, la sequía viene desde Adán y Eva para acá, han venido sequías, pero si tú has guardado aguas, pues no tienes grandes problemas. Ahora, los gobiernos, como dije, hace 30, 40 años, ningún gobierno se ha dedicado a dragar las represas, a hacer otra represa, que hay una que se menciona cada rato que está por hacerse, de eso hace 20 años y no se ha hecho. Ya está la muralla, ya está hecha, que es lo más importante. Pero me da mucha pena la falta de diligencia, voy a tratar de ser fino hoy, del gobierno actual en torno a qué hacemos con este problema. Hay un problema, por ejemplo, va a haber racionamiento, eso lo habrá, y la vida es así, y si hay que estar sin agua, pues estamos sin agua. 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
1: Pues mira, Ivón, según nos planteaba el camarada Ignacio Rivera, esta crisis del agua, entiende él que debió preverse, que debió haberse trabajado con algunos asuntos que inciden en la crisis y en la agudeza o gravedad de la crisis. No obstante, es bueno aclarar que el problema del agua o escasez de agua o escasez de precipitación pluvial no tan solo afecta a Puerto Rico. Está afectando a muchas partes del mundo. Ahora mismo una de las noticias hoy que se destacan en la prensa es que el Danubio ha bajado de niveles.
10: Sí.
1: Así es que...
2: Y los fuegos
1: son terribles. En todas partes del mundo hay fuego, ya en Estados Unidos, en Grecia, España, Francia. Mire, esto es increíble, las temperaturas altas y el cambio climático. Pero apuntando hacia donde Ignacio nos dejó, porque una cosa es la crisis y prever los elementos que puedan incidir en esa crisis o agudizarla, ¿verdad? Y no haber trabajado con eso. Entonces yo me pregunto, una pregunta que para mí se cae de la mata es la siguiente. Si podemos saber que ya en épocas pasadas nos ha ocurrido que previo a estar donde estamos hoy se venía visualizando que podíamos llegar a donde estamos con la crisis del agua. ¿Se pudo haber establecido algún tipo de plan de manejo del recurso de agua previo a llegar a la crisis para que durante la misma pudiéramos aún mantener el uso del agua? Me explico. Si vas a racionar, por ejemplo, si la gente está durmiendo por la noche y hay algunos sectores nada más que usan el agua, pues mire, el momento donde usted menos castiga a la población es en la noche. Suspenda el uso del agua, el fluido del agua durante horas de la noche. En la mañana lo mantiene, tal vez algunas horas en la tarde lo puede limitar, y entonces usted va manteniendo los abastos con menos declive, ¿ves? De igual forma, la presión del agua es otro elemento que se puede considerar. Si usted tiene agua con una presión extraordinaria en todas las casas y en todos los comercios, pues mire, ajuste la presión del agua para que salga menos agua por la tubería, que salga agua. Usted va a resolver, pues va a tener agua, pero no va a tener tanta presión durante un término de tiempo para poder ahorrar en el flujo de agua el consumo de ese líquido. De manera que cuando viene la sequía, usted todavía puede mantener unos niveles que pueda garantizarle a la población que todavía tiene recurso de agua. Eso yo creo que no es tan difícil haberlo imaginado y haber trabajado con eso de una forma premeditada y de una forma con suficiente tiempo. Yo no soy experto en esa materia, tal vez estoy equivocado, pero la lógica me dice que algo así se pudo haber hecho. Igualmente, tenemos un problema endémico con la autoridad de acueducto y alcantarillado que es histórico, y son los salideros de agua.
0: Eso, la mitad del agua se pierde.
1: La mitad del agua se
0: increíble,
1: va.
0: Increíble, increíble.
1: Entonces, ¿cómo es posible que años tras años, crisis tras crisis, estemos hablando de los salideros que representan un 40 o 50% del agua que se recolecta en nuestros embalses y que no llega a las tuberías nuestras porque se pierde? ¿Cómo es posible que todavía no se haya trabajado con eso? ¿Dónde están los millones destinados? ¿No se los pueden quitar a Politanque y dárselos entonces a Acueducto para hacer el trabajo? Hombre, por favor. Y entonces, hay cosas elementales que yo le he mencionado aquí tantas veces, y vuelvo y las repito, una política pública del recogido del agua pluvial. En Puerto Rico llueve todo el año. Mire, haga una política pública donde usted, es más, incentive que en las estructuras se recoja el agua que cae de la lluvia, se almacene y se potabilice. Y si usted no la potabiliza para uso del ser humano, lo usa para otras necesidades como bajar inodoros, lavar carros, regar plantas, limpiar marquesinas y casas. Oiga, eso economiza el consumo del agua que viene por la tubería. Así que yo creo que aquí estamos muy pequeñitos en política pública para establecer medidas que nos puedan llevar a manejar mucho mejor el recurso del agua.
0: Compañera, Ivón.
2: Oye, hay gente muy dolida en la calle.
0: Sí, sí.
2: Porque una cosa es un poco indignante, como decía Arturo, hablar de escasez mientras se pierden cientos de millones de galones de agua que se van por salideros y tuberías. Entonces, hablar a estas alturas, tarde, porque es tarde, es un llamado tardío del gobierno, hablar a estas alturas de que van a racionar el agua, porque hay gente que dice, pero que tú me vas a racionar
0: el aire
2: que pasa por las tuberías, porque es que no tengo agua, ¿cuál es el racionamiento?
1: Llevan meses sin agua y la vas a racionar.
2: No, pues el aire será, porque es lo único que pasa por esas tuberías. Así que es muy tardío de algo que ya se había anticipado. Si sabes que viene la época de sequía por ahí, que cada vez viene peor, ¿qué hiciste para preparar a la ciudadanía, preparar el sistema para enfrentar la época de sequía? ¿Qué hicieron? ¿Qué hicieron? Porque hay gente, no tan solo el que está ahora dirigiendo acueductos y alcantarillados, que lleva cuántos años lleva trabajando en la autoridad, que saben cuál es la situación y cuáles son las condiciones de las tuberías y dónde están los salideros, lo saben, y dónde están las fragilidades del sistema. ¿Cómo es posible que no hayan atendido eso previo a ponernos en esta situación? Porque una cosa es la emergencia de que no haya lluvia, ciertamente, pues no hay lluvia, hay sequía y el agua depende de la lluvia, pero que el sistema esté preparado para manejar una sequía que se sabía de antemano que venía, esa responsabilidad recae sobre el gobierno, no sobre los ciudadanos, recae sobre el gobierno. Y Puerto Rico nuevamente pues volvió a llegar tarde con esta nueva crisis.
1: Es que históricamente,
2: una cosa la crisis del agua, la otra es la crisis que crea el propio gobierno.
1: Que históricamente ha estado siempre llegando tarde. Ese es el problema. Nunca hemos visto medidas.
0: Aquí dice, una cuarta parte de las escuelas en el municipio Supiro por Carraízo carecen de cisterna. Por tanto, tú no puedes tener clases allí con claro. Esos muchachitos.
1: Una cuestión de salud.
0: De salud pública.
1: Punto.
0: Pues mire, hay que tomar decisiones. Yo lo que noto es una falta de seguridad en tomar decisiones, aunque sean malas, aunque sean negativas. Pues mira, el nene tuyo no puede venir a la escuela porque no hay agua para darle al nene. Que se brinque dos o tres semanas, pues ese es el precio de vivir en el mundo complejo. pero la indecisión es peor porque se crea esta incertidumbre que tú no sabes lo que va a pasar.
1: Ignacio,
0: ¿qué es peor?
1: ¿Tú no piensas que a lo mejor es que no han identificado algún amiguito de esos politán que venden cisternas para comprárselas en paquetes por unos cuantos miles de dólares y que haya chavitos para campaña? Porque probablemente eso también está en el ambiente.
0: Es que ahora tenemos la desventaja para eso, para el tumbe. La desventaja es que el gobierno federal es el que administra la economía y no va a haber dinero para el tumbe.
1: Por eso se están perdiendo millones que no los usan, porque no los pueden tocar para tumbarlos, ¿ves?
2: Oye, yo tenía una reunión hoy en un restaurante en el área metro por allá, llegando a Punta Las Marías, y cuando llegamos estaba cerrado porque no había agua.
0: Sí, sí, sí.
2: Y así había muchos restaurantes cerrados porque no había agua.
1: Está deslocando la economía totalmente.
0: Afecta todo. Una hija mía, que desde chiquita era aventurera, vino el sábado, voló el sábado, para reunirse en una fiestecita con una amiguita desde niñas, el domingo, y el lunes se fue de nuevo para New Hampshire.
1: ¿Eso fue de Mayagüez a San Juan?
0: Sí, para ella es como de aquí a Río Piedra, ahora.
1: ¿De dónde fue a dónde?
0: De New Hampshire a San Juan, 24 horas a New Hampshire. Una cosa, wow. En mis tiempos eso no existía, pero eso es aparte. Me dice, se quedó en un hotel, no voy a decir el nombre, y me dijo que cuando entró a la habitación, el olor a orín era espantoso.
1: Dios mío.
0: Y ella dijo, espérate, esto es tercer mundo pa cuarto. Entonces llamó. Entonces la señora lo atendió muy bien. Dice, no, es que esa es la sección que no estamos lavando por falta de agua. Véngase. Y le dieron otra sección. Ay, y extraordinario.
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0: El agua se sale y se pierde y... Entonces la pregunta mía, con todo amor y cariño a los gobernantes, ¿para qué ustedes están allí? ¿Para ir con carros, con las bombillitas que prenden y apagan? Que eso le gusta a los latinos, eso me lo dijo un agente del FBI a mí, que los latinos nos gustan las bombillitas que prenden y apagan. Pero, ¿para eso es que usted gobierna? ¿O es gobierna para arreglar los problemas serios? El agua, la electricidad, son cosas, la educación, las carreteras, hay un montón de cosas que para eso es que lo elegimos usted. Si no, cualquiera puede tomar esa posición y estar en la fortaleza y los viernes por la noche pues dar una fiestecita a sus amigos. Eso es un ñame. Ahora, correr un país es mucho trabajo, muchas obligaciones, y no lo estoy viendo en los últimos 20, 30 años no estoy viendo esa dedicación a hacer las cosas que salgan bien.
1: Ignacio, ¿tú sabes qué ocurre? Yo no quisiera ser tan directo, pero en el análisis que yo hago, comparando los tiempos antiguos con un punto en adelante hacia acá, coincide con la llegada al gobierno de una serie de tecnócratas y personas que venían del mundo corporativo al gobierno de Puerto Rico. Y eso es desde finales de la década del 60 en adelante. Todos sabemos que don Luis Ferré, que fue una persona que hay que distinguir, fue una persona que venía del mundo de las corporaciones, era un comerciante. Y así pues se hizo en su gabinete también de muchas personas que venían del mismo círculo. Y yo creo que de allá para acá, en algún momento se empezó a considerar que el gobierno de Puerto Rico era un lugar desde donde hacer buenos negocios. Y de allá para acá han estado resbalando las administraciones públicas en Puerto Rico y ya estamos escocotados. Porque hoy día tú ves precisamente cuando esa es la estrategia o el objetivo de los que aspiran a gobernar el país, posesionarse para poder entronizar el hacer buenos negocios a través de sus buenos amigos. Y tienes el caso de Politank y otros muchos antes también. Eso está ahí. Así es que el objetivo que hubo antes de la década de los 60 o de los 70 de tener un gobierno como lo organizó la humanidad, los gobiernos que organizó la humanidad para atender las cosas que aquejaban al conglomerado reunido en esa ciudad, en ese país, esos gobiernos para atender los problemas sociales, los problemas de la gente. Si tú lo que tienes es una óptica de hacer comercio, buenos negocios y hacer comercio, pues tú vas a estar viendo los problemas que aquejan a la ciudadanía desde el punto de vista de cómo puedes generar capital, si no tú, porque estás gobernando los allegados tuyos, porque son los que habrán de beneficiarte después a ti. De manera que por eso yo ahorita, en tipo de sorna, decía a esas escuelas en San Juan que no tienen cisterna, es porque probablemente no han identificado a un buen donante de partido que venda la cisterna para meterle una buena purruchada de dinero en la compra de esas cisternas y que puedan haber chavos para las campañas. Porque es que no hay de otra. Aquí lo que hemos visto desde la década del 70 para acá es ese devenir en que lo que se busca es hacerse rico cuando usted llega al gobierno. Aquí incluso, y esto no es tan solo en el Ejecutivo estatal, hemos visto historia de alcaldes que entran pobres y salen con múltiples propiedades inmuebles y con muchos recursos económicos. ¿Cómo lo logran? ¿Cómo lo han hecho? Yo creo que han venido toda esta pléyade de políticos a servirse del gobierno desde hace unas cuantas décadas para acá y no a servirle al gobierno. Así que yo creo que nosotros necesitamos un reenfoque, necesitamos hacer cambios en Puerto Rico, y quiero que sepas que las nuevas generaciones y juventudes están claras en esto, y esos son los que van a traer los cambios al país, esos son los que habrán de votar distinto. Y si tú quieres ser parte de la historia, tienes que ajustar esa óptica tuya de voto y pensar que hay que hacer un cambio en la administración de la cosa pública en el país, y hay que votar diferente sin uno dejar de ser lo que uno quiere ser o piensa ideológicamente.
18: Compañera.
2: Hay un elemento común en muchas de las crisis que está manejando, no puedo decir enfrentando porque eso es otra cosa, pero que están, bueno, ni manejando tampoco, en muchas de las crisis que rodean el gobierno, incluyendo la del agua, que ahora un poco quieren achacar a la sequía, y la sequía no puede ser la excusa perfecta para explicar lo que está ocurriendo con la Autoridad de Acueductos y Alcantarillado y con el resto del gobierno. Pues sabemos que hay un problema de falta de mantenimiento, mitigación de daños, de preparación para situaciones, volviendo, que son previsibles, que sabemos que van a venir. Y hay un enorme problema de comunicaciones, enorme, en todos los niveles. Hay un problema de comunicación con los alcaldes que dependen de la información del gobierno para saber cómo se van a preparar, porque son ellos los que tienen que darle la cara al ciudadano y los que tienen que preparar los camiones cisterna, repartido de agua, y también la comunicación directa con los ciudadanos, que no saben qué esperar y no se pueden preparar porque no tienen un plan que el gobierno haya podido trabajar para decir así vamos a trabajar con las escuelas, así vamos a trabajar con los hospitales y en esta comunidad. No lo hay, no lo hay. Y lo que ha habido es una pobre comunicación, incluso entre los de ellos mismos. Miren, lo más que resalta es la la pelea y las diferencias que hay entre la gobernadora y el alcalde de San Juan con esto del agua. Decía el alcalde esta mañana en...
0: Yo lo oí.
2: La gobernadora citó una reunión de emergencia con los alcaldes y lo primero es que la gobernadora llega una hora y pico tarde.
0: Eso
2: después.
0: Es típico de ella.
2: Y una falta de respeto a los alcaldes y a los ciudadanos, que ella no tome esta situación con la importancia y la seriedad que requieren. Así que, y esto es mucho, esto es uno de muchas crisis que han provocado que de daño autoinfligido de esta administración. Yo también me imagino que la gobernadora no está en su mejor humor habiendo perdido a su mano derecha. Pero bueno, vamos a ver.
0: Mira, a veces hay cosas que cuando se van te ayudan. Para mí el señor Domenech, quien no conozco, nunca lo he visto en mi vida, era un factor negativo al gobierno. Mientras más rápido se fue, mejor para el país.
1: Explícaselo a Jennifer, a ver si te entiende.
0: Le costaba votos a la gobernadora tener ese señor allí. Yo he hablado con varios amigos que están dentro del Partido Nuevo activo y decían que era un factor negativo, arrogantón, mandón, tenía un montón de defectos. Eso le cuesta votos a la gobernadora, pero yo no entiendo por qué esa lealtad es absoluta, aunque se hunde el barco. Eso no lo entiendo, de verdad que no. El instinto de supervisión debería estar por encima de estas cositas chiquitas. Pero anyway, de verdad que para mí ha sido muy concerned, en inglés, de preocupante el hecho que veo un gobierno que ante esta crisis no asume el rol que yo asumiría de estar en esa posición. Vamos a darle prioridad absoluta al manejo del agua, vamos a corregir los problemas. Que van a tomar 5 años, pues empezamos ahora. Ya toman 5 años menos un día. Pero si no empieza, se queda eso guindando en la vida, esperando que llueva. Y en cuanto llueva, pues nos olvidamos del problema que ha pasado antes. Ese problema ha pasado antes. Llueve, pues olvídate, todo está bien, se quedamos en la fiestecita. No es tiempo para estar con fiestecitas, tiempo para estar bien serio con administrando el país, y eso toma tiempo y es mucho trabajo. Gobernar para ir a fiestecitas y cosas, eso es un ñame. Ahora, gobernar para gobernar un país, el país que sea, es mucho trabajo, y no veo eso en este gobierno, y estoy tratando de ser lo más apacible posible.
1: Para eso se tiene que tener compromiso y capacidad.
0: Hay un amigo mío que es un gángster y lo quiero mucho. Dime que con todo eso votarías por ella a pesar de todo.
1: Bueno, ese es el problema.
0: Oye, ese es el problema. Tú hablaste con mi amigo.
1: Ese es el problema. Tanto tu amigo como yo te lo venimos diciendo hace tiempo. Tienes que separar la aspiración que tú tienes política con la cosa de la administración pública del país.
0: O tener otro candidato a la gobernación.
1: Bueno, ¿tú te conformas con eso? Sí. Aunque sigan los politán por
0: ahí. No, politán, no. Eso se va ahora completo. Señores, tenemos que ir a una pausa, amigos.
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18: 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Cuidar la boca.
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0: Eso es positivo, y es que el candidato a la gobernación, que todos sabemos quién es, Pablo, se está desligando del viejo Partido Popular, los oldies, y está haciendo un equipo nuevo. Y uno nota esas rencillas. Aquí en este programa ha habido gente del viejo Partido Popular que resienten que no hay mucha comunicación, y yo no sé si es bueno o malo. Yo creo que es bueno. Empiecen from scratch la nueva juventud popular y traten de hacer un nuevo partido, porque el viejo está agotado, es como un caballo que sirvió por muchos años en el hipódromo y ya no corre tan rápido, no tiene la fuerza. La única forma es de empezar en serio, lo que dice él, refundación, algo así, la palabra que usa. Yo creo que eso es una buena idea. Él se ha dado cuenta con el establishment anterior van a coger otra pela. Tienen que hacer un nuevo partido con nuevas ideas, nueva juventud, y tratar de ganarle al PNP. Compañera.
1: Después de la compañera te voy a decir que tienes malas noticias sobre eso que has dicho.
0: Muy bien, compañera.
2: Yo tengo que diferir. Sí, yo creo que el discurso de él es correcto y yo sé cuál es el mensaje que él está tratando de enviar, y créeme que ha sido contundente dentro del Partido Popular. Pero tú no puedes llevarte a todo el mundo enredado, Ignacio, con que vamos a sacar a todos y vamos a hacer uno de jóvenes nada más.
0: Sale nuevo.
2: ¿Qué? Sí, pero no puedes hacer un partido.
0: Eso es lo que yo estoy percibiendo. No estoy seguro si estoy correcto o no, pero yo percibo que esa juventud quiere hacer un nuevo partido.
2: Yo creo que quieren una oportunidad al bate de presentar su visión de mundo y su visión de país de manera más agresiva quizás de lo que lo hizo mi generación. Y yo creo que hay que saber trabajar en 3 generaciones. Sí estoy de acuerdo y le creo el discurso de querer limpiar la casa. Me preocupa que han habido personas que se han sentido aludidas, y hay quien dice, bueno, pues al que le caiga el sayo que se lo ponga. Pero hay gente que no, quizás pues el mensaje pudo haber sido mejor trabajado para evitar que personas dentro del Partido Popular pues un poco pues se ofendieran y dijeran, mira, esto del viejo PPD, yo me siento que yo soy del viejo PPD y no necesariamente represento esas malas mañas. Yo sí entiendo que es lo que él quería decir. Yo creo que fue una manera, fue más incómodo se dijo.
0: ¿Qué tú interpretas que él quiso decir?
2: Él lo que quiere es limpiar la casa.
0: Oh, ok, te entendí.
2: Yo creo que él ve en el Partido Nuevo Progresista y con toda esta controversia de Domenech y de personajes como él, a los que él cataloga a la claque, comportamientos en el pasado de personajes similares que pudieron haber pasado o están o pasaron por el Partido Popular y con los que él pues no está contento, y yo estoy de acuerdo con él, que piensan que a lo mejor quieren entrar y apoderarse de lo que son históricamente ha sido los partidos más poderosos políticamente hablando, y yo estoy de acuerdo. Hay que hacerlo, es una cosa decirla y otra trabajarlo. Alguien tiene que llegar a hacer el trabajo no sucio pero difícil. Así que mira, yo sí me parece que Pablo José genuinamente, o sea, la gente puede tener críticas de él, de que si es joven, de que si no, yo sí te puedo decir que uno percibe una convicción real de querer no tan solo sanear al Partido Popular de algunos personajes que han pasado, que lo han afectado, pero también sanear la política del país y aportar genuinamente. Y lo hace porque yo creo que él siente que él tiene un llamado y que su vida, eso es lo que le da sentido a su vida. Pero no lo veo rodeado, yo creo que él está rodeado de buenos muchachos, de buenos jóvenes con las mismas convicciones, y tengo que reconocer que no son el típico, los que se reúnen alrededor de los candidatos y potenciales candidatos a la gobernación que están buscando de alguna manera enriquecerse o buscar contratos, no. Ese no es el tipo de persona del que yo lo veo rodeado. Así que yo sí creo en la honestidad de su mensaje. Me preocupa en ocasiones cómo se entrega, porque yo me puedo sentir aludida de que ven acá, yo no soy de ese grupo joven, para ustedes me ven, yo soy una nena para ustedes.
0: Una nena.
2: Pero para este nuevo grupo de jóvenes yo no lo soy. Yo voy a cumplir 57 años y yo puedo ser mamá de Pablo. Así que no, yo creo que hay que tener un poquito más de cuidado. Y yo creo que se hablan a veces a ellos mismos y se les olvida que la audiencia allá afuera es más variada. Y hay que buscar diferentes maneras, ¿no? Todos, hay que aprender a hablar los idiomas de cada una de las comunidades que componen el Partido Popular, pero que también componen el país, para aprender a comunicarse con ellos de manera efectiva. Así que, pues, vamos a ver.
0: Muy bien, compañero.
1: Mira, Ignacio, tú hablas que ellos deben empezar from scratch. Y yo creo que, por lo que he escuchado y he visto en estos últimos días, se están escrachando lo que está pasando, por un lado. Y por otro, hablan de la refundación y yo creo que se están fundiendo también. ¿Qué ideas nuevas tú me vas a hablar a mí cuando el norte es el ELA permanentemente como está? ¿De qué estamos hablando? ¿Qué nuevo hay ahí? Si el ELA, todos los poderes y los niveles de poder norteamericanos, el judicial, el ejecutivo, el legislativo, les han dicho que no existe, que fue una tomadura de pelo a la comunidad internacional en 1953, cuando hicieron creer que teníamos un autogobierno y que con eso solicitaron ser excluidos Estados Unidos de rendir cuentas sobre la posesión de Puerto Rico como colonia. Esa es la historia y esa es la verdad.
0: Pero gobernó Puerto Rico por una generación completa.
1: Sí, claro, claro que lo gobernó.
0: Así que algo tiene.
1: Tiene.
0: O tenía.
1: Bueno, o tenía. Pero entonces tú vienes, y esto a mí me parece como el tipo tuberculoso que te oye toser y dice, tú tienes tuberculosis también. Vienen a decirle al PIB que tiene que donativos anónimos. Cuando tú le compras una gorra al PNP, ¿tú das el nombre? ¿O te cogen el nombre que compraste una gorra en $10? No. Cuando pasas por una luz y hay una colecta y echas 10 o 20 dólares al PNP, te cogen el nombre allí para decirte, mire, ¿quién es usted que dio 10 dólares o 20 dólares? Oye, ellos lo saben y vienen con una explicación tan irrisoria a decir que estos son los que están pendientes de tener contratos con el gobierno. ¿De qué rayos están hablando? ¿Quién el PIB va a donar dinero en el PIB anónimamente para tener contratos en el gobierno? Yo nunca había oído una expresión tan descabellada como esa, de verdad. Así que se me parece a que hay un tuberculoso que ha escuchado toser a alguien y le ha dicho, tú tienes tuberculosis. Están equivocados. Yo creo que se están escrachando con lo que han hecho y se están fundiendo realmente.
0: Mira, aquí me dice un amigo popular de toda una vida, estoy con Arturo, la refundación es un engaño. Tío, está hablando de la vieja camada popular. Yo voy a tratar de ser revolucionario sin serlo. Yo creo que Pablo tiene razón. El Partido Popular ha perdido las últimas tres elecciones corridas y lleva la de perder la cuarta. A menos que tú hagas algo nuevo, que le deje esperanza, que tenga ánimo. Ese partido yo lo veo viejo. Yo en mis tiempos fui a la Universidad de Maryland con una beca de boxeo y yo era bastante bueno para mi peso. Hoy no podría durar el primeros 15 segundos de un boxeo, porque ya estoy viejo, la idea, físicamente, eso le pasa a los partidos. Y yo creo que Pablo, esta es mi especulación, yo no he hablado de esto con él, está viendo que lo que tiene es un carro de hace 60 años, tiene que cambiarlo y crear una cosa nueva, revolucionaria. Me acuerdo cuando se creó el PNP, con sobre todo cuando lo cogió el poder de Romero Barceló, que tú notabas un ánimo, una estamina de triunfo. Eso no existe en el Partido Popular. Tanto así que yo, que he aprendido a oír la gente más que hablarle, oírlo, yo no conozco a nadie de menos de 50 años que esté excitado por el Partido Popular. Son los viejitos. Pero esos viejitos no pueden ganar elecciones. Ya ese caballo está cansado. Tienen que crear un nuevo partido. Se va a llamar igual, Partido Popular Democrático, todas esas cosas. Pero con nuevas ideas, nuevos ánimos, para que esa juventud que votaron en la última elección, dejaron al Partido Popular en la tercera posición, esa juventud se sienta cómoda con Partido Popular. El Partido Nuevo lo tiene. Tiene esa juventud, la esperanza, Estados Unidos, el dinero, lo que tú quieras, pero lo tiene. El Partido Popular no lo tiene. Están cansados. Y si tú eres cansado, es tiempo de remodelar tu vida. Por tanto, yo creo que la idea de él es, si lo puede lograr o no, eso lo veremos en 2 años. Pero la idea es buena. Crea un nuevo mundo lleno de estamina, de ideales, de triunfo, porque con lo mismo van a llegar tercero, lo mismo van a llegar igualmente tercero.
1: Están anquilosados.
0: ¿Sí? Y entonces, eso le pasa a todo el mundo.
2: Yo creo que hay una interpretación: cada vez que dicen que llegamos terceros en la gobernación.
0: Bueno,
2: las alcaldías, si hablamos de las alcaldías, sí, pues la realidad fuera del área metropolitana ciertamente es otra. Es muy fácil.
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1: Y bendito es el fruto de tu vientre, Jesús.
2: Santa María, Madre de Dios, ruega por nosotros pecadores, ahora y en la hora de nuestra muerte. Amén.
1: Ruega por nosotros, Santa María.

0: Santo.
1: Como era en un principio, ahora y siempre, por los siglos de los siglos. Amén.
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0: Regresamos, amigos y amigas de Fuego Cruzado. El doctor Severino no va a estar aquí con nosotros este martes. Ahora mismo, ahorita hablé con él y está en Perú. Debe estar dando consejos a la señora Fujimori, que es la presidenta.
1: No, a la oposición, de cómo enfrentar y contragestar a Fujimori.
0: Así que, si...
2: Estamos
0: si,
2: aquí tristes porque le está pasando tan mal por allá.
0: Ah, sí, lo noté cuando hablé con él, se notaba rejuvenecido. Muy bien, continuamos con el Partido Popular. Yo soy de la opinión, y en eso estoy con Pablo, que si el Partido Nuevo, el Partido Popular, vuelve a las elecciones con el partido del pasado, no tienen posibilidad de triunfo, ninguno, cero, cero. Y yo soy bueno oyendo a la gente. Métanse, sálganse del grupo de nosotros y métanse en el pueblo y escuchen, no le hablen, escuchen lo que están diciendo. Y ahí tú ves que el PNP es mayoría. Si es para bien o para mal, eso es otro análisis, pero yo no entiendo que si el Partido Popular quiere competir con el PNP, pues tiene que tener ideas nuevas, gente nueva que la tiene, brío, como dicen los caballos. Cuando tú tienes un caballo con brío, mire, tú lo notas que él quiere caminar y llevarte a ti, pasearte. Pues eso necesita el Partido Popular, está enquilosado en el pasado. La edad promedio del popular que está a cargo de ese partido es sobre 60 años. Tiene que ser sobre 30. Cambien las generaciones y tienen chance. Si no lo hacen, el Partido Nuevo vuelve y gana, pero fácil, con el que sea.
1: Voy a defender los de 60. Los de 60 también están sobre 30. Así que...
2: Mira, yo creo que si el Partido Popular necesitaba una sacudida, necesita un reality check. Y quizás también esa es la intención de Pablo. Porque, oye, si no se da con Pablo ahora... Y no estoy diciendo necesariamente que él tenga que ganar. Si no hay una ruptura y una renovación del Partido Popular bajo la presidencia de Pablo, yo no veo mucho más allá de él. Así que, porque no se ven, y no digo en el Partido Popular, estamos viviendo una crisis de liderato general en el país. En todos los partidos, que es terrible, porque hasta los que entendíamos que eran sozones y qué sé yo, pues de repente esos son los que suenan para ocupar posiciones de alto perfil en el país, y es preocupante, preocupante. Pero nada, me parece que si lo que quiere es darle una sacudida al Partido Popular,
0: pues, el palo. Sí. Eso mira, en las corporaciones, en los equipos de baloncesto, lo que sea, de vez en cuando tú tienes que cambiar las cosas, porque si no te estás tornando obsoleto.
1: Pero volvemos al principio, compañero, si no traes las ideas y no las tienes.
0: Ah, bueno,
1: entonces sí, no estamos hablando de capote y pintura.
2: Por ejemplo, lo que pasa es que tú estás esperando las ideas que tú quieres escuchar.
1: No, estoy hablando incluso,
2: yo creo que ellos tienen su manera de expresarse y su visión de país de una manera.
1: Estoy hablando incluso de lo que plantea Ignacio, por ejemplo. ¿Qué ofrecimiento ha habido hasta ahora en el proceso de refundación en términos de oferta a la juventud ante la crisis que tiene la juventud en este país? Que no encuentra buenos empleos y buenas pagas, que no encuentra buena educación, pues
2: me imagino
1: que no encuentra...
2: Bueno, lo habrá hecho, pero, en sus reuniones, porque te tengo que decir, bueno, yo sí he visto más jóvenes de lo usual en los eventos del partido.

0: De hecho, yo trabajé con la Reorganización de Abogados Populares, que yo presidí por mucho tiempo también, y yo creo que una de las reuniones más concurridas que yo vi en los últimos veintipico de años fue la que se dio hace como dos meses atrás. Y que todos estábamos muy sorprendidos por la cantidad de abogados, pero no es de abogados, de abogados jóvenes. Que más de tres cuartas partes de los que estaban allí eran abogados jóvenes. Eso, obviamente, es difícil de no vincularlo a la misma figura de Pablo José. Y que entró también un joven, porque entonces ahora, también un poco inspirado porque tenemos un joven presidente del Partido Popular, comisionado residente, muchos jóvenes se están alentando a ocupar posiciones, ¿no? Pero sí, se asoman. Vienen por ahí mucho liderato nuevo, muchas candidaturas de jóvenes en el Partido Popular.
1: Eso es saludable para todos.
2: Sí, para una renovación.
1: Para todos. Si ahora mismo me da apendicitis, Dios no lo quiera, y voy al centro médico, yo quiero un doctor de 92 años o uno de 32. Pues la vida es así. Si vamos a jugar fútbol, yo quiero que Messi tenga 62 años en vez de 42 como lo tiene. La vida hay que cambiar.
2: Bueno,
1: a mí
0: digo, y los mensajes de Pablo ya los hará. Él inició, él apenas lleva un año y medio como comisionado residente, se ha enfocado en esa tarea, le ha delegado las tareas del partido al secretario general, y yo estoy segura que en el momento en que realmente, porque las primarias empezaron para el PNP, eso es otra cosa.
1: ¿Las primeras?
0: Pero las primarias empezaron para el PNP ya hace rato.
1: Okay.
0: Pero en el Partido Popular todavía, esto de comenzar a dar los discursos y cuál va a ser el programa de gobierno para el 2028, pues eso todavía no se va a ver.
1: Falta un montón.
0: Así que en su momento se expresará.
1: Hay que tener ideas.
0: De sus ofertas a los jóvenes, a los
1: hay que tener
0: adultos mayores.
1: Un área donde hay un vacío. Si yo fuera popular, de yo llegar a la fortaleza, le prometo a todos los puertorriqueños el gobierno más honesto en la historia de Puerto Rico. ¿Tú no crees que nosotros inconscientemente estamos buscando eso? Uh-huh. Cuando está el pillo Joco, eso lo sabemos todos.
0: Y tú sabes que si él me lo dice, yo se lo creo.
1: No, sí.
0: Porque ese joven,
1: no es que lo diga,
0: tiene una cara de decencia.
1: El ser humano entiende cuando las cosas son de verdad. Y si alguien dice, el mundo cambió aquí, para bien o para mal, porque yo voy a hacer esto así y no va a haber corrupción. El primer corrupto de mi partido tiene perpetua. Hable claro, porque la gente está buscando salirnos de esta sumidero de corrupción, ¿cómo se llama? Los politanques, etcétera, que se jubilan con millones de dólares. Yo tuve un caso de un muchacho del partido mío, desgraciadamente, que hizo millones de dólares y no le pasó nada. No vive en Puerto Rico, of course, es inteligente. Se fue para otro país. Pero, ¿y dónde salió ese dinero? Del bolsillo de nosotros, los que vivimos y pagamos contribuciones. Pues eso, el pueblo de Puerto Rico está buscando un gobierno limpio. Puede ser independentista, estadista, lo que sea. Cuando la gente diga, este es honesto, eso va a jalar muchos votos, el que sea, del partido que sea. Ahora mismo hay una incertidumbre de la honestidad de nuestro gobernante. ¿Alguien tiene dudas que eso es así? Piensen en sin emociones. Todo el mundo sabe que aquí hay un montón de buitres. Politán, que es el mejor caso, porque es un caso abierto, donde hay mucho dinero de subcontratado para los muchachos. Esa es la verdad.
2: Mira, si el problema es grande, Ignacio, que para ser honestos y ser justos y equilibrados, hay una generalización en el país, en la gente, en el pueblo, de que ser político es el traquetero,
1: sí,
2: y pillo.
1: Sí, eso ya está, eso
2: está generalizado. No, cuando hay personas decentes en la política, no digo que sean los más, tal vez no sean muchos, pero los hay. Igual que cuando hablabas ahorita de la renovación, Está bien, yo creo que sí, cuerpos directivos tienen que renovarse si hay estos objetivos, pero no pueden descartar tampoco la experiencia. El cirujano de 92 años, si no te va a tocar, es bueno que esté allí con el de 32 años para que le supla conocimiento y experiencia, ¿verdad?
1: Así que el problema es con los políticos o los profesionales de mucha edad es que se quedan en el pasado.
2: Claro.
1: Y a veces yo estoy con ellos, yo hablo con todo el mundo o escucho a todo el mundo, porque es hasta mejor. Tú te das cuenta que hay populares que están con Muñoz Marín.
2: Sí, todavía.
1: Eso ya pasó. Fue una época de oro, lo que tú quieras. Pues ya no existe.
2: Exacto, ya dejó de
1: existir. Tú tienes que buscar una nueva generación. Pablo, para mí, representa esa nueva generación. No quiere decir que estoy con él, porque yo ideológicamente estamos en contra. Pero yo lo conozco. Primera clase en todos los sentidos de la palabra. Ah, que arrastre ese partido a la victoria, eso lo, en dos años lo vemos.
2: Pero una cosa es, Ignacio, fíjate que tú has dado en el clavo en términos de, ¿verdad?, identificarlo, definirlo como una persona joven, con bríos nuevos, etcétera, sí, fantástico. Y la demostración que hizo electoral con relación a su candidatura a la comisaría residente lo evidencia de esa forma. Sí. No obstante, en algunos aspectos dentro del Partido Popular sí está todavía anclado en la época de Muñoz Marín.
1: El estatus,
2: sí,
1: es el flanco más débil.
2: Está bien anquilosado en ese aspecto.
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1: Bueno, mira, yo me acuerdo, yo tendría 6, 7 años. estaba en casa de mi abuela en Adjuntas, y vino una señora de Ponce, en aquellos tiempos Ponce era como Nueva York de lejos, en un carro, y ella caminó por el Saltillo, una señora grandota, vestida de blanco, etcétera, celebrando la victoria del Partido Popular. Y las elecciones no se habían terminado, todavía estaban votando. Yo le pregunté a mi mamá, ¿qué es eso de esa señora? Que me asustó. Ah, ese es el Partido Popular. Yo no sabía lo que era eso. Pero la victoria tan apabullante que empezaban a celebrar antes que se cejaran los colegios. Yo, lo viví yo con mis ojos. Ese algo pasó en esos 40 años que ya no es así.
0: Bueno, ahora tiene... tuvo su época como todo,
1: pues tiene que renovarse.
0: El partido no progresista, sí. se dividió la oposición, o sea, han pasado muchas cosas.
1: Pero hay, si uno quiere ganar, hay que recapturar ese momentum, que tú digas, el futuro está conmigo, no, uh-huh. No está con los
0: buenos. Yo creo que él ha tratado de recapturar o capturar a un sector particular, pues es que es obvio que tienen unos reclamos de cuando hablaban del bipartidismo, de qué, a qué se referían exactamente. Cuando hablaban de la corrupción, porque hay una desconfianza ciudadana generalizada en los políticos. Yo creo que le he hecho un análisis sobre todo lo que son las preocupaciones generales y de una generación también que él representa, y ha querido capturar esas preocupaciones en su discurso de no tolerancia, particularmente a unos grupos que evidentemente tienen el sello de corrupción y que se van pescando de partido en partido, de los partidos que tienen posibilidad para llegar a la gobernación, pues buscando dónde anclarse. Así que él está leyendo el descontento generalizado de los puertorriqueños y lo está traduciendo en un discurso.
2: Mira, Ignacio, lo que tú planteas también tiene el evento histórico de que el Partido Popular sufrió una división histórica en aquel momento, cuando se divide por la decisión que causa el diferendo entre Muñoz y Roberto Sánchez Vilella.
1: Sí.
2: Ahí don Roberto Sánchez Vilella, ante esa situación, funda el Partido del Pueblo, con el cual concursó en las elecciones como candidato a la gobernación, y además incide en ese proceso la fundación del Partido Nuevo Progresista, un ente nuevo. Acuérdate que el Partido Nuevo Progresista es un grupo de jóvenes que viene,
1: sí.
2: Don Luis Ferrer no tan joven, pero sí lo impulsaban muchos jóvenes del Partido Republicano, Estadista Republicano, ¿verdad? De su cuñado García Méndez.
1: Con ideas nuevas,
2: un impulso, como tú decías, un vigoroso, ¿no? Y se funda el PNP, y yo recuerdo aquella campaña, yo era un joven, un niño casi, donde aparecía Ferré dando un puño en la mesa y decía, esto tiene que cambiar.
1: Sí, me acuerdo.
2: ¿Eh? Y entonces mucha gente se identificó.
0: ¿Y ellos con eran el discurso del cambio?
2: Ellos eran el discurso del cambio. Eran el discurso del cambio, y mucha gente se identificó con ese cambio, porque ya venía ese lastre de histórico de décadas del Partido Popular revalidando, como tú dices, barriendo todo el tiempo. Entonces la gente ya quería un cambio. Uh-huh. Y ahí entonces, desde entonces, comienza la alternancia en la gobernación de Puerto Rico entre el Partido Popular y el Partido Nuevo Progresista, porque Ferrer gana las elecciones y el cuatrienio siguiente las pierde con Rafael Hernández Colón. ¿Eh? Entonces, luego Rafael las pierde con Romero, y luego vuelve y revalida a Rafael, y está a dos términos. Así es que, de ahí para acá sabemos la historia, ¿verdad? Pero ciertamente le ha tocado al Partido Nuevo Progresista en esta ocasión reciente revalidar electoralmente en 3 cuatrienios consecutivos.
1: ¿Verdad? Que eso en sí es un mensaje.
2: Sí.
1: ¿Por qué siguen ganando?
2: Bueno,
0: yo creo que el Partido Nuevo Progresista también cambió mucho luego de Pedro Rosselló, porque se profesionaliza estos cabilderos y estos que van con tanta obra nueva que venía. Y sí han creado una cultura mucho más organizada de cabilderos en torno al Partido Nuevo Progresista de lo que hay en el Partido Popular, por Dios.
1: No, y de maquinaria. Mira, si tú estás en Villa Palmera, la calle Lutz, y alguien allí del Partido Nuevo te saluda, te da un abrazo, Chencho Pérez, no es nadie importante, por lo menos hay presencia del partido. El Partido Nuevo está más organizado a nivel de la masa de los barrios. Eso no es para intelectuales. Los intelectuales tienen su lugar, el Ateneo está lleno de intelectuales, pero si tú te vas a la calle Lutz 402, donde yo casi me nací, tú tienes que tener algo en común con esa persona, y el partido en eso está organizado, el Partido Nuevo organizado, pero esa es su gran fortaleza. Para ganarle el Partido Nuevo, tú tienes que tener un partido similar.
2: Lo aprendió lo aprendió del Partido Popular, que era así.
1: Exacto.
2: Era así, con los comisarios de barrio.
1: Pero el Partido Popular puede ganar, pues seguro que puede ganar. En la vida no hay nada perpetuo, eso no existe. Ahora, tiene que atemperarse a los años que estamos viviendo. Aquella edad de los que tienen 60 para arriba, ese Partido Popular ya no existe. Están pensando en sus pensiones, etcétera. Váyanse abajo y hablen con Chencho Pérez, que tiene 17, 18 años y va a votar por primera vez. Ese es el voto nuevo. Y en eso el Partido Nuevo ha sido muy superior al Partido Popular, que se quedó en
0: 31%. Ignacio,
1: no, 41%.
0: No, en 40, por eso, ¿de qué estamos hablando? No, pues, estamos hablando como si el Partido Nuevo Progresista estuviera acá en 50 y pico por ciento.
1: Sí, sí, sí.
0: No, está bien lacerado,
1: sí,
0: y
1: señora,
0: no te permite verlo, el que la oposición se dividió, pero no es que el Partido Nuevo Progresista esté tan poderoso, no. Lo que pasa es que las circunstancias han permitido que gobierne aún con un porciento tan bajo y teniendo la mayor parte avasalladoramente a la gran mayoría del país estando en contra del Partido Nuevo Progresista. Pero como están divididos.
1: Pues
0: así
1: bien,
0: que no es porque ellos estén bien organizados,
1: pero
0: es que la oposición está bien dividida.
1: Pues sí, ese análisis es excelente. Pues tienen que dejar de estar divididos. Si alguien tiene un apendicitis, el doctor tiene que sacarle apendicitis, si no se muere el paciente. Si el Partido Popular tiene ese problema, que está dividido en cantos, Victoria Ciudadana se jaló un montón de votos. Yo no conozco un estadista, uno. Yo no conozco uno que votó por Victoria Ciudadana. Ahora, Popular es un montón. Pues eso tiene que volver a casa. Damage control,
0: que yo creo que eso es parte de lo que él está tratando.
1: Sí, sí, sí, y yo haría lo mismo. Uh-huh. No va a ganar, digo, yo no creo que Victoria Ciudadana ya exista. Estoy siendo cínico, tal vez.
2: Claro que existe.
1: Victoria Ciudadana no es lo que era una cosa nueva,
0: sí,
1: que tenía
0: muy golpeado, y dividido.
1: Sí.
0: Y,
1: pero eso es fácil.
0: Y la alianza ni hablé.
1: No, la alianza no existe. Esa murió hace. Esa
0: y
1: la enterraron.
0: Oye, dignidad, ni hablando de.
1: Ah, no, perdón. Estaba pensando en dignidad. Dignidad, eso ya desapareció.
2: Se desinfló.
1: Sí.
2: Sí, pero la Victoria Ciudadana como organización sí existe. Tiene su cuadro directivo. Y en términos de alianza, si existe o no existe alianza, existió alianza y existen conversaciones hoy día. Entre el liderato del Partido Independentista y de Victoria, según ha dicho Juan Dalmau, que lo hemos visto en la prensa televisiva, y con otros sectores también, para ir caminando en esa dirección. Así que se verán los frutos.
1: Para el Partido Nuevo, lo mejor que le puede pasar es que Victoria Ciudadana esté fuerte y sólida. Es más, si necesitan dinero del PNP, no, yo se lo puedo conseguir, porque asegura la victoria. Yo no conozco un uno que haya votado por Victoria Ciudadana, uno.
2: Pero cuidado, sabe que del primero al segundo es solo un peldaño lo que falta.
1: Sí, pero con una victoria más estaríamos 4 años más, y eso pues da tiempo para uno recalcular su ganancia.
2: Fíjate cómo te lo estoy diciendo. Finamente lo ha dicho.
1: Señores, tenemos que ir a una pausa, amigos, y regresamos con Crossfire.
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1: De verdad que era de las pocas veces.
0: Mira, ponen un suplemento y te lo ponen adentro. ¿Tú quieres un anuncio que pongas el suplemento adentro de, mira, y le pagas al Nuevo Día, pero no me lo pongas como en formato de noticia? Bárbaro, de verdad que
2: es una creo que es una falta, y el periódico haberse prestado para eso, yo creo que le da un flaco servicio a sus lectores y a la ciudadanía, al país, porque se está prestando para precisamente inducir engaño a la gente.
0: Bueno, Ignacio lo vio y no se percató.
1: No, yo
0: ¿cuánta gente en el país lo vio?
1: Sí, sí. Dijo, bueno, yo lo vi como noticia. Que es lo lógico. Luego, cuando leí arriba, que casi no se ve, presentado por Three Rules Capital, como a las 10, yo lo leí como a las 6:30, como a las 10 dije, pero ¿qué es esto de Three Rules Capital? Entonces me di cuenta que era un anuncio. Pues digan anuncio, Ignacio, en Esencia va a haber agua, tanta agua que vamos a exportarla.
0: Esos son los promotores del proyecto Esencia.
2: Pero están tratando de manejar la opinión pública.
1: ¿Y por qué ese promotor necesita esto? Porque se sienta en la defensiva.
2: Claro, pues sabe que hay una oposición, sí, y que hay unos elementos.
1: Que no hay agua, si no hay agua, no hay agua, punto. Y se acabó.
0: Que, y viéndolo, está muy mal hecho, pero ha tenido efecto positivo para ellos, porque mucha gente, pues, por lo mismo.
1: Sí, lo leen.
0: Apostaron y dicen, pues, eso es noticia. Sí, eso es noticia.
1: Ay, Dios mío.
0: Esa es la verdad. Y como la gente lee lo que aparece en el periódico, es la verdad.
1: Mucha gente lee esto y dicen, si lo dice el periódico, es la verdad.
2: Oye, Ignacio, yo creo que nosotros tenemos que felicitar a nuestras delegaciones deportivas, que
1: oye, estamos bastante bien
2: en República Dominicana.
0: Sí, las mujeres
2: está
0: en el baloncesto,
2: sobre
0: femenino,
2: todo, no en baloncesto nada más, no.
1: Hemos,
2: en varias disciplinas deportivas,
1: en tiro, en arco.
2: La verdad es que yo tengo que felicitar a las delegaciones deportivas nuestras, porque
1: muy
2: han
1: bien
2: dado un ejemplo de lo que es la tenacidad deportiva y del buen rendimiento deportivo. Así que enhorabuena y con el agradecimiento de lo que hacen por el país.
1: Muy bien, y uno se siente honrado. Está compitiendo con Centroamérica completo,
2: el Caribe,
1: y el Caribe, y estamos lo más bien, y somos de los países con menos población. Así que vamos bien y me siento honrado y muy orgulloso de esos atletas que están dando todo por nuestra bandera.
2: Con la estadidad no se puede.
1: Bueno, estadidad, para que lo ganaríamos USA.
2: No, no, hombre, no, eso no sí, tiene nada que ver con Puerto sí. Rico. Si tú lo sabes. No,
1: es que si tú eres estado, el que gana eres tú.
2: Por eso, pero no te vas a sentir orgulloso como te sientes ahora.
1: No, me sentiré igual.
2: No,
1: igual.
2: Hombre.
1: America no, first.
0: Mira qué chévere que han resaltado, sí, las mujeres en Santo Domingo. 2026, y para que no quedarnos cortos, tenemos a la nadadora Kristen Romano.
2: Sí, muy buena. Cogió como 3 o 4 medallas, Romano.
0: Sí, qué bueno. Dice, convierte la disciplina en un legado de 13 medallas, conquistó 6 ahora en la República, en Santo Domingo. También está Yarimar Mercado, que ocupó la 5ª posición. Esto
1: qué bueno.
0: En blanco. Tenemos puntería dorada. Tenemos a Adriana Díaz, tenismesista, y el oro del equipo de baloncesto femenino. Así que las mujeres
1: han echado para adelante, qué bueno. Hay que felicitarlos a todos y nos sentimos muy orgullosos que estén defendiendo nuestra cultura, nuestra bandera en esos juegos. Así que excelente. Bueno, bajemos ahora de nuevo a las cunetas. Renuncia el jefe de corrección. Esto sabíamos que iba a pasar. Este señor, por razones que no puedo ni pensar ni dar una idea, tenía unos cuantos casos de, no sé si estoy pensando en inglés,
2: de hostigamiento.
1: Y sencillamente, si usted es el jefe de una institución, usted tiene que ser el jefe de esa institución. Su vida privada es después de las 5 de la tarde, cuando salga con sus amigos, puede hacer lo que usted quiera.
2: Y cuidado,
1: estoy de acuerdo. Pero mucho duro, porque esos rumores estaban ya corriendo por todo Puerto Rico. ¿Y cómo es persona que hostigan el ser femenino, etcétera, etcétera, con la posición de poder que él tiene, dura tanto? Para mí es un misterio. Yo creo que él se vio ya contra la pared, trató de regresar a ser juez. En eso el presidente del Senado muy correctamente dijo, hasta que no se diluciden esas 5 querellas, no hay que pensar que vamos a tomar una decisión. Correctamente, por el presidente del Senado, muy correcto. Y este señor pues ahora se va, no pudo regresar a la judicatura, pero de lo que se está acusando son cosas muy denigrables, muy feas para un ser humano, compañero.
0: Oye, pero con todas esas cosas no lo miraron a juez. Porque no es que se enteraron ahora.
1: No, la gobernadora, él era juez, renunció para ser
0: corrección. Cuando lo nominaron para juez, todo eso estaba sobre la mesa.
1: Desconozco eso.
0: Todos los casos de acoso laboral, de hostigamiento sexual, todo estaba sobre la mesa y estaba en discusión. Pues, y aún así lo nominaron. ¿Por qué lo nominaron? Porque era uno del equipo.
1: De los muchachos.
0: Y a mí me consta que él quería irse. Que él quería irse, y él decía, mira, yo prefiero irme, yo me quiero ir a la judicatura, pero las cosas no salieron bien.
1: Sí, bueno, el Senado lo paró, muy bien hecho por el Senado, muy bien hecho.
0: Así que yo creo que a él lo trataron de ayudar hasta donde pudieron. Obviamente, pues como dijo ahorita la gobernadora, me imagino que no está muy contenta luego de haber perdido su mano derecha. Pero yo creo que si él se hubiese quedado, hubiesen seguido el mismo patrón de defenderlo hasta el final, porque esta querella que tiene de acoso y de hostigamiento, de acoso laboral y de hostigamiento, pues ¿a dónde han llegado? Pues no han llegado muy lejos todavía. Así que muchos lo defendieron.
2: Esa es la marca de la casa.
0: Y él sabía ya, y yo creo que él se quería ir, punto. No pasó a lo de la judicatura. Yo creo que esta noticia no es nueva. Esa decisión de que él se iba a ir de la agencia se tomó entonces, tan pronto retiraron el nombramiento de él para la judicatura, ya esa decisión estaba tomada y todo el mundo lo sabía. Probablemente dijeron, mira, este no es el momento, pero quédate hasta no sé dónde y lo anunciamos más adelante. Porque si no lo hubiesen sacado, te vas hoy mismo. Pero no, ese no es el caso. Yo creo que ellos sabían esto ya desde entonces.
1: Yo creo que una ganó Puerto Rico sacando a alguien que utiliza su poder burocrático para cosas personales. Ganamos todo que él se vaya. Le deseo lo mejor en la vida, yo no deseo mal a nadie, pero usted no debe tener el poder de adjudicar en una compañía o alguien donde tenga poder. Usted no maneja eso bien, así que mejor es que sea abogado como nosotros y cada cual por su lado.
2: Donde ha perdido Puerto Rico es en que su jefa siempre ha estado, al igual que con él, con otros, defendiéndolos a pesar de los desmanes. Sí. O sea, tú tienes una primera ejecutiva que normaliza estas conductas y que las ampara y que respalda a este tipo de personas. Y lo vimos en el caso de Domenech, lo vimos en la secretaria que estuvo en uno de los departamentos y terminó renunciando. Lo hemos visto con este caso de corrección. O sea, la señora gobernadora insiste en normalizar estas conductas y estos desafueros de estos funcionarios públicos. Y yo creo que ahí es que pierde el país en tener y mantener un regente de gobierno, una gobernación, una gobernadora en este caso, donde normaliza estas conductas porque está dando un mal ejemplo de lo que es, lo que debe ser el ejemplo en el gobierno, en cualquier nivel de gobierno, es dar un ejemplo positivo a la ciudadanía y a los empleados públicos. Y ella hace todo lo contrario.
0: Oye, ¿y qué cosa? Porque este tenía apoyo de su equipo de trabajo.
2: Sí.
0: Y de los sindicatos, sí. Lo apoyaban. Con todo lo que estaba pasando y todo lo que sabía, pues era parte de esa claque. Todos eran parte de esa misma claque.
1: Pues entonces el problema soy yo, porque yo soy, ahora estoy diciendo, soy de la vieja escuela. Eso no se permite, en mi mundo eso no existe. No se puede permitir eso. El que tiene poder tiene que saber manejarlo o le quitamos el poder.
2: Es que si tú eres líder, tienes que dar el ejemplo. Por eso.
1: Dar
2: ejemplo. Y el buen ejemplo, no el mal ejemplo.
1: Ay, Dios mío, tanto. Vamos a una pausa, amigos. Son las 7:45.
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1: Pero uno se pregunta, ¿qué sistema de monitoreo de finanzas tenemos nosotros que le debemos millones de dólares a los transportistas? ¿Qué ha hecho esa gente durante todo este tiempo? No entiendo, porque es un servicio esencial. Si no, ese nene no puede ir 4 millas todos los días a pie, no van a llegar para empezar, además de los peligros que hay hoy en día. Pero ¿qué pasa en el gobierno de falta de administración? Porque lo que estamos hablando ahí, ¿cómo se administra un país? Y parte de administrar un país es que los transportistas públicos le den servicios a los niños para sus escuelas. No entiendo el porqué de una deuda tan gigantesca como las que tienen.
2: Pues mira, Ignacio, y esto volvemos a lo mismo, según hablábamos ahorita de las crisis del agua, la energía, etcétera, esto se repite, es cíclico. No es la primera vez que yo escucho el problema de los transportistas con relación a que se les adeuda el pago de meses de trabajo y no se los acaban de pagar. Entonces se convierte en insostenible, porque estas guaguas escolares requieren primero del mantenimiento adecuado y apropiado, porque lleva vidas ahí.
1: Que lo paga el dueño.
2: O sea, que sus ahorros tienen que estar dando ese mantenimiento a esos autobuses. La gasolina, que está tan cara, la tienen que sufragar. Y encima de eso, los choferes. Porque si tú eres dueño de una sola guagua y tú eres el que la guía, pues tú te ganas ese salario. Pero cuando tú tienes dos o tres autobuses, tú tienes choferes que pagar. Entonces imagínate tú, un dueño de transportes de estos escolares, que esté 6 meses, 1 año, sin recibir la paga del servicio que ha prestado. Yo creo que eso es para llevarlos a la bancarrota. Pero el problema es que esto se repite, porque en otras ocasiones, en años anteriores, hemos visto este mismo reclamo. Y entonces decimos, ¿qué está pasando aquí? Que esto se sigue repitiendo. ¿Eh?
1: No entiendo, yo no entiendo.
2: Hay un problema de administración. Administrativo. No puede ser de fondos, porque fondos hay.
1: Estoy de acuerdo.
2: Dinero hay. Hay un problema administrativo y es un problema de incapacidad de poder trabajar con esto de una forma adecuada, porque si tú vienes repitiendo este problema, ya es tiempo que te hayas sentado a buscarle una solución al problema para no volverlo a repetir y para normalizar una relación contractual que es sencilla. Usted da el servicio, rinde la factura y se le paga, por favor. Entonces esto sigue creciendo, sigue repitiéndose el problema y volvemos a lo mismo. O sea, el país sigue desgastándose. ¿Quiénes van a pagar los platos rotos? Los inocentes,
1: bueno,
2: los niños.
1: Es que no lo pagan porque emigran. ¿Por qué se han ido 800,000 personas de Puerto Rico? Por esos problemas cumulativos, y llega un momento que dice, pues me voy para Kentucky. Pues
2: entonces esto será por diseño y a propósito.
1: No, yo creo que es por negligencia, que es peor.
3: Sí, lo que pasa es que recientemente, no sé si recuerdan, que entró en vigor el nuevo sistema este de, Dios mío, de financiero, el sistema financiero, que es el llamado ERP. Era un sistema que comenzó, creo que fue ahora el 7 de julio, 7 o 8 de julio, que iba a centralizar lo que eran los diferentes sistemas financieros de todo el gobierno. Sí, eso parece que no está funcionando. Llevaron 9 años trabajando en eso, se han gastado más de 130 millones.
2: No,
3: más de 130 millones para establecer este sistema centralizado. Lo que pretendía era centralizar la contabilidad de todas las agencias de gobierno.
1: Tiene lógica.
3: Pues claro, controlar.
2: ¿Con quién se han gastado los 130 millones? ¿Con quién?
3: Pues mira, aquí dice que esto fue implementado por Deloitte, que es tecnología Oracle. Hay que ver quién se llevó los chavos. 130 millones, se supone que esto iba a agilizar el pago a suplidores. No está ocurriendo. Vemos los transportistas, y creo que ayer escuché también que había un problema con los cuidos de niños que también utilizan este sistema y no les han podido pagar.
2: Mire, Macondo, seguimos manga por hombro. Esto es la ineficiencia, la incapacidad absoluta de manejar un país
1: y de administrarlo. Eso es lo que tenemos, eso es lo que tú has elegido.
4: Pero eso debiera tener un costo político y aparentemente no lo tiene porque llevamos 12 años.
2: Porque hay gente que aunque se quejan y protestan, como tú, siguen votando igual.
4: Seguiremos.
2: Pues entonces seguiremos padeciendo los mismos problemas. Eso es lo que ocurre, Ignacio. Tenemos que romper.
4: Señores, tenemos que irnos. Digo romper y vamos a romper el programa.
2: ¡Ave María! Partiendo rápido, ¿eh? Nada.
4: Un privilegio tenerlo aquí a ustedes dos. Verdad que fue un, a pesar de que no tenemos a Severino, fue un martes muy, muy cordial entre nosotros, así que bienvenido.
2: Muchas gracias, Ignacio, a ti.
3: Nos vemos, saludos a todos.
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1: Buenas tardes. Este es el resumen informativo de Cumbre 1470 AM y 106.3 FM para mantenerle al día con los acontecimientos más importantes de hoy, las noticias más relevantes de Puerto Rico y el mundo. Aquí comienza nuestra cobertura. Estas son las noticias para hoy, 4 de agosto. Le informa Kevin Rosado.
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3: Avanza el megaproyecto Esencia en Cabo Rojo tras aprobación de permiso clave. La controversia en torno al megaproyecto residencial y turístico Esencia en Cabo Rojo suma un nuevo capítulo luego de que la Oficina de Gerencia y Permisos del Departamento de Desarrollo Económico y Comercio aprobara una consulta de ubicación decisiva. Esta determinación abre el camino para la eventual construcción del desarrollo de lujo, una medida que ha generado fuerte oposición por parte de organizaciones comunitarias y ambientales, quienes advierten sobre posibles impactos en la zona marítimo terrestre y la obstrucción del acceso a las costas. Ante esta situación, la gobernadora Jennifer González Colón restó dramatismo a la decisión administrativa y catalogó la aprobación como un trámite ordinario dentro de la gestión gubernamental. La mandataria enfatizó que su administración no interviene directamente en la evaluación ni en la concesión de permiso, ya que es una responsabilidad que recae exclusivamente en las agencias correspondientes. Asimismo, recordó que este expediente proviene de la administración anterior y señaló que el proyecto aún tiene un trayecto complejo por completar antes de iniciar obras. Por su parte, la empresa desarrolladora, defensora de la iniciativa, aclaró que la consulta de ubicación se tramitó cumpliendo con todas las normativas desde mayo de 2024. Los representantes de la firma indicaron que el proceso incluyó vistas públicas y la evaluación de más de 20 agencias gubernamentales. Además, adelantaron que los primeros trabajos se enfocarán en la infraestructura general y en garantizar accesos públicos a las playas. Respecto a los señalamientos de la Autoridad de Acueductos y Alcantarillados sobre la falta de reservas de agua potable en la zona, la empresa desarrolladora explicó que no dependerá de la red pública existente. En su lugar, proyecta construir su propio sistema para extraer 1.5 millones de galones diarios de agua cruda y procesar 1.2 millones de galones de agua potable por día, asegurando que el verdadero desafío de la región radica en la infraestructura de distribución y no en la disponibilidad del recurso hídrico. En otras noticias, buscan sustituir la carrera magisterial por una nueva escala salarial.

0: formación académica. El objetivo principal de la medida es eliminar la burocracia histórica y agilizar los ajustes salariales para miles de docentes. Actualmente, el salario base mensual de un maestro se sitúa en $2,750. Con la propuesta, al completar estudios graduados, los profesionales recibirán un incremento directo a dicho sueldo base. En el caso de obtener una maestría, se contemplaría un aumento mensual de $1,127, mientras que para quienes concluyan un doctorado, la suma ascendería a $1,227. El texto legislativo también reconoce el progreso académico parcial. Quienes completen 30 créditos o más a nivel de maestría obtendrán el 50% del ajuste fijado para ese grado. Un porcentaje similar del 50% aplicará para los educadores que acumulen 45 créditos o más en el nivel doctoral. Estos ajustes económicos entrarían en vigor a partir del 1 de julio del año fiscal en que se someta la solicitud. Los representantes del gremio magisterial destacan que la medida no requiere asignaciones adicionales fuera de los parámetros vigentes, ya que utiliza los mismos porcentajes establecidos en la ley actual. De acuerdo con proyecciones de la Oficina del Presupuesto de la Asamblea Legislativa, el impacto en el presupuesto del Departamento de Educación para el primer año de implementación se estima en $161.3 millones por concepto de ajustes, cifra que se reduce a un costo neto de $144.9 millones al considerar los recaudos por contribuciones sobre ingresos e impuestos sobre ventas y uso. Esta iniciativa no condena ni elimina las deudas pasadas. El Departamento de Educación aún mantiene una deuda acumulada por más de 12 años referente a la carrera magisterial, aunque recientemente se identificaron 90.4 millones dentro de enmiendas presupuestarias para pagar a 5.850 maestros activos e inactivos, con un promedio de $15,000 por docente. Las retribuciones aún no se han desembolsado. Mientras la pieza legislativa continúa bajo evaluación en la Comisión de Educación de la Cámara de Representantes, los sectores magisteriales confían en que la medida avance durante la próxima sesión legislativa.
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0: En otras notas, reducen 30 millones a la AAA para reemplazo de equipo tras ajustes presupuestarios. El presupuesto certificado por la Junta de Control Fiscal para la Autoridad de Acueductos y Alcantarillados correspondientes al año fiscal 2026-2027 contempla un recorte superior a los 30 millones en la partida destinada a la renovación y el reemplazo de equipo. Esta reducción disminuye la asignación de este renglón de 71 millones en el periodo anterior a $41 millones en el año fiscal en curso, lo que representa un ajuste exacto de 30 millones. Esta disminución presupuestaria se registra en momentos en que la corporación pública ha enfrentado serias dificultades para garantizar la continuidad del suministro de agua en la zona metropolitana debido a múltiples averías en sus instalaciones y tuberías, incluyendo la infraestructura del superacueducto, situaciones que han provocado protestas ciudadanas tras extensos periodos sin servicio. Dentro de las partidas del plan de mejoras de capital, que cuenta con un total de $2,000 millones en renglón enfocado en la calidad, registró una baja de $5,000 millones, $5 millones cayendo de $12 millones a $7 millones. Sin embargo, otras áreas operacionales experimentaron aumentos significativos,

0: Las asignaciones para reconstrucción y recuperación se elevaron en más de 232 millones. La partida para generadores eléctricos y metros subió de 2.5 a casi 5.6 y los fondos para la flota junto a la tecnología informática alcanzaron los 7.8 millones, superando en 2.1 millón la cifra asignada en el periodo anterior. En términos de financiamiento global para mejoras capitales, la corporación pública refleja un incremento superior a los 395 millones gracias a una mayor disponibilidad de fondos de asistencia federal a través de FEMA, el programa CDBG-DR y asignaciones de mitigación de riesgos. A nivel operatorio, se registraron bajas en gastos de nómina de 200.000 a 863.000 en área operacional y reducciones en consultoría legal y publicidad, mientras que renglones como la compra de agua, combustible y suministros vieron incrementos. Finalmente, las proyecciones anticipan una reducción de 4.8 millones en los ingresos totales de la corporación para el año fiscal en curso, aunque se prevé un aumento de 6.3 millones por concepto de cobros a clientes residenciales y comerciales. La cifra global se verá impactada por una disminución de $1 millón en facturación al gobierno y una merma de 10 millones en transferencias del Fondo de Estabilización de Ingresos. Todo esto coincide con un contexto de sequía donde el 24.75% de la isla se encuentra en sequía severa, un 36% en sequía moderada y un 21% en condición atípicamente seca. Censo escolar advierte falta de equipos y personal para el inicio de clases. El inicio del nuevo semestre escolar en Puerto Rico, una evaluación sobre las condiciones de los planteles, revela serias deficiencias en infraestructura, servicios básicos y contratación de personal. Tras inspeccionar 466 escuelas, lo que representa el 54% de los planteles del país, se identificó que apenas el 51% cuenta con todo el personal docente y de apoyo necesario para comenzar las clases. A pesar de esto, se destaca una reducción en las plazas magisteriales vacantes, las cuales bajaron de 400 el año pasado a 140 para el presente curso. En cuanto a las instalaciones, las fallas en los servicios esenciales continúan siendo un reto principal ante las altas temperaturas y la sequía actual. El informe detalla que solo un 38.8% de las escuelas visitadas posee generadores eléctricos y un 70% dispone de abanicos. Respecto al suministro de agua, un 53% de los planteles cuenta con cisternas funcionales, un 23% no tiene estos sistemas y un 24% posee equipos que no están operativos. La situación física de las estructuras también presenta contrastes, aunque los trabajos de mitigación por columnas cortas han alcanzado un 90% de avance, quedando solo entre 8 y 10 escuelas pendientes. La reconstrucción en la zona sur sigue paralizada. De los 134 planteles afectados por los sismos de 2020, únicamente 27 han completado la fase de diseño, un retraso atribuido a cambios en los protocolos federales de ejecución de fondos. A estos problemas de infraestructura se suma la entrega de recursos. Solo el 51% de las escuelas ha recibido materiales escolares para el inicio de clases y apenas un 44% de los directores cuenta con la asignación de fondo asignada a través de la tarjeta de compras institucionales para el año 2026-2027. En el ámbito salarial, se reclama la liberación de 90 millones identificados para saldar la deuda histórica de la carrera magisterial, Aunque los fondos están disponibles, el desembolso permanece detenido en la oficina de gerencia y presupuesto, por lo que se ha solicitado la intervención de las autoridades fiscales para agilizar el pago a los educadores.
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0: En otras noticias, sequía y plaga de la mosca amenazan al sector agrícola. El Departamento de Agricultura advierte sobre los efectos de la sequía que está generando en el sector agrícola, especialmente en las zonas de pastos y en los cultivos de vegetales del sur. El secretario de la entidad, Irving Rodríguez, confirmó que se mantienen en comunicación constante con el Departamento de Agricultura de Estados Unidos para evaluar la activación de protocolos de emergencia. De ser necesario, estas medidas permitirán emitir vales de alimentos y canalizar asistencias adicional mediante el programa SNAP. El funcionario explicó que la dependencia exclusiva de la lluvia complica la labor agrícola, por lo cual se ha trabajado durante años en el desarrollo de infraestructura estratégica. Entre estas acciones destacan la creación de charcas de retención y la optimización de los sistemas de riego para mitigar el impacto por falta de precipitación. Por otra parte, las autoridades mantienen estricta vigilancia ante la declaración de emergencia por la presencia de la mosca del Mediterráneo, detectada recientemente en San Juan. Por ser una de las amenazas más destructivas para la producción de frutas, se han incrementado las trampas para evaluar la población del insecto y evitar su propagación hacia la zona sur o a cosechas clave como el mango. Entre las alternativas para controlar la plaga se contempla la liberación de ejemplares estériles, aunque hasta el momento no se reportan daños en los cultivos. En otras notas, crecen las tensiones en Proyecto Dignidad ante cuestionamiento de Javier Jiménez. La tensión política dentro del Proyecto Dignidad continúa en aumento tras las recientes declaraciones del ex candidato a la gobernación y ex alcalde de San Sebastián, Javier Jiménez. Durante una entrevista radial, del ex aspirante arremetió nuevamente contra la cúpula de la colectividad, aunque evitó precisar de forma directa si todavía se considera parte de la organización o si formalizó su salida. La controversia surge luego de que la presidenta del partido, Nilda Pérez, señalara que la institución lo da prácticamente por desafiliado. Según la dirigencia de la colectividad, se realizaron múltiples intentos de comunicación vía correo electrónico, mensajes de texto, WhatsApp y llamadas para que definiera su estatus sin recibir respuesta alguna. Ante esto, Jiménez calificó como absurda la postura del partido y argumentó que resulta imposible renunciar o pertenecer a una entidad que a su juicio ya no existe en el escenario político. En sus expresiones, el ex candidato responsabilizó directamente a Pérez y al ex presidente César Vázquez por el desmantelamiento de la estructura organizativa y la pérdida de prominencia pública de la colectividad. Jiménez sostuvo que la agrupación atraviesa por una severa falta de personal, al punto de que una sola persona debe ocupar múltiples cargos internos. Asimismo, denunció supuestas deficiencias administrativas y atrasos en informes ante la Oficina del Contralor Electoral durante la gestión de Pérez, a quien dijo haber removido de la secretaría en su momento. Estas diferencias se suman a la salida previa de otras figuras de la colectividad, como la senadora Joan Rodríguez Bebe, en medio de señalamientos sobre el manejo institucional de la organización. Cabe recordar que Jiménez se unió al Proyecto Dignidad en septiembre de 2023 tras abandonar el Partido Nuevo Progresista, convirtiéndose en su candidato a la gobernación para los comicios de 2024, donde obtuvo más de 37 mil votos equivalentes al 6.36% del total emitido. A pesar de la contundencia de sus críticas, el escenario final sobre su permanencia o expulsión definitiva sigue sumido en la incertidumbre.
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2: Estás escuchando el resumen de noticias de la tarde por Cumbre. En breve regresamos con más información, análisis y lo último que debes saber. No te vayas.
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2: Y continuamos con el resumen de noticias en esta tarde, dándoles un vistazo a lo más relevante en el ámbito internacional. A continuación les traemos las actualizaciones más recientes desde Democracy Now. Quédense con nosotros para estar al tanto de los eventos más importantes alrededor del mundo.
4: El presidente Trump afirmó que Estados Unidos suspenderá sus ataques contra Irán, ya que las negociaciones sobre el programa nuclear iraní y la reapertura del Estrecho de Hormuz aún están en curso. La pausa se produce luego de una fuerte escalada registrada el viernes cuando el cuerpo de la Guardia Revolucionaria Islámica de Irán atacó dos petroleros que intentaban atravesar el estrecho bajo escolta militar estadounidense. Teherán afirma que los barcos utilizaron una ruta no declarada. Esto se produce al tiempo que una investigación del periódico The New York Times, basada en imágenes, encontró indicios de que Estados Unidos lanzó una bomba de más de 900 kilos sobre una vivienda en la isla de Qeyim que mató a 3 personas. Ataques aéreos israelíes en Gaza mataron al menos a 25 palestinos durante el fin de semana. El sábado los ataques dejaron 7 muertos en diversas partes de la franja. El domingo el número de víctimas mortales aumentó aún más. Al menos 18 personas perdieron la vida cuando aviones de combate bombardearon la ciudad de Gaza, Deir al-Bala y Han Yunis. El Ministerio de Salud de Gaza afirma que 152 personas han muerto en julio a causa de ataques israelíes, la mayor cifra mensual de muertes en lo que va de 2026. Los ataques israelíes han matado al menos a 1.200 palestinos en Gaza desde que entró en vigor en octubre pasado un supuesto alto el fuego. Estas fueron las palabras expresadas por un testigo presencial de uno de los ataques aéreos del domingo.
5: Dijeron que hay una tregua, pero ¿dónde está la tregua? Esta tregua no significa otra cosa que seguir recogiendo cadáveres, restos humanos, cerebros, cuerpos desmembrados y manos cercenadas. ¿Por qué?
4: El fiscal general interino de Estados Unidos, Todd Blanche, canceló formalmente el domingo por la noche el llamado Fondo contra la Instrumentalización Política del Poder Judicial de $1.800 millones. El fondo, impulsado por el presidente Trump, se concibió con el objetivo de ofrecer posibles compensaciones a personas que participaron en la insurrección del 6 de enero de 2021, lo que desató críticas incluso entre funcionarios republicanos. La cancelación del fondo pone fin a varias semanas de negociaciones con los senadores republicanos John Cornyn del estado de Texas y Tom Tillis del estado de Carolina del Norte, quienes habían bloqueado la nominación de Blanche al cargo de fiscal general por este motivo. El Comité Judicial del Senado votará el martes sobre la confirmación de Blanche. Estados Unidos está atravesando su mayor brote de sarampión en 30 años con más de 2.300 casos confirmados hasta el mes pasado. Se han reportado focos de contagio en estados como Arizona, Delaware, Carolina del Sur y Utah en medio del desplome de las tasas de vacunación debido a las políticas impulsadas por el gobierno de Trump y a la desinformación en torno a las vacunas. El secretario de Salud, Robert F. Kennedy Jr., sigue reivindicando su papel en la promoción de políticas contrarias a las vacunas y del escepticismo hacia la vacunación en todo Estados Unidos. En una entrevista que mantuvo el domingo con la cadena de noticias CNN, Kennedy Jr. no asumió ninguna responsabilidad por el brote de sarampión.
6: The outbreak is happening on your watch.
7: El brote está ocurriendo bajo su gestión. Y antes incluso de convertirse en secretario del Departamento de Salud y Servicios Humanos, usted fue durante años una de las principales voces que cuestionaron la eficacia de las vacunas. ¿Asume alguna responsabilidad por este brote de sarampión?
5: De ninguna manera.
4: La institución bancaria Capital One afirma que cerró las cuentas de la organización Trump después de una investigación interna contra el lavado de dinero. Con esta revelación es la primera vez que un banco vincula formalmente a la empresa familiar de Trump con presuntas operaciones de lavado de dinero. Capital One hizo la afirmación al solicitar que se desestime una demanda presentada por la organización Trump. La demanda acusa a Capital One de haber desbancarizado ilegalmente a la organización Trump por motivos religiosos o políticos, una acusación que el banco rechaza. La red social de Trump, Truth Social, lanzó el sábado un nuevo servicio que permite a los usuarios de pago recibir alertas sobre las nuevas publicaciones del presidente y de otras cuentas relevantes antes que el resto de los usuarios. Trump tiene 13 millones de seguidores en la plataforma y la utiliza con frecuencia para difundir comunicados oficiales. Los senadores demócratas Elizabeth Warren y Adam Schiff criticaron duramente el nuevo servicio y afirmaron al respecto. La suscripción parece ser un flagrante abuso del cargo presidencial para beneficio personal del mandatario, que socava los intereses de los inversionistas comunes y la integridad de los mercados, al tiempo que favorece a Wall Street y a otras personas adineradas con acceso privilegiado. El gobierno de Trump retiró el viernes el caso contra el ex remero olímpico estadounidense David Hearn, quien fue acusado de vandalizar el estanque reflectante del monumento a Lincoln. El 19 de junio, Hearn hizo una parada junto al estanque durante un recorrido en bicicleta de aproximadamente 100 kilómetros. El ex atleta olímpico afirma que metió la mano en el estanque para ver cómo se sentía y que posteriormente fue arrestado, esposado y retenido durante 5 horas por la policía de parques de Estados Unidos. En respuesta, Trump criticó duramente a la fiscal federal de distrito, Jeanine Pirro, quien dijo que los daños al estanque reflectante se debieron a una construcción inadecuada y no a actos de vandalismo, como el mandatario estadounidense había afirmado. Miles de inmigrantes están regresando a Marruecos desde el enclave español de Ceuta tras haber cruzado la frontera. Las autoridades locales informan que unos 86 migrantes murieron durante la represión. Algunos de los inmigrantes murieron ahogados, mientras que otros fueron aplastados mientras intentaban trepar por el espigón que sostiene la valla fronteriza. Desde el jueves, unas 60.000 personas ingresaron al enclave español desde Marruecos y las autoridades afirman que prácticamente todas han regresado al país norteafricano de manera voluntaria. Agentes de la Guardia Civil de España instalaron el sábado una barrera flotante de 500 metros a lo largo de la frontera marítima. Mientras tanto, cientos de residentes de Ceuta se manifestaron contra una protesta anti-inmigración convocada por la extrema derecha, lo que obligó a los organizadores a cancelarla. Estas fueron las palabras expresadas por un inmigrante marroquí que llegó a nado a Ceuta.
5: Tenemos mucha hambre, estamos tratando de resistir, aguantamos como podemos. A veces comemos algo, muy poco, aunque la comida no sea buena. Lo hacemos para no morir. Eso es todo. Comemos azúcar, pasteles, cosas así. Bebemos agua.
4: Para más información sobre la situación en Ceuta, visite democracynow.org/es. En Grecia, dos bomberos murieron el domingo cuando dos helicópteros que combatían un incendio forestal de gran magnitud colisionaron al oeste de Atenas. Otros dos miembros de la tripulación de uno de los helicópteros fueron rescatados. Más de 100 viviendas quedaron destruidas durante la noche de este fin de semana a causa de los incendios que se desataron en los alrededores de la localidad costera de Porto Germeno. Cientos de personas han sido evacuadas. Estas fueron las palabras expresadas por un vecino de la zona.
5: La situación no es buena. Esto es extremadamente triste. El viento sopla con mucha fuerza y no deja de cambiar de dirección. Es difícil hacerle frente. Ni siquiera los bomberos, que están entrenados y tienen experiencia, pueden controlarlo. ¿Cómo vamos a poder nosotros?
4: Mientras tanto, Hungría cerró temporalmente la única central nuclear del país por primera vez en más de 4 décadas, en medio de una ola de calor abrasadora y una grave sequía que ha provocado restricciones en el consumo de agua en más de 100 ciudades y pueblos. En noticias relacionadas, el Sindicato Nacional de Agricultores del Reino Unido advierte que el aumento de las temperaturas y la sequía podrían provocar escasez de determinados alimentos en algunas partes de Inglaterra. Esta es, al menos, la tercera sequía en 5 años en Inglaterra, donde en algunas zonas no ha llovido en más de un mes. En Estados Unidos, en el estado de Washington, casi 65.000 personas han recibido órdenes de evacuación en medio de la intensificación de los incendios forestales alrededor de la ciudad de Spokane. Las autoridades locales afirman que los incendios en la región han destruido más de 700 viviendas y negocios. En Cuba, la red eléctrica colapsó el domingo, lo que sumió a la isla en otro apagón generalizado. La isla ha sufrido al menos 3 apagones solo en el mes de julio debido a un bloqueo petrolero impuesto por Estados Unidos después de que las Fuerzas Armadas estadounidenses se llevaran por la fuerza al presidente venezolano Nicolás Maduro en enero de 2026. Venezuela había sido hasta ese momento el principal proveedor de petróleo de Cuba. Las importaciones de petróleo procedentes de México también se detuvieron en medio de la creciente presión por parte de Estados Unidos. Otro inmigrante ha muerto bajo custodia de las autoridades migratorias de Estados Unidos. Según se informa, Prisciliano Trejo Ricano, de 29 años, comenzó a sentirse mal mientras estaba detenido en el centro de detención Stuart en la ciudad de Lumpkin, en el estado de Georgia, y al parecer se le negó asistencia médica. El joven padecía una forma agresiva de leucemia y murió el 24 de julio después de ser trasladado al hospital. Al menos 50 inmigrantes han muerto bajo custodia del Servicio de Inmigración de Estados Unidos desde que Trump regresó a la presidencia de ese país. En el estado de Texas, un testigo clave en la muerte de Lorenzo Salgado Araujo, un padre de familia mexicano de 52 años que fue baleado por un agente del Servicio de Inmigración de Estados Unidos, ICE por sus siglas en inglés, en la ciudad de Houston, ha decidido romper su silencio tras su liberación de una cárcel del Servicio de Inmigración. Las imágenes de las cámaras de vigilancia y los relatos de los testigos han desmentido en repetidas ocasiones las afirmaciones del Servicio de Inmigración de que Salgado Araujo había intentado agredir a los integrantes de dicha agencia cuando recibió un disparo en el abdomen que lo mató. José Trinidad Rojas Pliego, quien viajaba como pasajero en la furgoneta de Salgado Araujo, habló con la cadena de noticias CNN la semana pasada.
8: De Lorenzo.
5: ¿Amenazó Lorenzo a los agentes del Servicio de Inmigración?
8: ICE agents.
9: Eso es mentira.
8: Eso es mentira.
9: Sí. En ningún momento estaba ni atrás ni enfrente.
8: At no point where the ICE agents
9: no.
8: In front or
9: Lorenzo nunca in front. Hizo eso.
4: El senador republicano del estado de Ohio, Bernie Moreno, le ha pedido a su ex yerno, el congresista Max Miller, que dimita de su cargo a raíz de las acusaciones de violencia doméstica en su contra presentadas por Emily Moreno, hija del senador. La ex esposa de Miller afirma que el congresista le provocó quemaduras en el pecho y el abdomen al arrojarle agua caliente, le apuntó con un arma en la cabeza y le fracturó la clavícula a la hija de ambos de 2 años. Miller también está acusado de maltrato por la ex secretaria de prensa de la Casa Blanca de Trump, Stephanie Grisham, quien mantuvo una relación con él antes de que éste se casara con Emily Moreno. En las redes sociales, el senador Moreno escribió: Miller no debería ocupar un escaño en la Cámara de Representantes. Creo que Max Miller necesita buscar ayuda profesional para poner fin al claro patrón de maltrato que ha dejado a su paso. Creo que no debería tener la libertad de seguir poniendo en peligro a otras personas hasta que lo haga. En el estado de Georgia, el candidato republicano al Senado de Estados Unidos, Mike Collins, está siendo objeto de escrutinio debido a su yerno, David Alan Scheer II, quien ha sido vinculado a contenidos antisemitas y de nacionalismo blanco en Internet. Varios informes revelaron que Scheer compartió imágenes neonazis y elaboró material promocional para la empresa privada de camiones de Collins. Collins ofreció una conferencia de prensa que concluyó antes de tiempo tras negarse repetidas veces a responder preguntas sobre su yerno. El senador demócrata John Ossoff, quien se postula contra Collins para el Senado de Estados Unidos por Georgia, afirmó: Collins debe disculparse por los vínculos de su oficina con los supremacistas blancos, debe hacer públicos todos y cada uno de los correos electrónicos, mensajes de texto y comunicaciones entre su oficina y estos supremacistas blancos, y debe responder por fin a la pregunta que todos le hemos estado haciendo desde hace 2 semanas y que él se ha negado a responder. ¿Cuánto le pagaron él o sus empresas a este neonazi por sus servicios? En la ciudad de Nueva York, la doctora Joana Fernández, académica dominico-estadounidense, historiadora y abolicionista penitenciaria, falleció a los 55 años tras una lucha de varios años contra el cáncer. Como profesora de historia en la Universidad Baruch College y en el Centro de Graduados de la Universidad de la Ciudad de Nueva York, CUNY por sus siglas en inglés, Fernández fue una destacada académica de los Young Lords, una organización revolucionaria fundada por jóvenes puertorriqueños con una fuerte referencia en el Partido de las Panteras Negras, y publicó el galardonado libro The Young Lords, una historia radical, en 2019. En 2015 fue co-comisaria de la exposición titulada Presente, de Young Lords in New York. Fernández también creó el Latinx Freedom Movement Archive and Exhibition Project junto con el historiador Felipe Hinojosa y ha sido partidaria durante mucho tiempo del activista y periodista encarcelado Mumia Abu-Jamal. A lo largo de los años, Fernández habló en varias oportunidades con Democracy Now! En 2015, la destacada académica se unió a nosotros para repasar el legado de los Young Lords.
10: What we see is that the movements of the...
7: Lo que vemos es que los movimientos de la década de 1960, lo que se conoce como la Nueva Izquierda y el Black Power Movement, transformaron la relación entre las personas de color y las personas blancas, cuestionaron la política exterior de Estados Unidos, pero también transformaron nuestra comprensión del género y la sexualidad. Y esos eran los temas que preocupaban a los Young Lords.
2: Así concluimos este resumen informativo de la tarde en Cumbre 1470 y 106.3. Gracias por su sintonía. Continúe con nuestra programación. Que tenga una excelente tarde.
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